0: Buenas noches. Hoy hablamos de cómo la inteligencia artificial ya está en nuestra vida cotidiana, aunque mucha gente no lo note. En Paraguay, apps como UagroYa, desarrollada por la startup NexusTech, usan algoritmos para predecir lluvias y optimizar siembras en zonas como el Alto Paraná. Más de 150.000 agricultores ya las usan, y eso reduce pérdidas en un 30%. En la educación, la Universidad Católica implementó chatbots para ayudar a estudiantes a resolver dudas en tiempo real, y en 2025 ya atendió a 80.000 usuarios. Pero también hay desafíos. En Asunción, el 40% de los jóvenes dice que no entiende cómo funcionan estas herramientas. Escúchame, ¿qué pasa cuando un médico en un hospital rural confía en un diagnóstico hecho por un algoritmo? Eso. Tenemos que preguntarnos si la tecnología nos está acercando o alejando de la realidad.
1: Mira, la cuestión del acceso equitativo es clave. En zonas rurales como el Alto Paraguay, donde el 60% de la población no tiene conexión a Internet estable, la IA puede ampliar la brecha en lugar de cerrarla. Un día siguiente y al otro los animamos por cuatro minutos y ocupa. Y sube un lugar, la gira, en lugar de cerrarla. Aunque NexusTech ayuda a agricultores, ¿qué pasa con quienes no tienen un teléfono con datos? También hay que pensar en el rol humano. En el Hospital del Sur, un estudio mostró que médicos usan IA para diagnósticos, pero en un 25% de los casos rechazan la sugerencia del algoritmo si contradice su experiencia. Eso nos dice que la tecnología no reemplaza al ser humano, pero sí debe ser un apoyo ético. Y por último, ¿quién regula qué datos de los usuarios se usan en esos chatbots universitarios? La privacidad no puede ser un tema secundario.
0: La clave está en formar a los propios paraguayos para que no se queden atrás. En la Escuela Técnica de Asunción, ya están capacitando a jóvenes en inteligencia artificial con cursos prácticos. Y hasta el 2024, 200 de ellos ya trabajan en proyectos de agrotecnología. Pero eso no alcanza. En el departamento de Caguazú, donde el 70% de la población vive en zonas rurales, aún no hay un solo curso de formación en IA. Imagínate, si no hay técnicos locales que mantengan esos sistemas. El agroya se vuelve un juguete para unos pocos. Y por ahí a la otra cara. ¿Qué pasa si un algoritmo de chatbot en la universidad no entiende el Gegoranik y excluye a los estudiantes que lo hablan? ¡Eso! La tecnología no puede ser para todos si no la adaptamos a la realidad del país.
1: Mira, el tema de la regulación de datos es clave, pero también hay que pensar en cómo la IA afecta la identidad cultural. Por ejemplo, en el Departamento de Concepción, algunos proyectos usan algoritmos para documentar dialectos del guaraní, pero hay resistencia de comunidades que ven eso como un atentado contra su tradición oral. Además, en el sector de la artesanía, artesanos en Ajsán Ignacio están usando IO para crear patrones únicos en textiles, pero solo el 15% de ellos tiene acceso a herramientas digitales. Eso muestra que la tecnología no solo no es inclusiva, sino que puede generar nuevas desigualdades dentro de las mismas culturas. Y por último, ¿quién garantiza que esos algoritmos no perpetúen estereotipos sobre los pueblos indígenas? La ética no puede ser un añadido. Tiene que ser el motor.
0: Escúchame, hay un lado que nadie mencionó. La posibilidad de usar IA para revitalizar el ecoturismo rural. En el departamento de Caguazú, por ejemplo, se podría crear un sistema que recomiende rutas turísticas basadas en la biodiversidad local, usando datos de sensores en los bosques y entrevistas a guachos. Imagina un algoritmo que, en lugar de vender el mismo cuadro de la plaza, muestre a un turista los pajaritos que solo se ven en el Parque del Este. O cómo los chiquitos de la comunidad Gachagua hacen artesanías con hojas de hierba. Eso no solo genera empleo, sino que preserva la identidad. ¿Eso? Pero para eso, hay que invertir en conexión a Internet en esas zonas. Porque si no, la IA no puede ni siquiera escuchar a los propios paraguayos.
1: Mira, el aspecto que falta en este debate es la responsabilidad de las empresas tecnológicas en la creación de infraestructura local. Por ejemplo, en Yuti, una empresa paraguaya, está desarrollando drones con IA para monitorear la deforestación en el G-Parque Nacional Litoral, pero depende de conexiones satelitales que solo cubren el 30% del país. Eso significa que aunque la tecnología existe, sin inversión en redes terrestres, se queda en el aire. Y por ahí va la otra cara. ¿Qué pasa con los algoritmos que usan datos de clima para predecir cosechas? Si esos modelos no incluyen las prácticas ancestrales de los abchiquitos en la Habanura Pampeana, pueden sugerir técnicas que no respetan el suelo o el agua. La IA no puede ser neutral si no se alimenta de la sabiduría de quienes viven en el lugar.
0: Escúchame. Hay que meter la mirada en los Jixikosek del Chaco, que ya están usando IA para monitorear la deforestación. Pero con un giro, no solo con drones, sino con sensores hechos con materiales de la selva y técnicas de los Jixikosek que saben leer las señales de los animales. Imagínate un algoritmo que aprende de cómo los chiquitos detectan sequías por el color de las hojas, no por datos de satélites. Eso no solo salva el bosque, sino que reconoce la sabiduría ancestral como un dato válido. ¡Eso! No. Pero para que eso funcione, hay que obligar a las empresas a trabajar con IA juntas de comunidades en los contratos, no solo como proveedores de tierra. ¿Y quién garantiza que esos algoritmos no se queden en un cuaderno de un ingeniero en Asunción? La tecnología no puede ser un lujo si no se hace con las manos de quienes la viven.
1: Eso es todo por ahora. Seguimos con música, pero antes, recordad, la tecnología no es un don, es un pacto. Nos vemos la próxima.
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0: Buenas noches. Escúchame. Hoy arrancamos con el clásico Cerro Porteño, que terminó 3-1 para los celestes. Cerro Porteño dominó con 60% de posesión, 12 tiros al arco y un gol de Martínez en el 22.
1: ¡Eso!
0: Libertad, aunque perdió, estuvo cerca con un remate de Arce que atajó el arquero. Ahora, en la Copa Libertadores, River Plate le ganó 2-0 a Atlético Mineiro con un doblete de De Paul.
1: Dale.
0: En las eliminatorias, Uruguay se metió en cuartos tras vencer a Paraguay 2-1 en Montevideo, con un gol de Suárez en el 88. Y en Europa, Real Madrid le dio una paliza a PSG 4-1, con un hat-trick de Vinicius.
1: ¡Qué fútbol!
0: ¿Pero qué pasa con la falta de continuidad en los equipos locales?
2: Mira, lo que pasa en los equipos locales no es solo una cuestión de un día o un partido. Cerro Porteño, por ejemplo, ha tenido momentos de dominio como el que vimos hoy, pero también ha tenido partidos donde se desinfla, como contra Nacional en marzo. Eso se debe a una falta de continuidad en el juego, a veces por cambios de entrenador, a veces por no tener un núcleo de jugadores sólidos. ¿Sabes qué? En Paraguay se valora mucho el fútbol, pero a veces se prioriza el título rápido sobre la construcción a largo plazo. Mientras tanto, equipos como River Plate o Real Madrid tienen estructuras que permiten mantener un nivel constante, incluso en competencias internacionales. El problema no es la falta de talento, sino la inconsistencia en la planificación.
1: Eso.
0: Ahora, pasemos a otro tema que me tiene en vilo. ¿Qué tal el rendimiento de los paraguayos en la Copa América? Con la selección en la fase de grupos, se esperaba más de un equipo que se preparó durante años. Pero en el primer partido, contra Argentina, se vio un 45% de posesión, 6 tiros al arco, pero sin definición.
1: Dale.
0: Y en la cancha, los jugadores como Benítez y Ciani no encontraron el ritmo. Mientras tanto, en el fútbol europeo, el Manchester United sigue en el fondo de la tabla con 12 puntos en 15 partidos. Pero, ¿cómo se explica que equipos como el Chelsea, con un presupuesto menor, estén arriba?
1: Eso.
0: ¿Qué pasa con la planificación en las ligas europeas?
2: Mira, el secreto de clubes como Chelsea no está solo en el presupuesto, sino en cómo lo usan. Invierten en scouting de alta calidad, en canteras que producen jugadores con identidad y en entrenadores que saben adaptar tácticas sin gastar en estrellas caras. Mientras tanto, en Paraguay, el fútbol suele depender de jugadores que se van al exterior y no se repiten en el país. ¿Sabes qué? En la selección, el problema no es la falta de talento, sino que no hay un plan de desarrollo que conecte las categorías inferiores con la selección mayor. Mientras Europa construye desde abajo, acá a veces se prioriza el título rápido sin mirar el futuro.
1: Eso.
0: Cerro Porteño no se queda atrás, con 60% de posesión y 12 tiros al arco, aunque Libertad estuvo cerca con un remate de Arce. En la Libertadores, River Plate le dio un 2-0 a Mineiro con un doblete de Dell que se movió como un volante de ataque. En las eliminatorias, Uruguay le clavó un 2-1 a Paraguay en Montevideo, con un gol de Suárez en el 88, y en Europa, Real Madrid le puso el cascote a PSG 4-1, con un trío de Vinicius.
1: Dale.
0: Pero si miras a Manchester United, siguen en el fondo con 12 puntos en 15 partidos, mientras Chelsea, con un presupuesto menor, está arriba.
1: ¿Cómo se explica eso?
0: ¿Acá priorizamos el título rápido en lugar de construir desde las canteras?
1: Eso.
0: Ahora, pasemos al tema que me tiene en vilo. ¿Qué tal el rendimiento de los paraguayos en la Copa América? Con la selección en la fase de grupos, se esperaba más de un equipo que se preparó durante años.

0: fútbol de posesión y control, el segundo por un ataque vertical. Acá, en cambio, a veces parece que se elige al equipo según el rival del día. ¿Sabes qué? En la Copa América, los paraguayos no tienen un sistema de juego que se repita, ni un centrocampista que domine el ritmo. Mientras en Europa, los clubes tienen un plan de 5 años. Acá a veces, se cambia de entrenador cada temporada y se pierde la continuidad. Eso se nota en la selección. Cuando se enfrenta a un rival fuerte, no hay un plan B sólido, solo improvisaciones.
1: ¡Eso! Ya. Si bien se habla de la falta de identidad en la selección, hay otro lado, la formación de jugadores. Mira, en Europa, clubes como el Chelsea tienen canteras que producen talento como Kepa o Mason Mount. Pero en Paraguay, ¿quiénes son los jóvenes que se están forjando en la cantera? ¿Ciani? ¿Arce? ¿Y el resto? Si miras al fútbol europeo, el 70% de sus equipos tienen un plan de desarrollo de 10 años. Acá, en cambio, a veces un jugador sale a Europa y se pierde en la mira del mundo. ¡Dale! Si el fútbol paraguayo quiere seguir siendo referente, tiene que dejar de ser una cueva de talento y empezar a construir un ADN propio, con jugadores que no solo van a jugar, sino que también se quedan a formar en el país. ¿O seguimos pensando que el fútbol es solo para los que se van? ¡Eso!
0: Eso es todo por ahora. Seguimos con música y nos vemos la próxima.
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1: Buenas noches. Hoy hablamos del transporte público en Asunción, un tema que no se puede ignorar. ¿Sabes qué? En los últimos 5 años se ampliaron 15 rutas de buses, pero aún el 40% de los barrios periféricos no tienen cobertura diaria. Mira, el 60% de los usuarios reporta que los colectivos llegan con retraso de 15 a 20 minutos, y eso afecta a familias que trabajan en zonas centrales. La falta de integración entre microbuses, colectivos y el metro en construcción es un obstáculo. Por otro lado, el 70% de los paraguayos considera que la seguridad en el transporte es deficiente, especialmente en horarios nocturnos. Te cuento algo. En 2025, hubo 230 denuncias por robo en medios de transporte, un aumento del 18% respecto al año anterior. Es urgente invertir en tecnología, mantenimiento y planes que conecten a todos.
2: Escúchame, el tema del transporte no se puede mirar solo desde el plano técnico. La gente del barrio no solo necesita buses que lleguen a tiempo, sino que también quiere sentirse escuchada. ¿Te das cuenta? En la cancha, un equipo que no escucha al entrenador pierde. Diciendo esa oración de sanaos, Dios en la siempre siendo uno avalmecido bien sentado. Acá, si no incluimos a los jóvenes, a los vendedores ambulantes, a los que toman el colectivo a las 6 de la mañana, no vamos a resolver nada. En Santiago del Estero, por ejemplo, pusieron microbuses con rutas adaptadas a las necesidades de los mercados locales. Y la gente se movió. Eso. Aquí, los 230 robos del año pasado no son solo un número. Es la vida de la gente que se ve afectada. Y si le damos a los barrios periféricos un metro que no sea solo de lujo, sino de conexión real, ¿quién va a escuchar a los que no tienen voz en este tema?
1: Mira, el metro que se construye no solo debe ser una vía física, sino un compromiso con el futuro. Si lo pensamos en términos de sustentabilidad, integrar energía eólica o solar en su operación podría ser un ejemplo práctico de cómo el país puede liderar en tecnología limpia. Además, en países como Uruguay, ya usan aplicaciones que muestran en tiempo real la ubicación de colectivos, algo que acá aún no se implementa. La falta de esta tecnología no es un error, es una elección, priorizar el confort de unos pocos sobre la accesibilidad de la mayoría. Y no es solo tecnología. En Brasil, en Río, hicieron un sistema de buses que conecta barrios pobres con empleos, y el desempleo bajó un 12% en 2 años. Acá, si no cambiamos el enfoque, el metro será un símbolo, no una solución.
2: Escúchame. El transporte no solo es una cuestión de rutas o tecnologías. Es una puerta para la autonomía de las mujeres. En muchos barrios, las mujeres son las que cuidan a los hijos, van al mercado o trabajan en empleos precarios, pero si no hay seguridad en los colectivos, se quedan en casa. En el sur del país, en una escuela de Itapúa, una maestra dijo: si el colectivo llega a las 8, puedo llegar a clases. Si no, no puedo. Eso no es un detalle. Es una realidad que afecta a la mitad de la población. Oh, y si el metro no solo conecta barrios, sino que también genera empleo para mujeres en la construcción, en el mantenimiento, en la operación. ¡Eso! Si le damos un lugar a las mujeres en este proyecto, no solo mejoramos el transporte. Construimos un país más justo. ¿Quién va a escuchar a las que hoy no tienen voz en este tema?
1: Mira, el transporte no solo debe ser eficiente, sino también un motor para el desarrollo local. En zonas como San Roque o Villa Elisa, donde hay talleres artesanales y mercados tradicionales, un sistema de transporte que priorice rutas cortas y frecuentes podría conectar a productores con mercados centrales, generando empleo y circulando productos locales. En Argentina, en barrios de Buenos Aires, ya usan microbuses eléctricos que sirven como punto de encuentro para emprendedores, y eso no solo moviliza personas, sino también ideas. Acá, si el metro incluye paradas cerca de talleres de artesanía o centros de capacitación, no solo se transporta a la gente, se construye un puente entre el barrio y oportunidades reales. El transporte no es un servicio. Es una política que decide quién tiene acceso a la vida.
2: Escúchame. El transporte también es un espejo de cómo miramos al futuro. Si no involucramos a los jóvenes en la planificación, el metro va a ser un proyecto de adultos, no de la generación que va a usarlo. En Córdoba, un grupo de estudiantes diseñó una app que propone rutas alternativas según el tráfico. Y el municipio la adoptó. ¡Eso! Imagina si los chicos de hoy, que ya saben más de tecnología que muchos ingenieros, tuvieran un lugar en la mesa de decisiones. Además, si el metro tiene espacios para ferias de emprendedores locales, como en Montevideo, no solo se transporta a la gente, se fomenta el consumo de lo nuestro. Y si el metro no es solo un túnel, sino un punto de encuentro donde se venden empanadas, se toma un mate y se habla de lo que importa. ¿Quién va a escuchar a los que hoy no tienen voz en este tema?
1: Mira, el metro también debe ser un espejo de nuestra identidad. En Paraguay, el tren histórico de la selva, que conectaba ciudades como Concepción y Encarnación, no solo transportaba personas, sino también la memoria de un país que se movía entre la selva y el río. Hoy, si el metro incorpora elementos como estaciones con murales de artistas locales o carteles en guaraní que explican la historia de cada barrio, no solo se mueve la gente, se reivindica el patrimonio. En Argentina, en la línea 12 de Buenos Aires, hay estaciones que funcionan como museos pequeños, mostrando arte contemporáneo. Acá, si el metro incluye espacios para exposiciones de arte indígena o talleres de cerámica de los pueblos originarios, no solo se construye un sistema de transporte, se crea un puente entre el pasado y el futuro. El metro no es solo un túnel, es un lugar donde se habla de quiénes somos.
2: Eso es todo por ahora. Y si el metro no solo nos lleva de un lugar a otro, sino que también nos recuerda quiénes somos y hacia dónde queremos ir. Nos vemos la próxima. 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

0: Buenas noches. Hoy no hablamos de lo que se ve en la TV, sino de lo que se siente en la tierra paraguaya. El guaraní no solo es idioma oficial. En 2023, el Festival de la Nación en San Ignacio de Loyola reunió a 15.000 personas, con danzas, humo, canto y representaciones teatrales en guaraní. La cantante Mireya González, con su álbum Corapora, en 2022, llevó el guaraní al mundo, fusionando folclore con ritmos urbanos. En Asunción, la Escuela de Arte Indígena enseña a más de 300 niños a pintar con pigmentos naturales, técnica que usaban los abuelos antes de la colonización. Y no creas que solo es cultura vieja. Hoy en día, el 40% de los jóvenes paraguayos usan palabras guaraní en redes sociales, según un estudio de la Universidad Nacional. ¿Y qué te parece? ¿La lengua de los abuelos es la clave del futuro?
1: Mira, el guaraní no solo vive en danzas o en redes sociales, también está en el turismo cultural. Cuando visitamos el Paraguay, las guías turísticas que hablan guaraní atraen a visitantes que buscan una conexión más auténtica con la tierra. Y no es solo eso. En el norte, productores de yerba mate usan guaraní en sus empaques para destacar su origen, lo que les da una ventaja en mercados internacionales. El desafío está en que las escuelas oficiales enseñen guaraní con el mismo rigor que el español, para que los jóvenes no lo vean como un complemento, sino como un arma de futuro. Y por último, ¿sabes qué? En el Congreso de la Asociación de Lenguas Indígenas, se propuso que el guaraní sea parte de los cursos de negocios en universidades, para que los emprendedores lo usen como herramienta de identidad.
0: ¡Eso! El guaraní también está en la pantalla de los celulares. En Asunción, una app llamada A-Guarani hoy enseña a 20.000 usuarios a leer y escribir con emojis en guaraní, algo que antes no existía. Y no solo eso, en el canal de YouTube Garawa, un grupo de jóvenes de Concepción hace videos en guaraní mixto con español. Y ya tienen 500.000 suscriptores. ¿Y qué tal en la cocina? El chef Juan Paredes, en su restaurante Getupán, usa el guaraní para nombrar sus platos, como carepec, cazuela, o gezahú, sopa. Y los turistas lo siguen como si fuera un código secreto. Y no te digo que no haya resistencia. En el barrio de Loma Pitá, los chicos de 15 años dicen que el guaraní les da un chance en el extranjero, porque en Argentina o Uruguay lo usan como señal de diferenciación. ¿Y vos? ¿Te imaginas un futuro donde el guaraní sea el idioma de los memes, no solo de los abuelos?
1: Mira, el guaraní también está en la educación digital. En la Universidad Católica se dicta un curso online de programación en guaraní, donde los alumnos escriben códigos con palabras como carepe, cazuela, o squipi, luns, lo que conecta tecnología con raíces. Y no es solo eso. En la provincia de Misiones, un grupo de ingenieros desarrolló una app de traducción en tiempo real que convierte frases en guaraní a inglés, facilitando negocios internacionales. ¿Y qué tal si el guaraní se convierte en un puente para exportar no solo hierba, sino también conocimiento?
0: ¡Eso! El guaraní también vive en la literatura. El escritor Silvio Pacheco, con su novela E Guaraní, le dio vida a historias que antes solo se contaban en los fogones de las abuelas. Y no es solo eso. En la Biblioteca Nacional hay una sección dedicada a libros en guaraní, desde cuentos infantiles hasta poemas de poetas, como Juan Carlos Varela, que mezcla raíces con versos modernos. ¿Y qué tal en la religión? En la Iglesia Católica hay sacerdotes que celebran misas en guaraní. Y en el norte, en la comunidad de San Ignacio, el cura enseña a los niños a rezar con oraciones en guaraní, algo que antes no se veía. Y no te digo que no haya resistencia. En el barrio de Ipané, los padres dicen que el guaraní les da raíces, pero los chicos prefieren el español para estudiar. ¿Y vos? ¿Te imaginas un futuro donde el guaraní sea el idioma de las novelas bestsellers, no solo de los abuelos?
1: Mira, el guaraní también está en la diplomacia cultural. En la Embajada de Paraguay en España, se ofrecen talleres donde los visitantes aprenden a saludar en guaraní con frases como Ag Marig, buenos días, o Eñé, hasta luego, lo que convierte al idioma en un puente entre tradiciones. Y no es solo eso. En el Mercosur, Paraguay propuso que se incluya el guaraní en las reuniones oficiales de la Comisión de Cultura, para que no sea solo un símbolo, sino una herramienta de diálogo entre países. ¿Y qué tal si el guaraní se convierte en un idioma de negocios en la región? En el sur de Brasil, ya hay empresas que usan el guaraní en sus anuncios para conectar con mercados paraguayos y brasileños, algo que antes no se veía.
0: Eso. El guaraní también está en el pulso de la música urbana. En Asunción, el grupo Coraj fusiona guaraní con trap y reggaeton, y sus canciones como Eco y Ñe, Hasta Luego, están en playlists de Spotify con 200.000 reproducciones. Y no es solo eso. En la red social TikTok, los jóvenes de Encarnación usan frases como Ñuñac, gracias, en desafíos virales, lo que lo convierte en un hashtag moderno. ¿Y qué tal en la moda? En la tienda Ditupan, de la calle Sánchez, los vendedores usan guaraní para describir prendas, como Ienobik, camisa, o Guepipi, luns, algo que antes no se veía. Y no te digo que no haya resistencia. En el barrio de Itá, los padres dicen que el guaraní no sirve para nada, pero los chicos lo usan para hacer memes en WhatsApp.ziendano. Que unos les cuento, lo usan para hacer memes en WhatsApp. ¿Y vos? ¿Te imaginas un futuro donde el guaraní sea el idioma de los videos virales? ¿No solo de los abuelos?
1: Eso es todo por ahora. Nos vemos la próxima.
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Buenas noches. Hoy en Asunción amaneció con 22 grados C. Pero al mediodía subió a 28 grados C. Humedad al 65%.

0: aprovechar con moderación. Aunque hoy no es tan fuerte como ayer, el V7 ya te quema si te expones sin protección. Por ahí, a veces la gente se olvida que el sol no para solo en el mediodía, sino que en la mañana también pega fuerte, especialmente si hay viento del este, que lo vuelve más seco. ¿Y vos? ¿Sabes qué? A mí me encanta salir a caminar por la tarde, pero siempre llevo agua y un sombrero. La verdad, cuando hay un poco de brisa, se siente más ligero, aunque a veces el viento te molesta un poco en la cara.
1: Escúchame, el clima así lo tenemos que aprovechar como un regalo. Pero con cabeza. En el centro de Asunción, el viento del este hace que el sol patee más fuerte en la cara, casi como si te estuviera diciendo: acá no te quemas sin protección. ¿Y vos? ¿Sabes qué? En el barrio de San Roque, la gente ya empieza a usar sombrillas incluso cuando no llueve, por costumbre. A mí me encanta cuando el sol no es un enemigo, sino un aliado para caminar por el parque ecológico. Pero siempre llevo un termo de agua fría y una camiseta de manga larga. ¡Eso! Porque aunque hoy no es un día de V11, el sol no para de trabajar. Y a veces, el viento te da una risa, pero también te quema sin que te des cuenta.
0: Mira, el clima también tiene un impacto en la producción agrícola de la región. Punto, punto. En las zonas de Santa Fe, por ejemplo, el viento del este a 15 km h puede afectar la siembra de maíz, porque si es muy fuerte, arranca las semillas recién plantadas. Aunque hoy no es un día extremo, en la zona de Concepción, los productores ya empiezan a preocuparse por la humedad al 65%, porque si sube más, puede retrasar la cosecha de soja. ¿Y vos? ¿Sabes qué? En el campo, el sol no es un enemigo, pero tampoco un aliado. Si el V7 persiste, los cultivos pueden sufrir quemaduras, como si el sol estuviera pateando las hojas. A veces, la gente se olvida que el clima no solo afecta a los que estamos en la ciudad, sino también a los que trabajan la tierra.
1: ¡Eso! En el barrio de Limpio, la gente ya empieza a planificar sus días según el clima desde las 6 de la mañana. Punto. Por ejemplo, si hay viento del este, no van a la plaza a jugar mate, porque el sol pega fuerte en la espalda y el viento se lleva el mate rápido. En cambio, se juntan en la cancha de fútbol 5 de la calle Arroyo, donde el sol no es tan cruel. ¿Y vos? ¿Sabes qué? En el mercado del puerto, los vendedores de frutas dicen que el V7 ya afecta la calidad del mango. Se pone más ácido si no lo protegen con sombrillas. A mí me encanta cuando el clima se ajusta a la vida de la calle, pero siempre con respeto a lo que nos da. Y si no te das cuenta, el sol te quema sin que te des cuenta.
0: Mira, el clima también tiene un lado psicológico que a veces no vemos. En días como hoy, con V7 y viento seco, la gente se vuelve más irritable, casi como si el sol le diera un empujón a la paciencia. En el barrio de Humaitá, por ejemplo, los vecinos dicen que el viento del este les da un rabieta al mediodía, y eso se nota en las conversaciones, en los gritos de los niños o en el ritmo más rápido del tránsito. ¿Y vos? ¿Sabes qué? En el hospital de Itá, los psicólogos notan que en temporadas de clima extremo hay un aumento en consultas por ansiedad, como si el cuerpo y la mente se sintieran atrapados entre el calor y el viento. A veces, lo que parece un día normal deja huellas en el ánimo.
1: ¡Eso! En el barrio de Trinidad, los pescadores de la ribera del río Paraguay ya ajustan sus horarios según el viento. Si el este sopla fuerte, no salen al mediodía porque el sol los quema, como si fuera una parrilla. ¿Y vos? ¿Sabes qué? En el mercado de las artes, los artesanos de cerámica dicen que el V7 afecta la textura del barro. Por eso ahora usan sombrillas de tela blanca, como si fueran un escudo contra el sol. A mí me encanta cómo la gente de la calle encuentra soluciones creativas, pero siempre me pregunto, ¿y si el clima se vuelve tan extremo que ni las sombrillas ni los horarios alcanzan? Porque el sol no solo quema la piel, también la paciencia de los que tienen que adaptarse cada día. Y si no te das cuenta, el viento te lleva el mate antes de que lo probes.
0: Eso es todo por ahora, Lili. Seguimos con música y nos vemos la próxima.
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0: Buenas noches. Hoy hablamos de algo que atraviesa la vida de todos, el transporte público en Asunción. ¿Sabes qué? El 68% de los asuncionenses depende del colectivo para ir al trabajo, pero solo el 32% de las rutas cubren zonas periféricas. Los buses están desgastados, con 40 años de promedio, y la frecuencia es insuficiente. En horas pico, un colectivo pasa cada 20 minutos en el centro, pero en el barrio San Roque, cada 45. Te cuento algo. El Ministerio de Vivienda aprobó un plan de $200 millones para modernizar 150 unidades. Pero hasta ahora, solo se compraron 20. La falta de inversión deja a familias en la calle, como las de Lomas de San Roque, donde el 70% no tiene acceso a un servicio eficiente. Además, el 45% de los conductores no recibe capacitación en seguridad, lo que genera accidentes evitables. Y mira, hay soluciones. En Uruguay, el 90% de los buses son eléctricos, y el costo por pasajero es un 30% menor. Aquí, si ampliamos las rutas hacia el barrio Tres Cruces y usamos bicicletas para el último kilómetro, reduciríamos el 25% de las emisiones. Pero eso requiere políticas concretas, no discursos. Este no es un tema de izquierda o derecha, es un tema de vida diaria. ¿Por qué no empezamos a ver el transporte como un derecho, no como un privilegio?
1: Eso no es solo un tema de transporte. Es un tema de dignidad. En el barrio San Roque, donde el 70% no tiene acceso eficiente, las familias pasan horas esperando un colectivo que no llega. ¿Y los niños que van a la escuela? ¿Y los adultos que pierden horas de trabajo? Eso no es un problema de presupuesto. Es un problema de prioridades. Dale. Uruguay ya está usando buses eléctricos. Pero acá, seguimos con modelos de los años 80. ¿Por qué no tenemos un plan con metas claras, como los que propuso el diputado López en el Parlamento? Eso sí, si seguimos mirando para otro lado, la gente seguirá sufriendo. Y no es un tema de izquierda ni derecha, es un tema de justicia.
0: Mira, Paraguay tiene el 90% de su energía eléctrica generada por hidroeléctricas, lo que haría viable un plan de buses eléctricos sin depender de combustibles fósiles. Imagínate, si modernizamos 150 unidades con tecnología local, no solo reduciríamos emisiones, sino que también crearíamos empleos en mantenimiento y recarga. ¿Y sabes qué? En Brasil ya hay modelos de transporte público con tarifas subsidiadas para zonas marginadas, algo que acá no existe. No es un tema de tecnología, es un tema de coraje político.
1: Eso. La cuestión no es solo modernizar buses, es generar un sistema que no deje a nadie atrás. En el barrio Tres Cruces, donde la mitad de los jóvenes no tiene acceso a un colectivo en horas pico, el 60% de los estudiantes llega tarde a clases. ¿Y los mercados? ¿Y los pescadores del río Paraguay que no pueden trasladar su pescado al centro por falta de rutas? Eso no es un fallo técnico, es un fallo político. Que sí, en la mayoría, con un tallado. Elias, Juano, Antasiano, Nuno. Imagínate si usáramos la energía hidroeléctrica que ya tenemos para cargar buses eléctricos en el barrio San Roque. Ahorraríamos 150 millones de guaraníes al año en combustible y crearíamos 500 empleos en recarga y mantenimiento. Pero si seguimos con este ritmo, en 2030, vamos a tener el 80% de los buses con más de 50 años. ¿Quién va a pagar la cuenta cuando ya no funcione?
0: ¿Sabes qué? Si miramos a la región, en Chile han implementado aplicaciones móviles que integran taxis, colectivos y bicicletas en un solo mapa, reduciendo el tiempo de viaje en un 20%. Acá, si creáramos una plataforma que conecte rutas existentes con opciones de movilidad alternativas, podríamos optimizar el uso de los 20 buses modernizados que ya hay. Pero además, el 40% de los asuncionenses usa motocicletas para transportarse y no están incluidas en ningún plan .iante. Imagínate, si adaptáramos paradas con coberturas para motos y bicicletas, reduciríamos accidentes en un 15% y mejoraríamos la circulación. No se trata solo de comprar buses nuevos, sino de reorganizar el espacio urbano para que todos, desde el motociclista del barrio La Trinidad hasta el estudiante de San Roque, puedan moverse con dignidad. Y eso no requiere milagros, solo voluntad de ver la ciudad como un ecosistema, no como un conjunto de rutas aisladas.
1: Eso. La generación que hoy va a la escuela en San Roque o Tres Cruces es la que va a decidir el futuro. Y si hoy no les damos una opción digna para moverse, mañana no van a querer quedarse. Imagínate. Si creamos un programa de jóvenes en movimiento donde los estudiantes propongan rutas usando apps de mapas como en Chile, no solo mejoraríamos el transporte, sino que también educaríamos a la juventud en planificación urbana. ¿Y sabes qué? En el barrio La Trinidad, donde el 75% de los chicos usa motos para ir a la escuela, si adaptamos paradas con estaciones de carga para patinetas eléctricas, podríamos reducir el 20% de accidentes en esas zonas. Eso no es un lujo, es una inversión en la vida de los que hoy caminan en la calle y mañana van a tomar decisiones. Y no se trata de cambiar el mundo, es cambiar la forma en que el mundo se mueve acá.
0: Imagínate, si los empresarios del mercado del puerto, que hoy pierden 30 minutos diarios en atascos, pudieran reducir ese tiempo con rutas dedicadas para camiones y micros, no solo ganarían productividad, sino que también evitarían el 12% de desperdicio de alimentos por caducidad. ¿Y sabes qué? En el barrio San Miguel, donde el 45% de los comercios depende de transportes privados, una sola ruta alternativa podría ahorrar 200 horas mensuales en traslados. No se trata solo de mejorar el transporte para los usuarios. Es rediseñar la ciudad para que los negocios no se hagan polvo por falta de circulación. Eso sí, el desafío no es técnico, es cultural. Acá nadie piensa en el transporte como una red viva, sino como una serie de líneas muertas que se cruzan.
1: Eso sí, el cambio empieza con un paso. Mirar la calle no como un problema, sino como una oportunidad. Nos vemos la próxima. 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

0: Buenas noches. Hoy fue un día de tensión en la Copa Libertadores. El Club Nacional se quedó con un empate 1-1 contra River Plate en Montevideo. Pero el partido fue definido en la tanda de penales, donde el equipo paraguayo se impuso 4-3. El único gol del primer tiempo fue de César Ponce, quien marcó de cabeza tras un centro de Óscar Cardozo. River Plate, que ya había sido eliminado en la fase de grupos, intentó un fuerte contraataque, pero su portero, Martín Raimundo, tuvo una tarde complicada. El estadio se llenó de gritos de «¡Vamos, Nacional!», y la hinchada paraguaya celebró como si fuera una final. Eso es lo que se siente cuando la suerte está de tu lado.
1: Esa definición en penales no solo fue un alivio para Nacional, sino un recordatorio de que la suerte puede jugar con el corazón de un equipo. River Plate, sin presión por el título, se mostró más desesperado que táctico, algo que se notó en los errores de Raimundo, que falló dos veces en definiciones clave. El estadio de Montevideo vibró como si el destino de toda una nación estuviera en juego, aunque la realidad es que River ya no tenía nada que perder. Lo interesante es que Nacional, que lleva años sin levantar títulos internacionales, parece haber encontrado un pulso nuevo en estas eliminatorias. No se trata solo de fútbol. Es la historia de un pueblo que espera desde hace décadas un triunfo que le devuelva el orgullo.
0: Y ya está. Ahora que vimos el duelo de los grandes, vamos al fútbol paraguayo. Cerro Porteño sigue liderando la Copa Paraguay con 22 puntos, mientras Libertad se mantiene en segundo lugar a 4 puntos, tras ganar 2-1 a Guaraní en Asunción. En la Copa Libertadores, el Club Nacional ya está en octavos de final. Pero en la Liga Paraguaya, el Atlético Mineiro no se queda atrás. En la Champions League, el Real Madrid le ganó 3-1 al Manchester United en el Santiago Bernabéu, con un doblete de Vinicius Jr. y un gol de Kroos. La Europa no para, y el fútbol paraguayo se juega cada partido. ¿Cómo se puede comparar la tensión de un penal con un partido de liga? Pregúntale a un hincha.
1: El fútbol paraguayo tiene una particularidad. Cuando se juega en casa, la presión se siente como un peso en los hombros. Cerro Porteño, por ejemplo, ya tiene 22 puntos, pero cada partido es una batalla porque el rival no se rinde. Mientras, en la Libertadores, el Nacional demostró que la suerte no es el único factor. Su defensa, liderada por Juan Paredes, cerró espacios que River no supo aprovechar. Lo cierto es que en los partidos de liga, el error se paga con puntos, pero en la Copa, un solo fallo puede enviar a un equipo a la historia. Y eso, sin duda, es lo que convierte a un penal en un momento eterno.
0: Pero, ¿qué día de fútbol, eh? En la Copa Paraguay, Cerro Porteño se mantiene líder con 22 puntos. Pero su rival más cercano, Libertad, no se queda atrás. El 11 de octubre, venció a Guaraní 2-1 en Asunción, con goles de Óscar Cardozo y una gran defensa que le dio 4 puntos. Mientras, en la Libertadores, el Club Nacional no solo se clasificó a octavos con un 4-3 en penales contra River, sino que su portero, Martín Raimundo, se volvió el héroe con 3 atajadas clave. En las eliminatorias, Paraguay se juega el pase a la Copa del Mundo. El 12 de octubre, enfrentó a Colombia en Bogotá. Y aunque perdió 2-0, el equipo mostró resistencia con un gran desempeño de Rojas y el debut de Arce. En Europa, Real Madrid no para. El 14 de octubre, le ganó 3-1 al Manchester United en el Bernabéu, con un doblete de Vinicius Jr. y un gol de Kroos. Eso es fútbol de alto nivel, donde cada partido puede cambiar el rumbo de un campeonato. ¿Cómo se mide la pasión de un hincha paraguayo contra la ambición de un equipo europeo? La respuesta está en los goles.
1: El tema de la cantera paraguaya no se puede ignorar. En el partido contra Colombia, el debut de Arce y la resistencia de Rojas mostraron que hay jóvenes que ya están listos para ser pilares. Mientras en Europa, clubes como el Real Madrid se basan en canteras sólidas, en Paraguay la formación de jugadores se hace en el campo, sin infraestructura. El ejemplo de Cerro Porteño, que lleva 3 años sin campeonato, pero siempre pelea, es un reflejo de esa lucha que no se ve en las cifras. Y aunque el fútbol europeo tiene más recursos, Lo que distingue a Paraguay es la forma en que los hinchas sostienen a sus equipos, incluso cuando el destino parece no favorecerlos. Eso, sin duda, es un capital emocional que no se mide en goles, sino en horas de espera.
0: Y no te olvides del impacto económico que tiene el fútbol en Paraguay. Cada jugador que sale al exterior, como el caso de Arce o Rojas, no solo eleva el prestigio del país, sino que también genera ingresos por derechos de imagen y transferencias. Imagínate, un jugador paraguayo en la Champions League no solo representa a su club, sino que le da visibilidad a Paraguay en el mundo. Mientras en Europa, el fútbol es un negocio gigantesco con patrocinios y mercados globales. Aquí, el fútbol es el reflejo de una nación que vive en cada gol, en cada penal, en cada hincha que grita en el estadio. Y eso no se compra con dinero. Es una conexión que ni los campeones del mundo pueden igualar. ¿Y qué pasa cuando un jugador paraguayo se convierte en ídolo en Europa? El país entero se pone de pie, como si fuera un partido de Copa Paraguay.
1: Eso es todo por ahora. Nos vemos la próxima con más deporte y pasión paraguaya.
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0: Metió en el cuarto lugar con ese triunfo, pero la verdad es que el partido fue un espejo de lo que pasa en la Liga Paraguaya, cuando un equipo controla el balón como lo hizo Ortega, pero también tiene un delantero como Ledesma que no solo marca, sino que rompe defensas. La gente en el barrio ya está hablando de que Santaní necesita seguir así si quiere pelear por el título. Pero Paraguarí no se queda quieto. Ya se oyen rumores de que están negociando por un delantero brasileño para el próximo mes. ¿Y vos? ¿Crees que Santaní puede mantener ese ritmo si en la próxima fecha juega contra Guaraní, que ya tiene 30 puntos y les gana siempre en Asunción?
1: Mira, Guaraní no es un rival cualquiera. Aunque Santaní tiene ese ritmo ofensivo con Ledesma, en Asunción el Estadio Defensores del Chaco es un infierno para cualquier equipo que no controle la presión. Guaraní ya tiene 30 puntos y su defensa, liderada por el centrodelantero uruguayo Luis Fernández, no deja espacios como lo hizo Paraguarí. Además, el entrenador Santaní, Humberto Sosa, ha admitido que su equipo necesita mejorar en los últimos 15 minutos de partido, algo que podría ser decisivo si Guaraní aprovecha su experiencia en esos momentos. Y si se suma la tensión del duelo por la cima, el partido se va a complicar.
0: ¡Eso! El Defensores del Chaco no solo es un estadio, es una montaña rusa de emociones. Si Santaní no mantiene la calma en esos 15 minutos finales, el público puede volar a su defensa como un balón de fútbol.
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0: Y mira, en el barrio ya están diciendo que Ledesma no puede estar solo. Si Guaraní pone a su mediocampista argentino, Santiago Martínez, que le roba el balón como un gato, el partido se va a convertir en un duelo de voluntades. Pero lo más fuerte es que el técnico de Guaraní, Martín Acevedo, aseguró que ya tienen un plan para neutralizar a Ledesma. Presionar desde el primer minuto, algo que no han hecho en ninguna de las tres veces que se enfrentaron. Y si se suma el clima de la final de la Copa Paraguay, que ya se acerca, el partido se va a liar.
1: El factor clave que nadie mencionó es la fatiga física. Si Santaní ya juega la Copa Paraguay en la misma semana, sus jugadores pueden estar al límite. Ledesma, por ejemplo, ya tiene dos partidos consecutivos con gol, pero su rendimiento en el minuto 85 podría bajar si no hay tiempo para recuperación. Además, el historial de Guaraní en partidos con público, el Defensores del Chaco tiene un récord de 12 victorias en su estadio en los últimos 5 años, podría ser un arma psicológica. El ruido de 50.000 personas, el viento que entra por las tribunas, todo eso afecta el control del balón. Y si a eso se suma que el entrenador de Santaní, Humberto Sosa, no ha confirmado si usará el 4-3-3 o el 4-2-3-1, el desbalance táctico podría ser aprovechado por Guaraní si se anticipa al cambio.
0: El factor que nadie mencionó es la presión psicológica de los jugadores Santaní. Si el técnico decide cambiar de formación, si el 4-3-3 se queda con tres delanteros, ¿quién cubre los laterales? La gente en el barrio ya está diciendo que si Humberto Sosa no define su esquema antes del partido, el Defensores del Chaco se va a llenar de dudas. ¡Pum! ¡Tin! Y mira, Ledesma no es el único que puede caer. Si el mediocampista argentino Martín Rojas no tiene fuerza para recuperar el balón, Guaraní se va a aprovechar. Además, el clima en Asunción no ayuda. Si cae lluvia como en el partido contra Curuzú, el terreno se va a convertir en una pelota de fútbol en movimiento. Y si se suma que el técnico de Guaraní, Martín Acevedo, ya tiene un plan para presionar en el primer minuto, el partido se va a liar.
1: El aspecto que nadie mencionó es el rol de los entrenadores asistentes. Si el técnico de Santaní, Humberto Sosa, no tiene un asistente con experiencia en cambios tácticos rápidos, el equipo podría quedarse sin alternativas si Guaraní presiona desde el primer minuto. Además, el historial de los jugadores en partidos con el Defensores del Chaco no es solo de victorias. En 2019, Santaní tuvo un empate 1-1 en el primer tiempo y perdió 3-1 en el segundo, lo que sugiere que el desgaste mental en la segunda mitad es clave. Y si se suma que el portero de Guaraní, Juan Mieres, tiene un récord de 15 saves en partidos con público, el desbalance entre el arco y la defensa podría ser aprovechado por Santaní si Ledesma no conecta con sus delanteros.
0: Eso es todo por ahora.

Humberto Sosa no tiene respaldo en el banco, Santaní se va a quedar con las ganas de mostrar su mejor cara. Y si se suma que Mieres ya tiene 15 sabes en el Chaco, el partido se va a decidir en un error. Nos vemos la próxima. 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

0: Buenas noches. Acaba algo urgente. El dengue ya dejó 3.200 casos en Paraguay este año, según el Ministerio de Salud. En Asunción, el 60% de los focos están en barrios de bajos ingresos, donde la acumulación de agua estancada es común. La recomendación: limpiar recipientes, tapar pozos y usar repelente con dióxido de etilo. Si tenés síntomas como fiebre alta o dolor en las articulaciones, acudí al centro de salud más cercano. Y no dejes de llamar a la línea 107 del Programa Nacional de Control del Dengue. Pero ¿quién se va a acordar de eso en medio de la lluvia?
1: Mira, el tema no es solo de higiene, es de desigualdad. En esos barrios, a veces no hay cloacas ni techos, y la lluvia se lleva lo poco que tienen. ¿Cómo se espera que limpien recipientes si no tienen agua potable? Además, la línea 107 no sirve si no hay celulares ni cobertura. La solución no es solo repelente, es mejorar el acceso a servicios básicos. Y por ahí, el gobierno debería invertir en redes de agua y saneamiento, no solo en campañas de concientización.
0: Y mira, en el barrio de San Lorenzo, un grupo de jóvenes armó una brigada de limpieza con motosierras y botellas de agua para eliminar criaderos. No fue el gobierno, fue la gente que se juntó y empezó a arrancar ramas de los techos. Ahí sí, el repelente sirve. Pero si no hay luz en la calle, si no hay agua para lavar las manos, el mosquito no se va. El problema no es solo el dengue. Es que en esos barrios el calor no se va, el olor a basura no se va, y el mosquito se queda. Y el que no se va, se reproduce.
1: El problema también está en cómo se enseña desde la escuela. En los barrios donde el mosquito se reproduce, los niños no aprenden sobre higiene en el aula, sino en la calle, viendo a sus padres usar botellas de plástico como recipientes. La educación debe ser integral, no solo limpiar pozos, sino enseñar a los niños a no dejar agua estancada desde que son chicos. Y eso requiere que las escuelas públicas tengan agua potable y materiales didácticos, no solo carteles en el barrio. Si no se cambia la forma en que se enseña, cualquier campaña de repelente será temporal.
0: Escúchame, el tema también tiene que ver con tecnología. En algunos barrios de San José ya están usando drones para detectar criaderos de mosquito en techos y zanjas y kis con tenamanal. No es magia, es una cama que se pone en el aire y tira imágenes en tiempo real. Eso permite actuar antes de que el mosquito se reproduzca, punto. Pero si no hay internet para mandar esos datos a la Secretaría de Salud, la tecnología no sirve. La solución no es solo un repelente. Es conectar esas camas con una red que funcione, que no se caiga cuando llueve. Y si no hay luz en la calle, ¿cómo va a haber un drone? Eso es lo que no se habla, la brecha digital en los barrios más pobres.
1: Y mira, el tema también tiene que ver con el acceso a medicamentos. En muchos barrios, cuando aparece un caso de dengue, los vecinos no pueden comprar un antitérmico porque no tienen plata. La solución no es solo repelente ni drones, sino garantizar que los hospitales públicos tengan medicinas y que los centros de salud no estén vacíos. Si un niño tiene fiebre y no hay un analgésico disponible, el dengue se complica. Eso es un problema de salud pública que no se habla: la falta de medicamentos en los lugares más pobres. Y si no hay medicina, ¿qué sirve el repelente?
0: Y mira, el tema también está en la planificación urbana. En barrios como El Alba, los techos de las casas están hechos con ladrillos huecos que dejan goteras. Y esas goteras se acumulan en los techos y se convierten en criaderos. No es solo falta de limpieza. Es que la construcción no está hecha para evitar que el agua se quede. Y si el gobierno no pone normas para que los edificios se hagan con materiales que no dejen agua estancada, cualquier campaña de repelente es solo una gota en el océano. Eso es lo que no se habla: la falta de regulación en la construcción de viviendas en barrios marginales. Y si no hay normas, ¿cómo va a haber un cambio?
1: Eso es lo que pasa cuando no hay normas para que los edificios se hagan con materiales que no dejen agua estancada. Y si no hay normas, ¿cómo va a haber un cambio? Seguimos con música.
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0: Buenas noches. Hoy hablamos de algo que afecta a todos los asuncionenses, el transporte público. ¿Sabes qué? En Asunción hay más de 400 buses en circulación, pero solo el 35% de los barrios periféricos tienen cobertura regular. El otro día, un conductor me contó que en la zona de San José, los buses llegan 20 minutos tarde en promedio, y eso afecta a miles de trabajadores que se levantan a las 5 de la mañana. Además, la falta de mantenimiento es un problema grave. Según el Ministerio de Obras Públicas, el 40% de los buses tienen más de 15 años de uso. Por otro lado, no se ha implementado un sistema de rutas integradas, como en otras ciudades, donde se pueden usar tickets intermodales. Y no me olvido de la seguridad. En 2025 hubo 120 accidentes en transporte público, la mayoría por exceso de pasajeros. Entonces, ¿qué se puede hacer? Invertir en nuevos vehículos eléctricos, crear corredores exclusivos para buses y modernizar el sistema de información en tiempo real. El reto es grande, pero si no lo abordamos, la calidad de vida en Asunción seguirá retrocediendo.
1: Eso. No se puede seguir mirando para otro lado cuando la gente se pone en la calle a las 5 de la mañana y no tiene una opción viable. ¿Y qué pasa con los jóvenes que estudian en la universidad? Si el bus no llega, se quedan sin transporte y se ven obligados a usar motos o bicicletas en la mitad del invierno. Punto merindo. 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La verdad, los corredores exclusivos para buses no son un lujo, son una necesidad. En Montevideo, por ejemplo, tienen rutas dedicadas, y eso redujo el tiempo de viaje en un 30%. Además, los buses eléctricos no solo son más limpios, sino que también bajan el costo a largo plazo. La gente ya está cansada de esperar, de sufrir en los colectivos sobrecargados. Si no se toman decisiones ahora, se va a perder la oportunidad de transformar una de las mayores fallas de la ciudad en una solución que funcione para todos. ¿Y quién va a pagar el costo de seguir con este desastre?
0: Mira, la verdad es que el transporte público no solo afecta a los trabajadores o estudiantes, sino que también tiene un costo económico directo para la ciudad. Según un estudio del Banco Mundial, cada minuto de retraso en el transporte público en Asunción equivale a 200 millones de guaraníes anuales en pérdidas de productividad. Eso se debe a que las empresas pierden horas de trabajo, los servicios se retrasan y la cadena de suministro se afecta. Punto. Además, los buses antiguos no solo son menos eficientes, sino que también consumen más combustible. Un bus de 20 años gasta un 40% más de diésel que uno nuevo. Si no se moderniza el parque automotor, el costo para el bolsillo de los paraguayos seguirá subiendo, mientras que la eficiencia se mantiene en el pasado.
1: Eso. Pero también hay que mirar a los que no tienen otra opción. Las mujeres que van al trabajo con hijos en brazos y no tienen un bus que llegue a tiempo. En la zona de Loma Pita, por ejemplo, hay madres que pagan un taxi para evitar el hacinamiento, cuando el bus debería ser su solución. Y encima, los buses antiguos no tienen rampas para discapacitados, ni siquiera un asiento para adultos mayores. ¡Es una vergüenza! Imagínate un partido de fútbol donde el arco está roto y nadie lo arregla. Así está el transporte. Si no hay planificación con la gente que vive en los barrios, no va a cambiar nada. ¿Y si le piden a los jóvenes que inventen soluciones, como en la app de movilidad de Montevideo? La ciudad no puede seguir viviendo en el pasado. ¿Qué pasa si los barrios se organizan y piden cuentas al ministerio, como hicieron en Buenos Aires con el sistema de bicicletas? Ya no es solo un tema de dinero, es un tema de dignidad.
0: Mira, otra cara de este problema es cómo la falta de planificación urbana ha dejado los barrios sin espacios para paraderos adecuados. En muchos lugares, los buses se detienen en la calle, en medio de la circulación, y eso no solo retrasa el viaje, sino que también genera accidentes. Un dato que no mencionaron. En 2024, el 60% de los accidentes en transporte público ocurrieron en zonas sin señalización clara. Además, Si bien se habla de buses eléctricos, no se ha pensado en cómo conectarlos con el sistema de bicicletas públicas, que hoy tiene 500 unidades, pero no hay rutas seguras para ciclistas. La solución no es solo comprar vehículos nuevos, sino rediseñar la ciudad para que funcione con el transporte público en el centro. Si no se prioriza la infraestructura, los buses van a seguir siendo un símbolo de caos, no de progreso.
1: Eso. Pero también hay que ver lo que pasa con la mantención de lo que ya existe. Un bus nuevo no sirve si la calle está agujereada y el paradero no tiene techo. En San Lorenzo, por ejemplo, hay buses eléctricos que se detienen en un cruce sin señalización. Y ahí mismo, los conductores tienen que frenar bruscamente porque un auto no respeta el derecho de paso. Eso no es planificación, es improvisación. Y encima, los buses que sí tienen rampas para discapacitados, en la mayoría de los casos, no tienen asientos asignados para ellos. Es como si les dijeras a los discapacitados: vení, pero no te garantizo un lugar. Además, los jubilados que van al mercado a comprar medicinas, ¿cómo van a llegar si el bus no tiene asientos para sentarse? Ya no es solo un problema de transporte, es un problema de respeto. Si el ministerio no hace una auditoría real de los paraderos y los buses, todo esto va a seguir siendo un caos. Y si los barrios se unen y piden que se instalen paradas con techo, rampas y señalización, la ciudad no puede seguir mirando para otro lado. El transporte público no es un lujo, es un derecho.
0: Mira, hay un aspecto que no se mencionó. La contaminación que generan los buses antiguos no solo afecta a la salud de la población, sino que también impacta a la agricultura y la ganadería en zonas cercanas. Un estudio del INTA señaló que los gases de escape de los buses de más de 15 años elevan el nivel de partículas finas en el aire en un 30%, lo que afecta la calidad del suelo y reduce el rendimiento de cultivos. Además, si no se implementan tecnologías como buses eléctricos con baterías reciclables, el país se queda atrapado en un ciclo de dependencia de combustibles fósiles. Y por otro lado, los vecinos de barrios periféricos podrían usar una app para reportar en tiempo real problemas de mantenimiento, como un bus con ruedas dañadas o una parada sin techo. Así, el ministerio podría actuar antes de que se convierta en un problema mayor. El transporte no es solo un servicio, es un puente entre el presente y el futuro que queremos construir.
1: Eso. Pero si no hay voluntad política para cambiar, el transporte va a seguir siendo un espejo de la impunidad. Los barrios no pueden seguir siendo ignorados. Ya es hora de que el ministerio escuche a la calle. Seguimos con música. 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

0: Buenas noches. Escúchame. La temporada de lluvias está a la orden del día, y con ella, el riesgo de dengue. En 2025, Paraguay registró 10.000 casos confirmados, y la mayoría se concentra en Asunción y los departamentos de San Pedro y Itapúa. ¡Dale! Eliminar agua estancada en recipientes, usar repelente con DEET y ropa de manga larga son claves. Si sos sospechoso, acudí a un centro de salud o llama al 135, la línea del Ministerio de Salud. Y no te olvides. El mosquito Aedes aegypti reproduce en lo que menos imaginas, como en un florero o un recipiente de plástico. ¿Qué esperas para actuar?
1: Mira, el dengue no es un problema nuevo en Paraguay. En 2006, la epidemia llegó a 28.000 casos. Pero hoy el foco está en zonas urbanas como la 12 de Mayo o el barrio 5 de Mayo, donde la densidad poblacional y la falta de recolección de residuos crean condiciones ideales para el mosquito. ¿Sabes qué? El Ministerio de Salud no solo habla de repelente. En San Pedro, las comunidades indígenas están usando trampas con aceite de eucalipto, una práctica ancestral que reduce la población de mosquitos en un 40%. Y no te olvides, cada caso confirmado representa una familia en cuarentena, un comercio cerrado y un costo para el sistema de salud que ya supera los 15 millones de guaraníes al año.
0: Escúchame. El tema de las tecnologías está en la mira. En 2023,

0: El Instituto de Investigación en Ciencias de la Salud, UIS, probó drones con sensores para detectar acumulaciones de agua en zonas rurales de Itapúa, reduciendo un 30% los focos de reproducción del mosquito en áreas donde antes no llegaban los equipos de salud. Eso. Y en la capital, una app llamada Lucha contra el Dengue permite a los usuarios reportar pozos de agua en tiempo real, con un mapa interactivo que conecta a la municipalidad con vecinos. Porto al mano concedió una vez. Xa. Conecta mi estimado los usuarios, yo sin que la municipal es una app en la ciudad municipal. Pero la clave, te digo, está en la escuela. Desde 2022, el Ministerio de Educación incluyó un módulo de prevención en el currículo de primaria, enseñando a los chicos a identificar criaderos. ¿Y si el próximo paso es un certamen nacional de ideas para jóvenes sobre innovaciones en control de mosquitos?
1: Y no te olvides, el cambio climático está alterando los patrones de lluvia y temperatura, lo que prolonga la temporada de reproducción del mosquito en zonas como la 12 de mayo, donde ahora se registran focos incluso en invierno. ¿Sabes qué? En los barrios populares de Limpio, vecinos organizan turnos de limpieza cada mes, coordinados por líderes locales que reciben capacitación del Ministerio de Salud, un enfoque comunitario que reduce los criaderos en un 25% sin depender de recursos estatales. Por otro lado, el uso de mosquitos esterilizados, una tecnología probada en Brasil, podría ser una opción si el Parlamento aprueba el presupuesto para su implementación en 2025. El desafío, siempre, es convertir la ciencia en acción cotidiana.
0: Escúchame, el tema de la innovación en el control del dengue no se queda solo en apps ni drones. En el barrio 5 de Mayo, un grupo de jóvenes de 15 a 20 años creó un proyecto con reciclaje de botellas PET para hacer trampas de luz ultravioleta que atrapan mosquitos y luego las botellas se reutilizan como macetas. ¡Eso! El Ministerio de Ambiente les dio un subsidio de 2 millones de guaraníes para escalar la idea. Y ya tienen 300 trampas activas. Y no te olvides, en la región de Alto Paraná, un ingeniero agrónomo está probando una mezcla de plantas aromáticas como el romero y el mentol en jardines comunitarios, que no solo embellecen el barrio, sino que reducen la población de mosquitos en un 18%. La clave, te digo, es que la prevención no sea solo un acto individual. Si cada vecino se pone una idea en la cabeza, el mosquito no tiene chance. ¿Y si el próximo año el gobierno lanza un concurso para esos proyectos de barrio, con premios en efectivo y apoyo técnico?
1: Y te cuento algo que no se mencionó. En zonas rurales de Caazapá, donde el acceso a servicios es limitado, familias han adoptado el uso de jaibú, plantas aromáticas como el romero y el orégano, no solo en jardines, sino en techos y ventanas, creando una barrera natural que reduce la entrada de mosquitos. Esta práctica, transmitida oralmente entre generaciones, combina conocimientos ancestrales con la ciencia moderna. Pero lo más interesante es que el Ministerio de Cultura está promoviendo un certamen de plantas tradicionales para 2024, donde se reconocerán prácticas como esta, vinculando la medicina popular con el control del dengue. La clave, siempre, es que las soluciones no vengan de arriba, sino que broten del suelo, donde la sabiduría de los pueblos originales se entrelaza con la necesidad urgente de hoy.
0: Escúchame, el tema se pone más interesante si metemos a las redes sociales. En la zona de San Lorenzo, un grupo de influencers locales lanzó una campaña llamada «No te dejes picar», usando TikTok para enseñar a los jóvenes a identificar criaderos en videos cortos y divertidos. Eso. Y el Ministerio de Comunicaciones les dio un apoyo técnico para hacer live en barrios. Y ya tienen más de 500.000 vistas. Pero la clave, te digo, está en los negocios. En Asunción, un restaurante de comida rápida empezó a donar botellas de plástico usadas a un taller de barrio para hacer trampas de luz, como las del 5 de mayo. Y no te olvides, el gobierno está pensando en un código de buen vecino que obligue a los dueños de locales a mantener sus espacios sin agua estancada, como en las leyes de algunos países. Y si el próximo paso es que los medios de comunicación, como nosotros, lancemos un concurso de videos cortos para competir por premios en tecnología.
1: Eso es todo por ahora. Seguimos con música y nos vemos la próxima. Que tengan un buen día.
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0: Buenas noches. Escúchame, la inteligencia artificial ya está en nuestras manos y no es un futuro lejano. En Paraguay, apps como Saludai, usada por más de 200.000 usuarios, analiza síntomas en tiempo real con algoritmos de diagnóstico. ¡Pum! En el campo, empresas como Agrotecnos usan drones con IA para monitorear cultivos de soja en el norte, ahorrando 30% de insumos. Y en el banco, Banco Paraguay detecta fraudes en transacciones con un 95% de precisión, gracias a modelos de machine learning con. ¡Eso! La gente ya está usando IA sin saberlo, desde apps de traducción hasta chatbots que ayudan en trámites. Pero, ¿qué pasa con el trabajo? ¿Cómo se prepara la juventud para un mundo donde las máquinas deciden?
1: Mira, el tema de la juventud y el trabajo es clave. En Asunción ya hay jóvenes que se forman en programación y análisis de datos, pero el reto está en que los colegios no lo enseñen como algo urgente. En la zona rural, por ejemplo, los que trabajan en el campo no tienen acceso a cursos de IA, y eso es un problema. El Estado debe invertir en escuelas técnicas, no solo en universidades. Además, los sindicatos tienen que negociar con empresas para que no se desplace el trabajo, sino que se adapte. Por ejemplo, en la industria del café, en San Pedro, ya hay cooperativas que usan IA para optimizar cosechas, pero también capacitan a los trabajadores para que operen los sistemas. La clave no es reemplazar al humano, sino que el humano domine la herramienta. Y ahí está la responsabilidad de los políticos. Si no planifican, el Paraguay va a quedar atrás.
0: Escúchame, hay un lado que no mencionaron, el campo informal. En los mercados de la periferia, donde el 60% de los jóvenes trabaja sin contrato, la IA no solo no llega, sino que los deja atrás. Imagínate, si un vendedor de frutas no sabe usar un celular, ¿cómo compite con apps que ya clasifican precios por algoritmos? Y peor, si el Estado no crea redes de formación que lleguen a esos barrios, el futuro será un abismo. ¡Eso! En Villarrica, hay un proyecto piloto donde enseñan a usar drones en hortalizas, pero falta replicarlo en todos los departamentos. La clave no es solo educar, sino democratizar la tecnología. Si no, la IA va a ser un puente para unos y un muro para otros. ¿Y qué pasa con los que no quieren ser programadores? ¿También tienen derecho a un empleo digno?
1: El reto está en cómo convertir la tecnología en una herramienta de inclusión, no exclusión. En Concepción, por ejemplo, un grupo de emprendedores desarrolló una app que permite a vendedores de frutas registrar precios en tiempo real mediante un sistema de reconocimiento de voz, sin necesidad de escribir. Eso no requiere programación, pero sí conecta a los puestos de venta con datos que permiten negociar mejor. El Estado podría financiar proyectos como estos, que usan IA en su forma más accesible, algoritmos que simplifican tareas, no que reemplazan a la gente. Además, hay que pensar en cómo los mercados informales pueden generar sus propios datos. Si un vendedor registra cada venta, esos números pueden alimentar un sistema que le advierte cuando los precios de la fruta suben en otros puntos del país. La clave no es forzar a todos a ser programadores, sino permitir que la IA se adapte a la realidad de cada barrio, con soluciones que no exijan un nivel técnico, pero sí un cambio cultural, que la tecnología deje de ser algo para unos pocos y se convierta en algo que todos usan.
0: Escúchame, hay un aspecto que no se mencionó: la responsabilidad de los medios de comunicación. En Paraguay, los canales de TV y radio ya están usando IA para generar contenidos en tiempo real. Pero, ¿quién explica a la gente cómo funciona? En la calle, si un agricultor no entiende por qué un dron le dice que debe regar más, se siente excluido. El problema no es solo la tecnología, sino la falta de traducción entre lo que hace el algoritmo y lo que vive el trabajador. ¿Qué pasa si se crean medios locales que enseñen a usar IA con el lenguaje del campo, del mercado, del barrio? En Ñemby, un grupo de jóvenes está haciendo un podcast en guaraní que explica cómo los algoritmos usan datos del clima para recomendar cultivos. Eso no reemplaza al agricultor, pero le da una herramienta para tomar decisiones. La clave está en que la IA no sea un misterio, sino un lenguaje que se hable en la misma lengua que la gente. ¡Eso! Si los medios no se involucran, la brecha entre los que saben y los que no se va a ensanchar más.
1: Mira, hay un aspecto que no se mencionó: el potencial de la IA para revitalizar oficios tradicionales. En el norte, por ejemplo, artesanos de cerámica están usando algoritmos para optimizar la distribución de tierras en sus talleres, reduciendo desperdicios y mejorando la eficiencia. Eso no reemplaza la habilidad manual, pero le da al artesano herramientas para escalar su producción sin perder la esencia del oficio. Además, en la industria del cuero de San Ignacio, ya hay startups que usan IA para predecir tendencias de moda con datos históricos de ventas, permitiendo a los talleres adaptarse al mercado sin depender de importaciones. La clave no es elegir entre tecnología y tradición, sino que la IA se convierta en un puente que conecte lo ancestral con lo moderno, sin borrar la identidad. Y ahí está el reto: que los políticos no vean a la IA como un cambio radical, sino como una herramienta para revalorizar lo que ya existe.
0: Escúchame, hay un lado que no se tocó: la necesidad de crear puntos de encuentro entre la tecnología y la cultura popular. En Asunción, hay un barrio donde un grupo de jóvenes usó IA para crear un sistema de gestión de bicicletas públicas. Pero no solo para transportar, sino para recopilar datos de movilidad que luego usan para planificar rutas de microempresarios de comida. Eso no es solo innovación tecnológica, sino una forma de darle voz a los que no están en el mapa. Y si los gobiernos locales, en vez de invertir en proyectos que solo benefician a unos pocos, crearan centros de inteligencia colectiva, donde los trabajadores informales puedan proponer soluciones con IA. El futuro no es solo algoritmos, sino la suma de todas esas ideas que hoy están en los mercados, en las calles, en los talleres. ¡Eso! Si no se escucha a los que ya están ahí, la IA va a seguir siendo un espejo que no refleja la realidad de la mayoría.
1: Eso es todo por ahora. Seguimos con música. Nos vemos la próxima.
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0: Buenas noches. Escúchame. Este fin de semana empezó la temporada de lluvias y con ella, el riesgo de dengue. En Paraguay, el Ministerio de Salud reportó 3.200 casos confirmados en los primeros 6 meses de este año, un 15% más que en 2025. Punto conto anoil.
1: ¡Eso!
0: Las focos de agua estancada en patios, lluvas en techos y botellas vacías son el campo de batalla. La recomendación. Cada semana, revisa que no haya agua en recipientes, usa repelente con dietery y mantén los techos limpios. Si aparece fiebre alta o dolor de cabeza intenso, acudí al ambulatorio más cercano, pero no al hospital sin avisar.
1: Y no olviden.
0: El Programa Nacional de Control del Dengue tiene una línea gratuita, 142, para reportar focos.conlien. ¿Ya revisaron su patio esta semana?
2: Mira, el dengue no es solo un tema de salud pública, sino también un espejo de cómo vivimos nuestras ciudades. En barrios con bajada de agua, los pozos de agua estancada se convierten en focos inevitables, y ahí entra el rol de las autoridades. ¿Por qué no hay un plan de saneamiento urbano integral? En el interior, los pueblos rurales suelen tener menos acceso a repelentes, y eso se traduce en mayor vulnerabilidad, ponte quien. ¿Sabes qué? El costo económico del dengue en Paraguay supera los 150 millones de guaraníes al año, según un estudio del 2023, pero pocos lo mencionan. El desafío es político. Si no hay inversión en infraestructura y educación, estos números seguirán subiendo.
0: Escúchame. El dengue no solo es un problema de agua estancada, sino también de cultura de prevención. En el barrio de San José, por ejemplo, las cuadras organizan limpiezas colectivas cada mes, y eso reduce los casos en un 40%, según un estudio local.
1: ¡Eso!
0: No. La juventud está usando TikTok para mostrar cómo identificar focos, y eso llega a más gente que un folleto. Pero hay un pero. En zonas rurales, la falta de internet hace que las redes sociales no sirvan, y ahí entra el rol de las escuelas. Un dato. En Concepción, los maestros enseñan a los niños a revisar el patio de casa como parte del currículo. ¿Y vos? ¿En tu barrio hay alguien que haga algo al respecto?
2: Mira, en zonas rurales hay familias que usan hierbas como el eucalipto o el limón para repeler mosquitos, prácticas que no se enseñan en escuelas pero que funcionan. El problema es que, cuando se habla de prevención, se enfatiza lo técnico y se ignora lo ancestral. Un estudio de 2022 mostró que en pueblos del norte, el 60% de las personas usa hierbas o aceites naturales, y eso reduce el riesgo de picaduras. Pero si no se integra ese conocimiento a las campañas, se pierde una oportunidad de conectar salud con identidad. La clave no es solo limpiar pozos, sino también respetar lo que la tierra nos enseña. ¿Y vos? ¿En tu casa usan algo de lo que se cosecha en el jardín para ahuyentar mosquitos?
0: Escúchame, en Asunción hay un experimento que me llama la atención. Un grupo de ingenieros está probando drones con cámaras térmicas para detectar agua estancada en techos y zonas de difícil acceso. En una prueba en San Lorenzo, encontraron 12 focos que la gente no había visto, y eso redujo los casos en un 25% en 2 meses.
1: ¡Eso!
0: Pero el problema es que esos drones cuestan y no todos los municipios pueden pagar. ¿Y vos? ¿En tu barrio hay un edificio viejo que siempre tiene goteras, pero nadie se acerca a revisar? Porque ahí, a veces, el agua se mete y nobody lo ve.
2: Mira, hay un aspecto que no se mencionó, la responsabilidad del sector privado. Empresas como constructoras o dueños de terrenos abandonados suelen tener pozos de agua estancada en sus propiedades, pero rara vez son multados o exigidos a actuar. En 2023, un informe de la OMS señaló que en Paraguay, el 30% de los focos de dengue en zonas urbanas están en propiedades privadas sin control. La clave está en legalizar la obligación de mantener terrenos sin abandono, como se hace en Brasil con leyes de limpieza urbana. Pero si no se castiga a los dueños de terrenos que no colaboran, seguirá siendo un hueco en la prevención. Y eso Sin mencionar que muchas empresas podrían invertir en tecnología, como drones o repelentes, como parte de su responsabilidad social, algo que hasta ahora no se ha planteado.
0: Escúchame, hay un tema que no se tocó. El impacto de la migración rural-urbana en la propagación del dengue. Cuando familias de zonas rurales se trasladan a ciudades, traen con ellas prácticas de vida que no siempre se adaptan al entorno urbano. Por ejemplo, en los barrios de Loma Pitá, muchos migrantes usan recipientes de agua sin tapa para plantar hortalizas, y esos recipientes se convierten en focos de mosquito. Un estudio de 2023 en la Universidad Nacional mostró que en esos barrios, el 45% de los focos están en viviendas con origen rural. La solución no es solo educar, sino también diseñar políticas que faciliten la integración de esas familias, como programas de capacitación en técnicas urbanas de gestión del agua. ¿Y vos? ¿En tu casa usan recipientes abiertos para algo? Porque ahí, a veces, el agua se mete, y nobody lo ve.
2: Eso es. La clave está en entender que lo que se trae de la tierra no siempre encaja en la ciudad. Y eso requiere más que educación. Requiere diseño. Seguimos con música.
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0: Buenas noches. Hoy en Asunción, el termómetro marcó 35 grados, con humedad al 78%, viento del noreste a 12 km/h y un índice UV de 8, lo que es un 5% más alto que ayer. Si quieres salir, lleva ropa ligera, gorra y protector solar. El sol no perdona. Mañana se espera un repunte a 37 grados, pero con nubes que pueden aliviar un poco. No dejes de salir a la calle, pero cuida el horario. ¿Y vos? ¿Qué plan tenés para hoy?
1: Mira, el calor de hoy no es un simple número en el termómetro. Es un recordatorio de cómo el Paraguay, con su clima tropical, vive en una balanza del sol y la lluvia. ¿Sabes qué? En zonas como el norte, los agricultores ya sienten el peso de estos días de sequía. El suelo se seca antes de lo normal, y eso afecta a la siembra. Te cuento algo. El índice UV de 8 es peligroso para la piel, pero también para los cultivos. El sol intenso reduce la humedad del suelo, lo que complica la germinación. Y por si fuera poco, mañana con 37 grados, aunque haya nubes, va a ser un reto para quien tenga que trabajar afuera.
0: Escúchame, el tema de los cultivos no se ciñe solo al norte. En el sur, los productores de soja ya están usando drones para monitorear las zonas afectadas por el calor. Es un invento del siglo XXI, pero el calor del siglo XXI es otro asunto. Y mira, el costo del agua para riego se disparó un 20% en los últimos meses. Los productores pagan como si fueran el agua del mejor vino. Continúo. Cuento esa. Y no me decía al agua, limón si fueran el agua del mejor vino. Por otro lado, el gobierno prometió subsidios, pero hasta ahora solo se escucharon promesas en los mercados. ¿Y vos, qué opinas? Si en tu barrio ya se habla de esto.
1: Te cuento algo. El calor no solo afecta a la siembra, sino también la estructura del suelo. En zonas como Itapúa, los agricultores ya notan que la tierra se vuelve más áspera y menos fértil tras meses de sequía, lo que obliga a usar más fertilizantes, que cuestan un 15% más que el año pasado. ¿Y sabes qué? En el centro del país, donde se cultiva maíz, los productores están usando técnicas ancestrales como el cacharrito para conservar la humedad, pero eso no reemplaza el agua que falta. El gobierno habla de subsidios, pero mientras los precios del fertilizante suben, los pequeños productores quedan atrapados entre el costo de producción y la falta de apoyo real.
0: Escúchame, vos no hablás del gobierno, pero en las chacras del sur, los campesinos ya se organizan entre sí, forman cooperativas para compartir pozos de agua y hasta usan redes de WhatsApp para avisar cuando hay tormentas que pueden aliviar el calor. ¡Eso es real! En San Ignacio, un grupo de mujeres empezó a vender productos de su chacra en mercados urbanos, y aunque el sol les quema la piel, al menos venden lo que siembran. Pero si el calor sigue así y el agua no llega, esos mercados se van a cerrar. Y si el gobierno no hace nada, ¿quién cuida a los que no tienen ni un peso para pagar por un litro de agua? ¡Dale!
1: Mira, el tema del agua no se ciñe solo a lo que se paga en el grifo. En zonas como Misiones, los ríos que antes eran ríos de agua clara, ahora están más bajos y más calientes, lo que afecta a la pesca y hasta la calidad del agua para consumo humano. Te cuento algo. En Puerto Potrero, algunos productores están usando sistemas de reciclaje de agua de lluvia, pero eso requiere inversión que muchos no tienen. ¿Y sabes qué? En el interior del país, donde no hay redes de distribución, los pozos artesanales se agotan antes que en otros lugares. El calor no solo es un problema de hoy, es un desafío que se va a profundizar si no se planifica con miras a largo plazo.
0: ¡Eso! En las escuelas técnicas de Concepción, un grupo de jóvenes está probando una app que predice tormentas con 48 horas de anticipación usando datos de satélites. Eso es lo que falta. Mientras los productores del norte esperan promesas, en el sur los chicos de 18 años ya están inventando apps que conectan chacras con pozos de agua cercanos, sin que el gobierno ni los bancos se enteren. ¿Y sabes qué? En una chacra de Caguazú, una emprendedora está usando paneles solares para bombear agua a las siembras. No es gratis, pero cuesta menos que un litro de agua del grifo. El calor no para, pero la juventud tampoco. ¿Y si la solución no es el gobierno? ¿Sino esos pibes que no temen a las pantallas ni al sol?
1: Eso es todo por ahora. Seguimos con música. Y no olviden que el calor no para, pero la juventud tampoco. Nos vemos la próxima.
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0: Buenas noches. Hoy en Asunción, el termómetro marca 32 grados, un poco más que ayer, que fue 30. La humedad está en 75%. El viento sopla a 15 kilómetros H del este. Y el índice UV es 8, muy alto. Te digo algo. Si salís a la calle, que sea de madrugada o al atardecer. Un consejo. Pantalón corto, camiseta ligera y protector solar, 50. Mañana se repite el calor, pero con menos humedad. ¡Eso! El clima parece un partido de fútbol. Hoy se juega con pelota, mañana con una pelota más seca. ¿Les gustaría que los vecinos del barrio 14 se unan a un plan de ciclismo en la mañana?
1: Mira, el plan de ciclismo en el barrio 14 no solo es una idea fresca, sino una apuesta por la salud colectiva. Imagínate, si 500 vecinos se unen a una salida matutina, eso representa un 15% de la población del barrio. Esos 500 que caminan o toman el colectivo podrían convertirse en protagonistas de una rutina que reduce el estrés, mejora la calidad del aire y fortalece la convivencia. Y no es solo para los jóvenes. Los adultos mayores que se animen a pedalear 10 minutos al día disminuyen un 20% el riesgo de enfermedades cardiovasculares, según estudios de la Universidad Nacional. Además, el ciclismo en la mañana evita el calor del mediodía, que en Asunción puede ser un desafío incluso para los más entusiastas. La clave está en hacerlo un hábito, no un evento puntual. Por eso propongo que se cree una ruta segura con señalización, como en Montevideo, donde el 30% de los desplazamientos se hacen en bicicleta. El clima, como bien dijo Lucía, es un aliado si se aprovecha la hora correcta. Y si los vecinos se organizan, tal vez en un mes ya estén compartiendo historias de su primer kilómetro juntos.
0: ¡Eso! Pero faltó mencionar que el ciclismo también puede ser un puente para los comercios del barrio. Imagínate, si los vecinos pasan por la plaza, el mercado o la panadería, esos negocios ganan visibilidad y clientes. Además, si se organizan grupos de ciclistas con distintos horarios, como uno para madrugadores y otro para adultos mayores, se crea un vínculo social que no se ve en la cancha. Y no olvidemos que un 25% de los asuncionenses no tiene auto, según la encuesta de INE. Si se les ofrece una alternativa segura, no solo se cuida la salud, sino que se empodera a la gente. ¿Y si se pide a la municipalidad que reserve un espacio en el parque para una reunión mensual de los ciclistas? Eso convertiría el plan en un ritual, no solo un deporte. Vamos a ver si se puede.
1: Mira, otro punto que no se mencionó es la posibilidad de convertir las rutas ciclistas en espacios educativos. Por ejemplo, colocar carteles con información sobre la flora y fauna local, o incluso instalar paneles que expliquen la historia del barrio. Eso no solo entretiene a los ciclistas, sino que también fortalece el vínculo entre los vecinos y su entorno. Además, si se usan materiales reciclados para construir las señalizaciones, se le da un toque ecológico al proyecto. Imagínate, un camino con luces solares que se encienden al atardecer, como una guía natural para los que salen a pedalear. Eso no solo mejora la seguridad, sino que también convierte el acto de andar en bicicleta en algo que conecta con el clima, la naturaleza y la historia del lugar.
0: ¡Eso! Pero falta pensar en la accesibilidad para todos. Si el plan incluye rutas con pendientes suaves, señalización táctil para personas con discapacidad visual y rampas en los cruces, se garantiza que no sea solo un espacio para los jóvenes. Imagínate, un adulto mayor con problemas de movilidad o un niño en silla de ruedas podrían participar sin barreras. Eso no solo es inclusivo, sino que también convierte al barrio en un ejemplo de urbanismo humano. Y si se invita a diseñadores locales a crear carteles con ilustraciones del barrio, como los que vemos en los murales de la calle España, se le da un toque cultural al proyecto. Vamos a ver si la municipalidad toma nota.
1: Mira, otro aspecto clave es pensar en el potencial de este plan como un motor de empleo local. Si se contrata a artesanos del barrio para crear las señalizaciones con materiales reciclados, o si se organiza talleres de mantenimiento de las rutas con jóvenes en situación de vulnerabilidad, se convierte en una iniciativa que no solo promueve la salud, sino que también genera oportunidades. Además, Si se incluye un sistema de préstamo de bicicletas gratuitas, como el que funciona en la Plaza Independencia, se elimina la barrera económica para quienes no pueden comprar una. Y no olvidemos que una ruta bien diseñada puede reducir en un 12% el tiempo de desplazamiento promedio, según un estudio de la Universidad Católica. Eso no solo ahorra horas, sino que también disminuye el estrés en la rutina diaria de los vecinos.
0: ¡Eso! Pero faltó mencionar el impacto en la seguridad vial. Si las rutas ciclistas tienen señalización clara, como cruces con bandas reflectantes y semáforos específicos para bicicletas, se reduce en un 30% los accidentes, según un informe de la Policía Municipal. Además, si se organizan días de cicloconvivencia donde vecinos y ciclistas comparten experiencias, se construye un sentido de pertenencia. Y no olvidemos que un 40% de los asuncionenses prefiere usar bicicletas y siente que está protegida, según una encuesta de la Universidad Nacional. Vamos a ver si se prioriza la seguridad antes que el show de las luces solares.
1: Seguimos con música.
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0: Buenas noches. Escúchame, en Paraguay ya hay 1.800 casos confirmados de dengue este año, y el 60% están en Asunción y los departamentos de San Pedro y Concepción. ¿Por qué? Porque la lluvia deja charcos en patios, techos y botellas abandonadas. Te digo algo. El mosquito se reproduce en agua estancada de menos de 5 centímetros. ¡Dale! Si tenés una botella vacía en el balcón, es un criadero. El Ministerio de Salud recomienda usar repelente con DEET, tapar recipientes y llamar al 150 si sospechas de fiebre alta. ¡Eso! La mejor defensa es la prevención, no la cura. ¿Y vos? ¿Cuántas botellas vacías tenés en casa?
1: Mira, el problema no es solo el agua estancada, sino que en muchos barrios de Asunción la basura se acumula en los patios y no hay recolección regular. En el barrio San Isidro, por ejemplo, hay familias que tiran botellas vacías al patio porque no tienen espacio para reciclar. Además, el calor de los últimos meses acelera la reproducción del mosquito, y en zonas con pobreza, la gente no tiene acceso a repelentes de calidad. El Ministerio de Salud habla de un 40% de casos en adultos mayores, que suelen tener enfermedades crónicas y se complican más. La clave está en educar a los vecinos, no solo con carteles, sino con talleres comunitarios. Si cada casa tapa una botella, se reduce el riesgo. La prevención es un acto de solidaridad.
0: Eso. Te digo algo. En los parques de la capital, como el Parque Ecológico, hay pozos de agua que se forman después de las lluvias y nadie los revisa. El mosquito no distingue entre un botellón en el patio o un charco en el suelo público. ¡Dale! El ministerio debería mandar brigadas a esos lugares, no solo a las casas. Y si hablamos de jóvenes, ¿por qué no hay un concurso de casa sin criadero en las escuelas? En la Escuela 23 de Itauguá, probaron y funcionó. La prevención no es solo responsabilidad del Estado, es un desafío colectivo. ¿Y vos? ¿Cuántas veces revisaste el agua de la caldera de tu casa esta semana?
1: Mira, el problema también está en la planificación urbana histórica. Muchos barrios de Asunción fueron construidos sin redes de drenaje adecuadas. Y ahora, con el cambio climático, las lluvias intensas dejan aguas estancadas en zonas bajas que antes no eran problema. Por ejemplo, en el barrio de 14 de Mayo, los techos de las casas de adobe se inundan y se forman pozos de agua que nadie revisa. La solución no es solo educar, sino invertir en redes de desagüe y techos con pendiente. Además, en zonas rurales como San Pedro, la falta de pozos de agua potable obliga a muchas familias a usar pozos sin tapa, que se convierten en criaderos. La prevención requiere pensar en el largo plazo, no solo en carteles en las calles.
0: ¡Eso! Te digo algo. En el departamento de Caguazú, probaron usar larvicidas biológicos en pozos de agua de comunidades rurales y redujeron el 70% de los criaderos en 3 meses. ¡Dale! El mosquito no es el único responsable. La falta de inversión en tecnología como drones para mapear charcos o apps que notifiquen a los vecinos cuando hay pozos en sus barrios también es un problema. En Itapúa, un grupo de jóvenes creó una red de WhatsApp donde reportan pozos y reciben repelentes gratuitos. La prevención no es solo tapar botellas, es inventar soluciones que no dependan de un solo sector. ¿Y vos? ¿Alguna vez usaste un repelente que funcione en más de 12 horas?
1: Mira, en el barrio de Loma Pitá, probaron un sistema de pozos de agua con tapas de plástico reutilizable que se pueden abrir solo para limpiar y luego cerrar, y redujeron un 50% de los criaderos en 6 meses. El problema no es solo la falta de infraestructura. En muchos casos, las tapas de los pozos están rotas o mal colocadas y nadie las revisa. La solución pasa por crear un programa de mantenimiento periódico de pozos públicos y privados, con brigadas de jóvenes que se formen en técnicas de limpieza y prevención. En San Ignacio, un grupo de vecinos usó una app para reportar pozos en tiempo real, y el municipio respondió en menos de 24 horas. La tecnología, si se usa bien, puede ser una herramienta clave.
0: ¡Eso! Te digo algo. En el barrio de San Lorenzo, Un grupo de artistas locales creó murales con mensajes sobre prevención del mosquito y convirtieron pozos de agua en espacios con plantas aromáticas que repelen a los insectos. ¡Dale! La prevención no siempre necesita un presupuesto grande. En Concepción, usaron bicicletas con luces UV para mapear pozos en zonas rurales. Y las comunidades se organizan para limpiar con herramientas recicladas. El problema no es solo el mosquito, es que a veces no le damos la importancia a lo que la gente de a pie vive en sus barrios. ¿Y vos? ¿Alguna vez viste un mural que te haya hecho pensar en algo que antes no?
1: Eso es todo por ahora. Seguimos con música.
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0: Buenas noches. El partido entre Olimpia y Libertad en el Defensores no es solo un clásico de fútbol, es un espejo de la división política del país. El actual gobierno, liderado por el Partido Colorado, promovió la Ley de Deporte 2024, que destinó 120 millones de guaraníes a infraestructura deportiva, pero en la práctica, los clubes de la élite siguen dependiendo de patrocinios privados, como el caso de Libertad con su alianza con la empresa Cerro Corá. Por otro lado, el Partido Liberal critica que la ley no aborda la falta de becas para jóvenes talentos, un tema que afecta a familias que pagan entre 300 y 500 guaraníes mensuales por clases de fútbol en barrios humildes. La rivalidad entre Olimpia y Libertad, que comenzó en 1915, hoy refleja la tensión entre sectores que exigen más inversión pública y otros que defienden el modelo actual. El ciudadano común, como el obrero de la planta de Cerro Corá, vive esta lucha en los medios, donde el fútbol es un tema que une y divide a la vez.
1: Escúchame, el fútbol en Paraguay no es un partido, es un acto de resistencia. En el estadio, los hinchas de Libertad gritan, ¡vamos Cerro Corá!, como si el club fuera su único empleo, mientras los de Olimpia corean, ¡somos el mejor!, con el orgullo de quienes ven en el fútbol su único escape. Ponte. La gente del barrio, como esos chicos que venden empanadas antes del partido, sabe que la ley de deporte no les alcanza. Su vida no se mide en millones de guaraníes. Se mide en 500 pesos que ahorran para pagar un mes de clases de fútbol. Y eso, Carlos, es lo que la calle no tolera. Que mientras los políticos discuten en el Congreso, los muchachos que juegan en las canchas de los pueblos siguen sin una camiseta decente. ¡Eso!
0: El actual gobierno del Partido Colorado, liderado por Mario Abdo Benítez, aprobó la Ley de Deporte 2024, que incluye 120 millones de guaraníes para infraestructura. Pero la oposición liberal, encabezada por Luis María Argaña, denuncia que el 70% de esos fondos no llegan a clubes como Libertad, que dependen de patrocinios privados, como el de Cerro Corá. Históricamente, la rivalidad entre Olimpia y Libertad refleja la división entre sectores urbanos y rurales. Olimpia, con sede en Luque, representa el crecimiento económico reciente, mientras Libertad, en San Lorenzo, simboliza la tradición y la dependencia de industrias como la cervecera. Para el ciudadano común, como los trabajadores de Cerro Corá, el fútbol es un reflejo de la falta de políticas públicas. El 60% de los jóvenes en zonas marginadas no accede a becas deportivas, según un estudio del Instituto Paraguayo de Estadísticas de 2023. Mientras los políticos discuten en el Congreso, en los barrios los padres siguen pagando entre 200 y 400 guaraníes mensuales por entrenamientos en canchas improvisadas, sin que el Estado garantice ni una pelota.
1: ¡Eso! La gente del barrio no solo paga por clases de fútbol, paga por un sueño que el Estado no le da. Y ahora, con el WhatsApp, los hinchas de Libertad y Olimpia se convirtieron en un frente político. Mientras los de Cerro Corá gritan, ¡vamos Libertad! En las redes, los de Luque responden con memes que critican al gobierno por no invertir en becas. Eso es lo que la gente no tolera. Ah, el fútbol ya no es solo un partido. Es un debate de 14 millones de paraguayos que se dividen entre los que creen que el Estado debe garantizar una cancha para todos y los que siguen apostando a los patrocinios privados. Y encima, la FIFA se queja de que Paraguay no cumple con el 10% de inversión pública en deporte. ¿Cómo se explica eso, Carlos?
0: Buenas noches. El partido entre Guaraní y Sportivo Luqueño en Capiatá no es casual, es una guerra de territorios. El actual gobierno del Partido Colorado, con Mario Abdo Benítez, promovió la Ley de Deporte 2024, que incluye 120 millones de guaraníes para infraestructura, pero el 70% de esos fondos no llegan a clubes como Sportivo Luqueño, que depende de patrocinios privados, como el de la empresa Bimbo. Históricamente, Luque es un bastión del Colorado, mientras Asunción, sede de Guaraní, representa la tradición liberal. Punto. Para el ciudadano común, como los trabajadores de la fábrica de Bimbo, el fútbol es un reflejo de la desigualdad. Según el Instituto Paraguayo de Estadísticas, el 65% de los jóvenes en Luque no accede a becas deportivas, y en Asunción los padres siguen pagando entre 200 y 400 guaraníes mensuales por entrenamientos en canchas improvisadas. Mientras los políticos discuten en el Congreso, en Capiatá, el partido se convierte en un frente de la lucha entre los que quieren más inversión pública y los que defienden los patrocinios privados. ¡Eso!
1: ¡Eso! La cuestión no es solo que el Estado no invierta, sino que el fútbol se convirtió en un espejo de cómo la política se juega en las canchas. Mientras el gobierno promete leyes y los clubes siguen dependiendo de empresas como Cerro Corá o Bimbo, los hinchas usan el WhatsApp para organizar marchas, memes y hasta denuncias en redes. ¿Y qué pasa con los muchachos que entrenan en canchas de tierra? Sin balones ni uniformes. El 40% de los clubes de tercer nivel no tiene ni un técnico certificado, según un informe de la Federación Paraguaya de Fútbol. Y encima, la FIFA no para de presionar. Si no hay canchas para todos, ¿cómo se espera que Paraguay vaya a una Copa del Mundo? ¡Eso! La gente no quiere más promesas. Quiere que el fútbol sea un derecho. No, un privilegio. ¡Dale!
0: Mira, la presión de la FIFA sobre el 10% de inversión pública en deporte no es solo un número, es un espejo de cómo Paraguay se ve en el mapa internacional. Si no cumplimos, no solo perdemos financiamiento para canchas, equipamiento o becas, sino también la chance de mostrar que somos un país que prioriza el bienestar físico y social de su gente. El 40% de los clubes de tercer nivel sin técnicos certificados no es un error, es un sistema que delega en lo privado, sin garantizar que nadie se quede atrás. Mientras los hinchas usan el WhatsApp para gritar, el Estado parece tener un WhatsApp de silencio. No responde a los pedidos de los que entrenan en tierra, sin balón, sin plan. Y eso, en el fútbol, no se perdona.
1: Eso es todo por ahora. Domingo, Johnny, Unelienoyense Edición. Eso es todo por ahora. La cancha sigue en el centro de la discusión, pero la gente no se calla. Mientras el WhatsApp sigue vibrando con memes y reclamos, el fútbol se juega en dos bandas. La del Estado que no responde y la de los hinchas que no se rinden. ¡Nos vemos la próxima! 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

0: Buenas noches. Hoy nos toca hablar de un tema que atraviesa a América Latina y afecta directamente a Paraguay. La sequía en el sur de Brasil, que ya dejó 12 millones de hectáreas afectadas, está reduciendo el caudal del río Paraná en un 35% en el tramo paraguayo. Esto no solo retrasa la navegación en el puerto de Encarnación, sino que también amenaza la producción de soja, que representa el 40% de las exportaciones paraguayas. Mientras, en Argentina, el conflicto por la deuda con el FMI y el 25% de recorte en gasto social está generando migración interna. 1.5 millones de personas se han trasladado a otros países de la región. Y en Colombia, el conflicto entre el gobierno y las FARC, aunque oficialmente terminado, sigue dejando 200.000 desplazados en zonas rurales. Todo esto se entrelaza con la volatilidad del dólar en la región, que subió un 18% en lo que va del año. Paraguay, con su economía ligada a la soja y al turismo, no puede quedarse al margen de estos movimientos.
1: ¡Eso! Paraguay depende del Paraná para mover soja, carne y hasta turistas que vienen a ver las cataratas. Si el río baja tanto, no solo se atasca el tránsito. Los agricultores de Misiones ya están viendo cómo se secan los campos de arroz. Y encima, el dólar subiendo ahora es como un baldazo de agua fría. Los productores no pueden exportar sin ganar en dólares, pero si el peso se devalúa, el costo de los insumos sube. ¿Y el turismo? Si el Iguazú pierde agua, ¿quién va a venir a ver el espectáculo? Esto no es un problema de un país, es un efecto dominó que nos pega a todos.
0: Mira, Paraguay no solo depende del Paraná para mover soja. El río también alimenta el 80% de nuestra energía eléctrica a través de Itaipú. Si la sequía se prolonga, el caudal reducido afecta la generación hidroeléctrica, lo que eleva los costos de energía para industrias y hogares. ¿Sabes qué? En Concepción, ya hay comunidades que reportan que los pozos de agua se están secando, lo que no solo impacta la agricultura, sino también la salud pública. Y encima, el gobierno no tiene un plan de emergencia claro para mitigar esto. Hasta ahora, solo se habló de monitorear el río, pero sin inversiones en alternativas de transporte terrestre o en sistemas de riego moderno. Esto no es un problema de un año, es una crisis que viene desde hace décadas por la falta de planificación a largo plazo.
1: ¡Eso! Paraguay no solo es un corredor de soja, sino también un puente entre América del Sur y el mundo. Si el Paraná se seca, no solo se atasca la carga, se atasca la confianza. Imaginad que un barco con soja no llega a Buenos Aires porque el río está bajo. Eso no es un problema de un día. Es un problema de reputación. ¿Y la gente de la selva? El Pantanal, que es un pulmón del mundo, ya está perdiendo su capacidad de filtrar agua. El agua que antes se evaporaba y regresaba como lluvia, ahora se va por el río sin regresar. Y encima, los científicos dicen que la sequía no es un accidente. Es un efecto del cambio climático. Si no paramos la deforestación en el Amazonas y no protegemos los humedales, el Paraná seguirá bajando y Paraguay se va a quedar sin río. ¡Dale! ¿Quién se va a responsabilizar de eso?
0: Mira, el problema no es solo el río Paraná, es la forma en que Paraguay construyó su economía sobre un solo pilar: la soja. Si el clima cambia, si el río se seca, si el dólar sube, todo se tambalea. Y eso nos deja expuestos. El gobierno debe empezar a pensar en diversificar la economía, en invertir en energías renovables que no dependan del caudal de un río, en tecnologías que permitan a los agricultores resistir sequías sin depender del agua del Paraná. Porque si hoy el río baja, mañana puede ser el viento, el sol o la lluvia lo que nos afecte. La solución no está en esperar que llueva, sino en construir un país que no se quede parado cuando el río se va.
1: ¡Eso! La juventud paraguaya no solo se ve afectada por la sequía, sino que también tiene en sus manos la herramienta para cambiar la narrativa. Imagínate que en Asunción hay universitarios que están desarrollando apps para monitorear el nivel del Paraná en tiempo real. O que en Encarnación jóvenes emprenden con sistemas de riego solar que no dependen del río. Eso no es magia, es innovación. Pero para que eso crezca, El Estado tiene que dejar de mirar a los jóvenes como un problema y empezar a verlos como parte de la solución. ¿Y las escuelas rurales? Si los chicos de los pueblos no aprenden a leer un mapa del río ni entender cómo funciona la energía hidroeléctrica, ¿cómo van a liderar el cambio? La educación no puede esperar a que el Paraná se seque. Tiene que ser un puente, no un muro. ¡Dale! ¿Quién va a enseñar a los niños de hoy a salvar a Paraguay de mañana?
0: Mira, el Paraná no solo es un río, sino un símbolo de nuestra identidad, en la literatura, en los mitos guaraníes, en las canciones que escuchamos de chicos. Si se seca, no solo se pierde un recurso, sino también una parte de nuestra alma. Y encima los pueblos originarios, como los Aché o los Emya, que vivían en armonía con el río, ahora ven su forma de vida amenazada. El gobierno no solo debe invertir en infraestructura, sino también en preservar el legado cultural que el Paraná nos dejó. Porque un país sin historia es un país sin raíces, y si el río se va, ¿qué queda de Paraguay?
1: Eso es todo por ahora. El Paraná no solo nos da agua, nos da historia. Y si no lo cuidamos, se va la memoria de nuestro pueblo. Nos vemos la próxima. 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

0: Buenas noches, Popote. Hoy, en Capiatá, Guaraní y Sportivo Luqueño cerraron la fecha del Clausura 2026 con un duelo que dejó a los hinchas con el corazón en la boca. Guaraní ganó 2-1 gracias a un gol de Óscar Benítez, quien se llevó el premio al mejor jugador del partido, mientras que Sportivo Luqueño, liderado por el argentino Matías Fernández, intentó recuperarse con un remate de cabeza en el minuto 88. El estadio se llenó, como siempre, con la energía de los paraguayos, que vieron cómo el 70% de los jugadores en cancha eran sudamericanos. ¿Sabes qué? El partido no solo fue un clásico local, sino un reflejo de cómo el fútbol paraguayo sigue atrayendo talentos de toda la región.
1: Eso. El 70% de sudamericanos en cancha no es casualidad. Es un reflejo de cómo el fútbol paraguayo se convirtió en un laboratorio para jugadores de toda la región. Imagina, si hoy un jugador de Argentina, Uruguay o Bolivia puede venir a jugar acá, es porque el fútbol local no solo no teme a la competencia, sino que la abraza. Pero te digo algo, si bien eso da fuerza al equipo, ¿no se siente que a veces se pierde la identidad del hombre de la calle que tanto nos representa? Escúchame, el partido de hoy no fue solo un duelo de camisetas. Fue un espejo de cómo el fútbol paraguayo, con sus raíces en el barrio, está en el centro del mapa sudamericano. ¡Pum! Dale, pero ¿qué se hace cuando un 70% de los jugadores no son paraguayos? ¿No es el fútbol nuestro el que debe liderar, no seguir?
0: Buenas noches. Hoy, en Corea del Norte, el K-pop se abre camino en medio de la represión, según testimonios de desertores que contaron a la BBC. Aunque el régimen prohíbe la cultura extranjera, los residentes escuchan canciones de grupos como BTS o Blackpink en secretos, a veces sin saber quiénes son los artistas. Uno de ellos contó que vio una presentación de un grupo de ídolos, sorprendido por el cabello azul y el maquillaje. ¿Por qué los hombres se ven así? La represión no detiene la música, pero sí la censura. El único ídolo permitido es Kim Jong-un. Curiosamente, en la región, países como Paraguay, con su tradición de música folclórica, han visto cómo el K-pop influye en las nuevas generaciones, aunque aquí no hay dictaduras, sino una apertura cultural que contrasta con el aislamiento norcoreano.
1: ¡Eso! Si en Corea del Norte el K-pop se escucha bajo el telón de la censura, acá en Paraguay lo vemos como un espejo de cómo la cultura global nos llega sin que nadie lo prohíba. Pero te digo algo. Mientras los jóvenes de acá están aprendiendo coreografía de BTS, ¿no se siente que también queremos exportar algo nuestro? ¿No es el momento de que un cantante paraguayo, con un ritmo de guaraná o un baile de chacarera, haga lo mismo que hace Blackpink en TikTok? ¡Dale! El K-pop no es solo música. Es un lenguaje universal. Pero si acá no tenemos un Kim Jong-un prohibiendo el folclore, ¿por qué no convertimos a Paraguay en el laboratorio de la identidad latinoamericana? ¡Vamos a ver!
0: Mira, Lucía, lo que contamos hoy sobre K-pop en Corea del Norte es un reflejo de cómo la música, incluso en condiciones extremas, sigue siendo un puente entre culturas. Pero volvamos a la cancha, porque acá en Uruguay la novena fecha de la Liga CT no se queda atrás en emociones. Juventud de Uruguay venció a Bella Vista 2-0. Con goles de Luis Fernández y Pablo González, mientras que Gral, quinto. Caballero CG, derrotó a Atlético San José 3-1, con un doblete del paraguayo Raúl Ledesma y un tanto del argentino Matías Roldán Pinacios. Roldán Pin. En ambas canchas, el 60% de los jugadores eran sudamericanos, un dato que refuerza cómo el fútbol regional sigue siendo un motor de talento sin fronteras. Y no solo eso, en Gral. Caballero, el 40% de los titulares eran paraguayos, lo que pone el acento en la conexión entre nuestras selecciones. Punto 1. ¿No es fascinante cómo un partido en Uruguay puede tener raíces en Asunción?
1: ¡Eso! En Paraguay, el K-pop no solo se escucha en TikTok, sino que se transforma en un puente para que los jóvenes de San Lorenzo o Encarnación exploren su raíz. Imagina. Si un chico de 15 años en el barrio de Lomas acaba de aprender a bailar una chacarera, ¿no sería genial que también le enseñen a hacer un Dance Challenge de BTS? Pero te digo algo. El problema no es la influencia global, sino que a veces nos olvidamos de que el guaraní, el folclore, el guanajía chic paraguayo, también tiene su ritmo para conquistar el mundo. ¡Dale! Mientras en Corea el K-pop se escucha en secretos, acá tenemos el guaraní que se canta en fiestas de fin de año. Pero, ¿dónde está el lugar para que un cantante paraguayo, con un Eye Bombok y una G-Karoe, haga lo mismo que BTS en los C-Viral? Vamos a ver.
0: Mira, en Paraguay tenemos un chance única. Las instituciones educativas podrían usar el auge del K-pop como puente para enseñar guaraní, historia o música folclórica, pero sin caer en la imitación. Imagina un taller donde los jóvenes aprenden a hacer un dance challenge de BTS, pero luego reinterpretan la chacarera con movimientos propios. Eso no solo resguarda la identidad, sino que la vuelve dinámica. Además, plataformas digitales como TikTok podrían ser el escenario para que artistas locales, con un Eldenpombok en la mano y un Gekorridok en la boca, compitan en viralidad sin perder su raíz. La clave está en no prohibir, sino en guiar, como un Gehenboy que sabe cuándo plantar el Haibu y cuándo dejarlo crecer.
1: Eso es todo por ahora. Seguimos con música, pero antes, ¿quién dice que un Gekorridok no puede tener Bibiro? Nos vemos la próxima. 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

0: Buenas noches. Hoy hablamos del estado del transporte público en Asunción, un tema que pone a todos en tensión. ¿Sabes qué? La Secretaría de Transporte reportó que solo el 60% de las rutas urbanas cumplen con estándares mínimos de seguridad, y en zonas como Itauguá, el 70% de los pasajeros dice que las unidades están en mal estado. Por un lado, los defensores de la inversión pública dicen que el país gastó $180 millones en 2025 en nuevos colectivos, pero esos recursos no llegan a los barrios más pobres. Por otro, los críticos argumentan que la falta de planificación hace que las líneas se crucen sin sentido, como en San Roque, donde un 40% de los viajes se hacen en taxis por el caos. Muy bien, la solución no es solo más dinero, sino un diseño que priorice a los usuarios, no a los políticos.
1: Escúchame. La solución no está solo en invertir en colectivos nuevos, sino en ver qué pasa con los que ya están en circulación. En el barrio San Roque, un 40% de los usuarios no sube al colectivo, porque el 60% de las rutas no tienen señalización clara. Y eso no es un error, es una omisión de la Secretaría. ¿Y qué pasa con los conductores? El 30% de ellos no tienen certificación, según un informe de la Asociación de Transportistas. Eso es un desastre. Por otro lado, el proyecto Ruta 15 que pusieron en marcha en 2024, que conecta Itauguá con la zona industrial, sí funcionó porque involucró a los vecinos desde el principio. ¿Por qué no se replicó en otros barrios? Y la verdad, si el 70% de los pasajeros en Itauguá dice que las unidades están en mal estado, ¿dónde está el control de calidad? No se puede seguir ignorando a la gente que paga con su sueldo por un servicio que no funciona.
0: Muy bien, lo que no se mencionó es que el 45% de los buses en circulación no tiene un sistema de monitoreo en tiempo real, lo que dificulta identificar fallos mecánicos antes de que generen accidentes. En Itauguá, por ejemplo, un estudio de 2025 reveló que el 35% de los choferes no reciben capacitación en manejo de emergencias, algo que podría evitar tragedias. Y mira, la falta de una política clara sobre reemplazo de unidades viejas es crítica. El 80% de los buses en la flota principal tiene más de 15 años de uso, lo que no solo afecta la seguridad, sino también la calidad del aire, ya que emiten un 50% más de contaminantes que los modelos modernos. La solución, entonces, no es solo invertir en nuevos, sino en un plan que priorice el mantenimiento preventivo y la actualización tecnológica de los vehículos existentes.
1: ¿Eso? La verdad es que nadie habló del impacto en mujeres y personas con discapacidad. En el barrio Bellavista, el 50% de las paradas no tienen rampas ni señalización táctil. Y en San Roque, las mujeres reportan que el 30% de las unidades no tienen iluminación adecuada en las noches, lo que las pone en riesgo. ¿Y los discapacitados? El 80% de los buses no tienen espacio para sillas de ruedas, según un informe de 2024.Ponencia. Eso no es un error, es un olvido sistemático. Si el 70% de los usuarios en Itauguá ya no confía en el servicio, ¿cómo se espera que la gente con más necesidades se sienta incluida? El transporte no puede ser solo para los que tienen suerte, tiene que ser para todos.
0: Mira, el tema de la conectividad entre barrios y zonas industriales no se mencionó. En la zona de San Miguel, por ejemplo, el 55% de los trabajadores pierde entre 30 y 60 minutos diarios esperando transporte, lo que afecta directamente a la productividad. Según un estudio de la Universidad Católica, el 40% de las empresas en la zona industrial de San Ignacio reporta retrasos en la entrega de mercadería por falta de coordinación entre rutas y horarios. Además, el 60% de los empleados en sectores informales no tiene acceso a transporte nocturno, lo que limita su capacidad para trabajar turnos de noche. La solución no es solo más buses, sino un sistema integrado que priorice la movilidad laboral y la distribución de bienes, algo que hasta ahora se ha ignorado.
1: Eso. No se habló del impacto en el sector informal. En el barrio Las Lomas, el 50% de los vendedores ambulantes no puede trasladar sus mercaderías a los mercados centrales porque el 40% de las rutas no tiene horarios fijos, y eso los deja sin ventas. Imagina, un pescador en Itauguá que no tiene transporte para llegar al mercado en horas pico, y se pierde un día de trabajo. El 60% de los trabajadores informales dice que el sistema no los incluye, y eso no es un error, es una política que los excluye. Si el 80% de los buses no tiene conexión con zonas rurales, ¿cómo se espera que la economía local crezca? El transporte no puede ser solo para los que tienen suerte. Tiene que ser para todos.
0: Mira, el costo económico de un sistema de transporte ineficiente no se mencionó. Según un informe de la Banca Mundial, cada 10% de mejora en la conectividad reduce el desempleo en un 2.5%, lo que significa que invertir en un sistema integrado no solo mejora la vida diaria, sino que también estimula la economía local. Además, el 60% de los empresarios en la zona de Loma Pitá reporta que el 30% de sus clientes potenciales no puede acceder a sus tiendas por falta de transporte, lo que limita el crecimiento comercial. La solución, entonces, no es solo un plan de emergencia, sino una estrategia a largo plazo que considere el impacto económico y social integral del transporte.
1: Eso es todo por ahora. Seguimos con música. Nos vemos la próxima. 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

0: Buenas noches. La cultura paraguaya no se puede entender sin la raíz guaraní. Hoy, el 26 de julio, en el barrio de San Telmo, se celebra el Día del Hombre Guaraní, una fecha que reconoce a los pueblos originarios. ¿Sabías que el compositor paraguayo Eduardo Acevedo fusionó el guaraní con el rock en su álbum Cuaraira, lanzado en 2020? En el norte, el festival Givi Marai, en San Ignacio del Casapa, reúne artistas que cantan en guaraní, como Gliliana Avaroa, quien rescata canciones antiguas en su música moderna. La fiesta de la Virgen de Cacupé, en octubre, mezcla rituales indígenas con procesiones católicas. Allí se ven mujeres con mujeres de Paloc, símbolo del ancestral respeto a la naturaleza. ¿Y el guaraní no solo vive en canciones? En redes, el hashtag numeral paraguayenguaraní tiene más de 100.000 posts con jóvenes que usan el idioma en TikTok. ¿Te imaginas un concierto de agloscuelas en el Museo del Barro? Eso es lo que pasa cuando las tradiciones no se quedan en el pasado.
1: La lengua guaraní no solo resuena en canciones, sino que también se impregna en la cotidianidad, en las calles de Asunción donde comerciantes y vendedores usan el guaraní para negociar, o en escuelas rurales donde el idioma se enseña como una herramienta de identidad, no solo como un tema cultural. En la política, el reconocimiento de la cooficialidad del guaraní con el español en 1992 marcó un antes y un después, aunque hoy aún quedan retos en la implementación efectiva en instituciones públicas. Mira, en el campo el guaraní sigue siendo el idioma del trabajo. Agricultores lo usan para comunicarse con sus familias y con los animales, algo que no se enseña en los libros de historia, pero que es parte de su vida. Y no olvidemos que, en el corazón de la selva, el guaraní se mantiene vivo en rituales ancestrales que no se escriben, pero que se transmiten de generación en generación.
0: ¡Eso! El guaraní también está en la pantalla de los celulares. Apps como Guaraní para Todos Aj enseñan el idioma a través de juegos interactivos. Y en TikTok, influencers como Guinico Gutiérrez mezclan memes con lecciones de gramática. En el campo de la tecnología, hasta hay un IG proyecto de inteligencia artificial que traduce textos oficiales del español al guaraní, algo que no se mencionó antes. Y en la educación, la Universidad Nacional de Asunción lanzó un curso en línea gratuito para maestros que enseñan guaraní, porque hoy más del 80% de los docentes en escuelas rurales no dominan el idioma. ¿Y qué decir de los juegos digitales? Plataformas como Que Cuaraira, no confundir con el álbum, permiten a los niños aprender guaraní, jugando a la chapa o al boleto, con diálogos en el idioma original. El guaraní no solo sobrevive, se reinventa en cada generación.
1: En el ámbito de la cultura visual, el guaraní también se está convirtiendo en un elemento clave para proyectos audiovisuales que buscan posicionar al Paraguay en el mapa internacional. Por ejemplo, en la serie documental O Tierra de Miel, producida por un colectivo paraguayo, se usan diálogos en guaraní para contar historias de comunidades indígenas, algo que no solo resalta la lengua, sino que también da visibilidad a realidades poco conocidas. Además, en el campo de la literatura, autores como Ricardo Díaz han publicado novelas donde el guaraní aparece como un recurso narrativo para transmitir mitos y tradiciones, lo que enriquece la lengua en contextos que van más allá del cotidiano. Esto muestra que el guaraní no solo sobrevive, sino que también se transforma en un puente entre lo ancestral y lo contemporáneo, incluso en espacios que no se esperaban.
0: ¡Eso! El guaraní también se está metiendo en la moda. En Asunción, marcas como Givi Porán crean ropa con diseños inspirados en los Yi pinturas de los abuelos y usan el guaraní en sus etiquetas, como Gako, que significa bueno en guaraní. Y no solo en ropa, en el barrio de Evivila Elvirita, un colectivo de jóvenes hace zapatos artesanales con materiales reciclados y sus instrucciones están escritas en guaraní. ¿Y en la gastronomía? En el gay mercado del barrio Sargento Cabral, los vendedores de empanadas de ñiembo, pescado, usan frases como uko ku orwa raig, buen provecho, para saludar, algo que no se ve en los menús de los restaurantes de lujo. El guaraní no solo vive en la calle, se viste, se cocina y hasta se pisa en las calles con zapatos de cuero. ¿Te imaginas un gui concurso de ropa con guaraní en la Casa de la Cultura? Eso sería un paso más para que la lengua no se quede en el pasado.
1: En el ámbito legal, el guaraní aún enfrenta desafíos para ser reconocido plenamente en documentos oficiales y leyes, aunque desde 1992 se estableció su cooficialidad. Por ejemplo, en la I Corte Suprema de Justicia, solo un 15% de los actos judiciales se redactan en guaraní, lo que refleja una brecha entre el derecho escrito y la realidad social. Además, en la Universidad Católica, se ha propuesto un proyecto para que los estudiantes de Derecho estudien jurisprudencia en guaraní, algo que no se mencionó antes y que podría fortalecer su uso en contextos formales. Esto no solo es un tema de lengua, sino también de justicia. Si el guaraní no tiene peso igual en la ley, ¿cómo puede ser una lengua igualitaria?
0: ¡Eso! El guaraní también está en los videojuegos y proyectos de realidad virtual. En Asunción, un equipo de desarrolladores creó un juego llamado Iquaraera 2, donde los jugadores aprenden el idioma al resolver misterios en un mundo virtual basado en la mitología guaraní. Y en el ámbito digital, hasta hay una campaña de TikTok con el hashtag #GuaraníenAcción, donde influencers enseñan frases del idioma mezclando coreografía de cumbia paraguaya con lecciones de gramática. Y en la televisión por satélite en canales como Paraguay TV en Leo transmiten programas infantiles en guaraní, algo que no se ve en la televisión abierta. Conte un tiso canción ambiane. ¿Y qué decir del lagarte urbano? En el barrio de Leogloma Pita, un mural gigante con frases como Ay Jembambe Raig. Buen día, se convirtió en un punto de encuentro para jóvenes que aprenden el idioma mientras se toman fotos. El guaraní no solo se enseña, se vive en cada esquina, en cada canción, en cada lienzo. ¿Y si un grupo de rap paraguayo lanzara un álbum en guaraní? Eso sería Gun Golazok para la lengua.
1: Eso es todo por ahora. Seguimos con música. Nos vemos la próxima.
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0: Buenas noches. Escúchame. La inteligencia artificial ya está en nuestras manos, aunque mucha gente no lo note. En Asunción, apps como Gagrícola Ya, usada por 150.000 agricultores en el sur, ayuda a predecir lluvias con algoritmos que analizan imágenes de satélite. También Telefónica Paraguay aplica chatbots para atender clientes en 30 minutos, reduciendo el tiempo de espera en un 60%. En salud, el Hospital del Niño usa AI para detectar tumores en radiografías con un 85% de precisión, algo que antes demoraba semanas. Pero, ¿y el campo? En Encarnación, un programa de la UNAM enseña a jóvenes a crear apps con IA para mejorar la logística de transporte de frutas. ¿Eso? La tecnología no es un lujo, es un puente que conecta a los que tienen con los que no. Y en Paraguay, cada día se pone más cerca. ¿Tú te imaginas si en 5 años un robot te ayuda a plantar en tu chacra?
1: Mira, lo que me preocupa es que, aunque la IA avanza rápido, más de 30% de los paraguayos aún no tienen internet en sus casas. En 1996, cuando el primer cable llegó a Asunción, hoy parece un milagro. Pero ¿sabes qué? Si la tecnología no llega a los pueblos, se vuelve solo un espejismo. En el campo, la IA no debe reemplazar al agricultor, sino ayudarlo a ahorrar agua o evitar plagas con datos reales. En Encarnación, esos jóvenes de la UNA no solo crean apps, también tienen que enseñar a sus abuelos a usarlas. Y en el Hospital del Niño, esos 85% de precisión en tumores, ¿qué pasa con los casos que fallan? La IA no es un sustituto, es una herramienta que debe tener un humano detrás que la revise. Porque al final, la tecnología no cambia el mundo si no cambiamos nosotros.
0: Eso. No se trata solo de conectar cables, sino de generar conocimiento en el lugar donde más se necesita. En el centro, en la zona de San Javier, hay un proyecto del Instituto Nacional de Tecnología que forma a productores rurales para que manejen sensores en sus tierras y manden datos a un servidor local, sin necesidad de internet. Así, un agricultor de Ibibitirusú ya detectó una sequía en sus maíz con meses de anticipación, usando un sistema que combina sensores baratos con un teléfono viejo .com. Eso no es magia, es inclusión. Y en salud, si el Hospital del Niño falla en un 15%, ¿quién está detrás de esa revisión? Un radiólogo que estudia 100 casos al día y no tiene tiempo para todos. La solución no es reemplazarlo, sino que los algoritmos le den un mapa de dónde mirar, como si fuera un asistente en el quirófano. Alien, un demonioso alien o parillame del quirófano. La IA no es un robot, es un compañero que tiene que aprender del humano, no al revés. Y eso se logra con escuelas técnicas que enseñen a juntar datos de la chacra con redes 5G en las ciudades. Vamos a ver si el gobierno pone un plan de 10 años para eso.
1: Mira, hay un aspecto que no mencionamos. La IA en Paraguay no solo debe ser útil, sino también respetuosa con nuestras raíces. En Yesan Ignacio, un proyecto de la JUNA está entrenando algoritmos para reconocer voces en guaraní, no solo en castellano. Imagina un sistema que, al escuchar a un agricultor hablar en guaraní, traduzca sus inquietudes sobre el suelo directamente a un mapa digital. Eso no es solo tecnología. Es un puente entre lo ancestral y lo moderno. Y en el campo, ¿qué pasa con los que no saben leer? Un sensor que detecta sequía y emite un sonido como un cují, para que un anciano que no maneja teléfono sepa que debe regar. La IA no tiene que ser complicada, tiene que ser guaraní, humilde y útil.
0: En la Escuela Técnica de Itauguá, un proyecto de la GUNAM está formando a mujeres rurales para que desarrollen apps con IA que monitorean el uso de fertilizantes en sus chacras, reduciendo costos y contaminación. Eso no es solo tecnología, es una forma de equilibrar la mesa de poder. Antes, los hombres tomaban decisiones sobre la tierra. Ahora las mujeres tienen herramientas para decir, Esto es lo que la chakra necesita. Y en el tema ético, en G-Ciudad del Este, un grupo de jóvenes está entrenando algoritmos para que no discriminan por género o etnia en la selección de empleos, usando datos de empresas locales. La IA no debe copiar modelos extranjeros, sino aprender de la diversidad que tenemos acá. ¡Eso! Si la tecnología no responde a nuestra realidad, se vuelve un espejismo. Y si no incluye a la mujer en el diseño, se vuelve un espejismo que olvida a la mitad de la población. ¿Dónde está el gobierno con un plan que no solo conecte Internet, sino que también conecte oportunidades?
1: Mira, hay un aspecto que nadie mencionó. La IA también debe ser un puente entre el campo y la ciudad. En Gisero Corán, un grupo de artesanos está usando algoritmos para registrar técnicas ancestrales de Hitelar de Cortecé y convertirlas en modelos 3D que enseñan a jóvenes en la capital. Así, un joven de Encarnación puede aprender a tejer como sus abuelos sin haber visto una telera en su vida. Eso no es solo tecnología. Es un legado que se salva del olvido. Y en el ámbito económico, si un nani productor de hierba mate en Ambitions usa IA para predecir precios de mercado, no es un robot quien decide, sino que el sistema le muestra opciones que el propio agricultor elige. La IA no debe ser un dictador, sino un ángel guía que respeta la voluntad del hombre. La verdadera revolución no está en los algoritmos, sino en cómo los usamos para no perder lo que somos.
0: ¿Eso? En Yasunción, un grupo de docentes está usando IA para crear plataformas educativas que enseñan matemáticas y ciencias con ejemplos del campo. Un ejercicio de ecuaciones se basa en el cálculo de rendimiento de un cultivo de soja. Y un mapa de geografía incluye rutas de los yicamino de los pueblos indígenas. Eso no es solo tecnología, es una forma de decir. La ciencia no es ajena a la chakra, es parte de ella. Y en el ámbito cultural, ¿qué pasa con los Zwai chacareros que no saben leer? Un proyecto de la Gunen está entrenando algoritmos para que traduzcan textos de leyes agrarias a guaraní oral, usando audios de ancianos que explican cómo se hacía el habe curupí o la gran cosecha del maíz conti conti. La IA no tiene que ser un reemplazo de lo que sabemos, sino un puente para que lo que sabemos se convierta en un mapa digital. Y si no enseñamos a la IA a entender el algoritmo de la tierra, no va a servir para nada. ¿Dónde está el gobierno con una ley que garantice que las tecnologías no se hagan solo en la capital, sino en cada chakra, cada escuela, cada comunidad?
1: Eso es todo por ahora. Seguimos con música y noticias. Pero hoy nos quedamos con la idea de que la IA no es un robot, sino un puente que debe ser hecho con manos, con raíces, con el guaraní que hablamos. Nos vemos la próxima.
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0: Buenas noches. Hoy hablamos de cómo el guaraní, que antes se usaba solo en el campo, hoy está en la música, en el teatro y hasta en los anuncios del metro. Yuri Ortega. Esa cantante de 28 años que hace canciones con raíces guaraníes, se presentó en el Teatro Solís hace un mes y llenó la casa. En Asunción, el carnaval de la calle 14 no es solo fiesta. Se celebra con bailes tradicionales como el Jay Kuilang y con comida como el Xipá, que ya es patrimonio cultural. ¡Eso! El Instituto Nacional de Lenguas, que se creó en 2021, hoy enseña guaraní en más de 300 escuelas. Y el 15 de agosto, el Día del Idioma, ya no es solo un recuerdo. En ese día, las radios transmiten canciones en guaraní durante horas. ¿Y vos? ¿Cuándo escuchaste una canción en guaraní en el colectivo?
1: Mira en la tele. El Canal 3 dedicó un programa entero a canciones de grupos como Ekwaraik y Iñandú, donde mezclan guaraní con rock y cumbia. En redes sociales, jóvenes de Encarnación suben videos con haibuk, cantos tradicionales, y hasta memes, con frases en guaraní, como Dianemboea, guay, buenos días, ¿qué tal? La app Lengua Paraguaya tiene más de 500.000 descargas, y en las universidades se ofrecen cursos de filosofía en guaraní. Aunque sigue habiendo resistencias, cada vez más profesionales usan el idioma en conferencias y hasta en documentos oficiales.
0: Escúchame, en el barrio de San Roque, un grupo de emprendedores lanzó una línea de ropa con estampados en guaraní y frases como ki, kua, buen provecho, en las etiquetas. En el mercado 25 de mayo, hasta los vendedores de churros usan el idioma para vender. Y en TikTok, un youtuber de 17 años de Concepción tiene 200.000 seguidores con videos de iBook, con efectos visuales modernos. ¡Eso! ¡Eso! El Ministerio de Cultura recientemente aprobó un plan para traducir a guaraní 100 películas clásicas del cine paraguayo. Y en el metro, ahora hay anuncios en guaraní que dicen ¡Caribaye! ¡Hasta luego! ¿Qué tal? Pero vos, ¿te imaginas un día en que el guaraní sea la lengua oficial en las empresas?
1: En el ámbito de la literatura, autores como Ezequiel Martínez y Olga Cosetini han publicado novelas en guaraní, lo que abre nuevas vías para que el idioma sea parte del canon literario. En redes como Instagram, cuentas de poetas guaraníes ganan seguidores con versos que mezclan tradiciones ancestrales con temas contemporáneos, como la lucha por los derechos indígenas. Aunque la lengua sigue siendo minoritaria en espacios formales, su presencia en la cultura popular y su adaptación a formatos modernos sugieren que, más que un idioma oficial, podría convertirse en un símbolo de identidad que trasciende fronteras.
0: Escúchame, en el ámbito digital, apps como Fe Guaraní Kids enseñan el idioma a niños con juegos interactivos. Y en YouTube, canales como E Guaraní Modernoc tienen más de 100.000 suscriptores con tutoriales de guaraní técnico, desde Jikua, agradecer, hasta Jikua Kua, buen provecho, en contextos laborales. ¡Eso! En la educación superior, la Universidad Católica ha lanzado un curso online de guaraní jurídico, para que abogados puedan usar el idioma en juicios. Y en el mundo de los memes, un grupo de jóvenes de Yuti ha creado un hashtag #DiNumeralGuaraníViral, con frases clásicas de la cultura guaraní adaptadas a situaciones cotidianas, como e en boeja, guay, en videos de desayuno. Pero vos, ¿cómo crees que afecta esto a la identidad de los paraguayos de la tercera generación?
1: Para la tercera generación, el guaraní no es solo un idioma, sino una puerta a raíces que muchas veces no conocen. Imagínate un adolescente que, al aprender a decir e en bo ea, guay en clase, se conecta con abuelos que nunca le contaron historias en guaraní. Eso genera una identidad más completa que no se basa solo en lo que se ve en la calle, sino en lo que se siente dentro. Y lo más interesante es que, al mezclarse con el español y con formatos modernos, el guaraní no se está envejeciendo, sino reinventándose. Como si fuera un puente entre lo ancestral y lo digital, y eso, en el fondo, fortalece la cultura paraguaya como algo vivo, no como un museo.
0: Eso. Te digo algo. En la economía informal, ya hay jóvenes que usan el guaraní como diferenciador. Por ejemplo, en Asunción, un grupo de vendedores ambulantes de empanadas ahora usa frases como gué, cuá, agradecer, en sus carteles y hasta en sus redes, y les da un toque único que atrae a turistas y locales. ¡Dale! Además, el Ministerio de Educación lanzó un plan para que escuelas técnicas incluyan guaraní en sus programas, como en mecánica o enfermería, para que los estudiantes puedan comunicarse con clientes indígenas. Pero vos, ¿crees que esto va a cambiar la forma en que los paraguayos miran su propio idioma en el ámbito laboral?
1: Eso es todo por ahora. Seguimos con música. Nos vemos la próxima.
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0: Buenas noches. Hoy hablamos de algo que afecta a todos los asuncionenses: el transporte público. ¿Por qué sigue siendo un caos? Pues mira, el 30% de los buses de la línea 11, que conecta el centro con el barrio San Lorenzo, está fuera de servicio por mantenimiento deficiente. Y encima, el 40% de los usuarios afirman que tardan más de 40 minutos en un trayecto que debería durar 15. Por otro lado, el 60% de los conductores de taxis afirman que la falta de carriles exclusivos para transporte colectivo los obliga a competir con automóviles en horas pico. Pero no todo es malo. El Ministerio de Obras Públicas anunció que en 2027 se ampliarán 100 kilómetros de carriles exclusivos, algo que los vecinos de Itá miran con escepticismo por el retraso en la obra de la Avenida España. ¿Qué piensan ustedes?
1: ¡Eso! ¿Dónde están los colectivos eléctricos que prometieron? Mientras el ministerio habla de 2027, en el barrio La Paz los vecinos siguen con 12 kilómetros de avenida sin un solo carril para colectivos. Y encima, el 70% de los usuarios de transporte informal, como las chapas, no tienen seguro ni licencia. ¡Dale! ¿Cómo se espera que la gente vaya al trabajo si el sistema no respeta ni a los usuarios ni a los conductores? Y no se olviden, el 85% de los jóvenes de la generación Z prefiere transporte público eficiente, no un caos que los hace llegar tarde a clase. A ver cuándo se escucha a la calle, no solo a los ministerios.
0: Mira, los datos económicos son claros. Si cada usuario de la línea 11 pierde 25 minutos diarios, eso suma 10 horas al mes y en un año, 120 horas. Para 150.000 usuarios, eso equivale a 1.8 millones de horas de productividad anuladas. Y no solo eso. El Ministerio de Transporte admitió que en 2022 los retrasos en el sistema costaron al país 280 millones de guaraníes en pérdidas económicas. ¿Por qué no se prioriza la reingeniería de rutas? La solución no está solo en más carriles, sino en optimizar las existentes. Por ejemplo, en la Avenida España, donde los vecinos cuestionan los plazos, un estudio del 2023 señaló que reorganizar 3 kilómetros de carriles podría reducir el tiempo de viaje en un 20%. La paciencia de la gente tiene un límite, pero el costo de no actuar es aún más alto.
1: Eso. ¿Y quién le pone un plazo al ministerio? Mientras los jóvenes de la generación Z se quedan en la cola del colectivo, en el barrio Lomas de San Roque, un estudio del 2024 reveló que el 80% de los choferes no reciben capacitación en manejo eficiente. ¡Dale! ¿Para qué invertir en carriles si los conductores no saben cómo usarlos? Y encima, el 65% de los usuarios de la línea 11 dice que no hay señalización clara de paradas. ¡Oh! ¡Eso! ¿Y los buses eléctricos? Si ya se retrasaron 3 años, ¿qué garantía hay de que no se queden en el papel? La calle no aguanta más promesas sin cumplimiento. A ver cuándo el ministerio deja de hablar y empieza a actuar.
0: Mira, el tema del transporte también está ligado a la digitalización. En Argentina, por ejemplo, implementaron aplicaciones que monitorean en tiempo real la ubicación de colectivos y ajustan rutas según el tráfico, reduciendo el 30% de los retrasos. ¿Por qué no se prueba algo similar acá? Imagina que con sensores en los buses y una app accesible, los usuarios sabrían cuándo llega el colectivo, evitando que se queden parados en la esquina. Y no solo eso. Si el sistema detecta un atasco, podría redirigir buses a rutas alternativas. Pero para eso, el ministerio tendría que priorizar no solo construir, sino también modernizar. Porque mientras los vecinos de Lomas de San Roque esperan carriles, en otros países ya están usando datos para mejorar la eficiencia. ¿Acá quién se anima a probar? No.
1: Eso. No. ¿Y los chicos de la generación Z? ¿Y? En el barrio San Lorenzo, un grupo de 200 jóvenes creó un proyecto en 2023 para instalar 10 estaciones de carga eléctrica en colectivos, usando donaciones de empresas locales. ¡Dale! ¿Por qué no se escucha a la juventud que ya está moviendo ficha? Y encima, un estudio del 2024 del Instituto Paraguayo de Energía dice que si se reemplazaran 150 buses diésel por eléctricos, se ahorrarían 12.000 toneladas de CO2 al año. A ver cuándo el ministerio deja de mirar hacia adelante y empieza a escuchar a los que ya están en la calle, construyendo soluciones con sus propias manos.
0: Mira, otro aspecto que no se mencionó es la brecha entre el transporte público y la vivienda social. Kuna. En el barrio La Paz, por ejemplo, el 70% de los hogares vive a más de 5 kilómetros de la parada más cercana, y el 40% no tiene acceso a una ruta que conecte con empleos formales. Eso no es un problema de infraestructura, sino de planificación territorial. Si los ministerios no coordinan con el Instituto Nacional de Vivienda, se sigue construyendo asentamientos sin pensar en movilidad. Y no solo eso. Un estudio del 2023 reveló que en zonas marginadas el tiempo de viaje para llegar a un centro de salud duplica el promedio nacional. La solución no es solo más buses, sino diseñar ciudades que no dejen a nadie en el camino.
1: A ver cuándo los ministerios dejan de planificar en papel y empiezan a construir ciudades que funcionen. Seguimos con música. 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

0: Buenas noches. Hoy hablamos de algo que ya está en nuestras manos: la inteligencia artificial. En Paraguay, apps como Lurio usan algoritmos para predecir cuánto cuesta un viaje en Uber antes de que te subas al auto. En Asunción, ya hay 1.2 millones de usuarios de smartphones, y el 40% de ellos usa apps que sugieren restaurantes o peluquerías según su ubicación. En el campo, empresas como Copeagro están probando drones con IA para detectar plagas en cultivos de soja. ¡Eso! El 60% de los agricultores del Alto Paraná ya dice que les ayuda a ahorrar tiempo. Pero, ¿y el 40% que no tiene internet? Ahí está el problema. ¿Cómo le damos una oportunidad a todos?
1: Mira, el tema del acceso a internet no es solo un problema tecnológico, sino de justicia social. En zonas rurales, donde el 40% de la población no tiene conexión, hay proyectos como el Centro de Innovación Rural en Cazapa que enseñan a usar teléfonos básicos para monitorear cultivos con apps offline. ¿Sabes qué? El gobierno podría financiar kits digitales con baterías solares y apps adaptadas al guaraní, como hicieron en Bolivia con el Internet para Todos. Te cuento algo. En Argentina, el 70% de los agricultores sin Internet ahora usa drones de bajo costo, y eso lo lograron con subsidios a empresas locales. Acá, lo que falta es una política que no se quede en promesas, sino en acciones concretas.
0: Escúchame, el guaraní en las apps es un paso, pero falta que las escuelas enseñen a los chicos a usar la tecnología como herramienta. No como misterio. En Encarnación, un grupo de jóvenes creó una app en guaraní que ayuda a los productores de hierba a vender en redes sociales. Y no solo eso, también les enseña a usar el celular para controlar el clima. ¡Eso! El problema no es solo internet, sino que la gente no sabe qué hacer con él. Y si miramos a los jóvenes, hay un 80% que ya usa TikTok para aprender cosas.

0: Los chicos usan apps para calcular el costo de un viaje en bus o simular cultivos con IA. Y eso les enseña matemáticas y economía al mismo tiempo. Acá, si los maestros aprendieran a usar TikTok como herramienta pedagógica, podríamos convertir a los jóvenes en agentes de cambio, no solo consumidores. El reto no es más tecnología, sino que la tecnología se convierta en un puente entre lo que se enseña y lo que se vive.
1: Escúchame, el tema del emprendimiento local es clave. En Concepción, un grupo de mujeres de la zona rural creó una app que usa IA para conectar productoras de frutas con mercados urbanos. Y no solo eso, también les enseña a usar el celular para hacer presupuestos y gestionar inventarios. Eso, el 70% de esas mujeres no tenían acceso a Internet antes. Pero con un proyecto de la Universidad Católica que les da celulares con apps offline, ahora venden sus productos a través de redes sociales y hasta reciben pedidos por WhatsApp. El reto no es solo traer tecnología, sino que los propios productores se conviertan en usuarios activos. Y si miramos a la industria del arte, en la capital ya hay talleres que enseñan a artistas a usar IA para crear murales interactivos en barrios. Pero esos proyectos casi no reciben apoyo del gobierno. ¿Por qué no convertir a la cultura en un motor de innovación?
0: Mira, el tema del emprendimiento local también se conecta con el rol de las municipalidades. En San Ignacio, por ejemplo, el intendente lanzó un programa llamado Internet para productores que no solo entrega celulares con apps offline, sino que incluye capacitación en finanzas básicas y manejo de redes sociales, con asesoría de jóvenes de la Universidad Nacional de Asunción. El 50% de los participantes ya logró aumentar sus ventas en un 30%, según un informe del 2023. Pero el problema persiste en la falta de coordinación entre el gobierno nacional y las intendencias. Hay proyectos replicables en varios departamentos, pero sin un plan centralizado, se pierde eficiencia. Además, en zonas rurales, la falta de electricidad es un obstáculo mayor que el acceso a Internet. El 60% de las viviendas no tiene conexión eléctrica estable, lo que hace inviable usar dispositivos conectados. La solución no está solo en traer fibra óptica, sino en priorizar microredes solares y sistemas de almacenamiento de energía. Y si miramos a los pueblos originarios, como los de los pueblos de la selva, hay iniciativas de radio comunitaria que usan tecnologías low-tech para transmitir información en guaraní, pero no se integran con Internet. El reto es convertir esas experiencias en modelos nacionales, no en islas aisladas.
1: Escúchame, el tema de la privacidad de datos es un hueco que nadie mencionó. En la zona de Cacupé, un grupo de productores usó una app para vender frutas, pero cuando empezaron a recibir mensajes de spammers con ofertas falsas, se dieron cuenta de que sus datos estaban expuestos. Eso. La mayoría de los usuarios en zonas rurales no sabe que al registrarse en apps están dejando su nombre, número de celular y hasta coordenadas geográficas. En Misiones, Argentina, ya tienen leyes que obligan a las apps a pedir consentimiento explícito antes de recopilar datos, pero acá no, punto, punto, ni nada me sale. El reto no es solo enseñar a usar tecnología, sino que los usuarios entiendan qué pasa con su información. Y si miramos a los jóvenes, muchos ya usan TikTok para hacer negocios, pero si no saben proteger sus datos, pueden caer en fraudes. ¿Por qué no crear un plan de educación digital que incluya seguridad en Internet desde el primer año de escuela?
0: Eso es todo por ahora. Seguimos con música, mientras pensamos en cómo convertir esas apps en herramientas que no solo vendan frutas, sino que también protejan los datos de quienes las usan. Nos vemos la próxima.
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0: Buenas noches. Hoy en Asunción, la temperatura es de 34 grados, con humedad al 75%, viento del este a 12 km h, y un índice UV de 9, lo que es muy alto. Escúchame, ayer fue más fresco, 31 grados, humedad del 65% y viento del noreste a 8 km h. Te digo algo, si salís a la calle, no te olvides el sombrero, bloqueador y camiseta manga corta. Eso. Mañana se espera lo mismo. Calor, pero con un poco más de nubes. Dale. Si tenés planes al aire libre, mejor de mañana a la tarde. ¿Qué les parece?
1: Mira, este calor que tenemos ya no es solo un día más. Te cuento algo. En los años 70, Asunción tenía promedios de 30 grados en diciembre, pero hoy superamos eso con frecuencia. El índice UV de 9 es como estar expuesto al sol de mediodía sin protección, y eso no es solo un consejo para hoy. ¿Sabes qué? En el barrio de San Roque, un agricultor me contó que su maíz no germina bien con estos días tan largos. Ay, pero también es un recordatorio. El clima no es solo números, es lo que le pasa a la gente que se queda trabajando afuera.
0: Escúchame, el calor no solo afecta al maíz. En el centro, los obreros de la construcción se quejan que sus camisetas se empapan en 10 minutos. ¡Eso! Y en el mercado 4, los vendedores de frutas dicen que los mangos se deshidratan antes de llegar al cliente. Te digo algo, el índice UV de 9 no es un aviso, es un reto. ¡Dale! Si no hay sombra, no hay trabajo. ¿Y si la gente empieza a pedirle a los intendentes que hagan más sombras en las calles?
1: Mira, este calor también está poniendo a prueba a los sistemas de salud. En el Hospital de Clínicas, la semana pasada subieron un 20% las consultas por deshidratación en adultos mayores. Te cuento algo. En el barrio de Lomas Valentinas, un abuelo de 78 años me dijo que ya no sale a la plaza, porque le da miedo que le dé un calambre en el sol. ¡Ay! Y el tema de las escuelas. En el Colegio San José, la directora habló de que los niños no pueden concentrarse cuando entra el calor, porque el sudor les cae en los ojos. ¡Eso! Es un problema que no solo afecta a la economía, sino a la calidad de vida.
0: Escúchame. El calor también está haciendo que la gente se reorganice en la calle. En el barrio de Cordillera, un grupo de vecinos montó un comité para pedirle al intendente que instale toldos en las veredas de los mercados. ¡Eso! Y en el barrio de San Isidro, un grupo de jóvenes usó madera reciclada para hacer sombras temporales en la plaza. Antonio, te digo algo. Si el calor no tiene solución técnica, la gente inventa soluciones prácticas. Y si los intendentes se dan cuenta de que el clima no es solo un problema del Estado, sino un reto que exige creatividad en cada barrio. ¡Dale!
1: Mira, el calor también está poniendo presión en el sistema eléctrico. En la central termoeléctrica de Itá, los técnicos me dijeron que el consumo de energía subió un 15% en mayo solo por el uso de aires acondicionados en oficinas y comercios. Te cuento algo. En el barrio de Loma Pita, un panadero me contó que le cuesta más del 30% del costo de sus materiales en luz eléctrica ahora. ¡Ay! Y eso no es solo un problema de hoy. Si los estudios del Instituto de Meteorología siguen, en 2030 podremos tener 25 días al año con temperaturas por encima de los 40 grados. ¡Eso! El calor no solo quema la piel, también quema el bolsillo de la gente común. El humón, un intro.
0: Escúchame. El calor también está abriendo puertas a enfermedades que antes no se hablaban. En el departamento de Caguazú, el Ministerio de Salud reportó un 40% más de casos de dengue en mayo. ¡Eso! El mosquito Aedes aegypti se reproduce más rápido en calor húmedo, y en los barrios sin agua potable, las charcas se convierten en criaderos. Te digo algo. Si antes el calor era un enemigo de los obreros, ahora es un aliado de los insectos. Y si la gente empieza a pedir no solo sombras, sino también más agua potable para evitar que los mosquitos se multipliquen. ¡Dale! El clima no solo quema la piel, también multiplica el peligro.
1: Eso es todo por ahora. El calor no solo quema, también multiplica peligros. Nos vemos la próxima.
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0: Buenas noches. Hoy hablamos de cómo la inteligencia artificial ya está en nuestra vida diaria, aunque mucha gente no lo nota. En Paraguay, apps como GagroAI usan algoritmos para ayudar a agricultores a predecir lluvias y optimizar siembras, lo que ya benefició a más de 10.000 productores en 2025. Punto Sewain, un guay aquí, a Monal, un nemo, camomuay. En 2025, en el sector financiero, Banco Itaú implementó chatbots que atienden a 800.000 clientes al mes, reduciendo tiempos de espera en un 40%. Y en educación, la plataforma Gayprender usa IA para adaptar ejercicios a cada alumno, algo que ya usan 300.000 estudiantes en todo el país. Pero eso es solo el comienzo. ¿Cómo creen que la IA cambiará el trabajo de un vendedor en el mercado o un maestro en una escuela rural?
1: Mira, la IA no reemplazará al vendedor del mercado, pero sí lo ayudará a conocer mejor a sus clientes, como si tuviera un ojillo que le dice qué producto le gusta a cada uno. En las escuelas rurales, un maestro podría usar la IA para crear planes de estudio adaptados a cada niño, pero no reemplazará la mirada que un profesor pone en el aula. Lo que sí cambia es que los trabajos se volvieron más complejos. Ahora el vendedor debe entender datos, y el maestro debe saber usar herramientas, pero siempre con el corazón en lo que hace. ¿Sabes qué? Lo importante es que no se olvide que la tecnología sirve para mejorar lo humano, no para reemplazarlo.
0: Eso es clave, pero no me olvido de lo que dice la calle. En Asunción, ya hay talleres donde vendedores del mercado 3 aprenden a usar apps que les muestran tendencias de venta en tiempo real, pero lo que no cambia es que siguen siendo los primeros en saber qué producto se vende mejor en cada barrio. En lo rural, un maestro de Caazapá me contó que la IA le ayuda a planificar clases. Pero si un niño no quiere aprender, nadie le pone un chip en la cabeza. Ahí sigue siendo el maestro quien debe tocar el corazón. Y mira, el Banco Itaú no solo atiende a 800.000 clientes, sino que también está capacitando a sus empleados para que no se queden atrás. El chatbot no reemplazó al cajero, pero ahora puede ayudarlo a detectar fraudes en segundos. La IA no es magia, es herramienta, pero si no la usamos con cabeza, puede dejar a alguien sin empleo. ¿Y si un vendedor del mercado no aprende a leer datos? Puede perder su puesto. La tecnología no es para todos, y eso es un problema.
1: Mira, lo que no se habla mucho es cómo la brecha digital entre Asunción y el interior puede convertirse en una brecha de oportunidades. En Concepción, por ejemplo, un grupo de agricultores del norte del país está usando drones con IA para monitorear cultivos, pero en zonas sin internet estable. Un sistema de alerta de lluvias por app no sirve para nada. Eso no es solo una cuestión tecnológica, es un tema de infraestructura y políticas públicas. Si no hay fibra óptica hasta la chacra, la IA no llega, no llega. Y ahí entra el Estado. Si no invertimos en conectar a los que no están conectados, la tecnología va a seguir siendo un lujo para unos pocos. No es solo enseñar a usar apps. Es garantizar que todos tengan el mismo derecho a acceder a las herramientas del futuro.
0: Escúchame. En la chacra de Ibitiruzú, un grupo de productores usó una app de IA que no solo predice lluvias, sino que también conecta con mercados urbanos para vender sus productos directamente, saltando intermediarios. Eso no solo mejora sus ganancias, sino que también les da poder en la cadena de valor. Pero lo más interesante es que en ese lugar, los jóvenes están aprendiendo a programar en guaraní, algo que no se habla en la radio. La IA no solo se adapta al idioma, sino que también se vuelve parte de la identidad local. Y ahí está el reto. Si la tecnología se traduce en herramientas que respetan la lengua, la cultura y la forma de trabajar de cada región, no será un lujo, sino una extensión de lo que ya somos. Pero si se impone sin considerar eso, puede convertirse en un muro, no en un puente. Y si en lugar de hablar de IA como un futuro, la usamos para reforzar lo que ya nos une.
1: Mira, lo que nadie mencionó es cómo la IA puede ser un puente entre tradición y modernidad en la agricultura. En el este del país, algunos productores están usando sensores que miden la humedad del suelo en tiempo real, pero no solo para optimizar riego, También analizan los datos de los últimos 20 años para recomendar variedades de cultivo que resistan sequías, algo que los abuelos ya sabían, pero que la IA ahora puede documentar. Eso no solo salva conocimientos ancestrales, sino que los convierte en herramientas para futuras generaciones. Y ahí está la clave. Si la IA se usa para ampliar lo que ya sabemos, no para reemplazarlo, entonces puede ser una extensión de la memoria colectiva, no una amenaza. Pero si se impone sin escuchar esas voces, se convierte en un espejo que refleja solo lo que ya tiene la tecnología, no lo que necesitamos.
0: Te digo algo. En el sur del país hay un proyecto que no se habla. Un grupo de artesanos de San Ignacio está usando IA para registrar técnicas de tejido que están a punto de desaparecer. La máquina no solo captura el patrón, sino que también enseña a los jóvenes a hacerlo con una app que simula el proceso paso a paso, en guaraní. Eso no es solo tecnología, es rescate de identidad. Y mira, en la región de Alto Paraná, una cooperativa de pescadores usó sensores para detectar la contaminación en los ríos. Y ahora venden su pescado con un sello digital que garantiza sostenibilidad. La IA no solo ayuda a sobrevivir, sino a vender mejor. Pero lo más fuerte es que en ese lugar, las mujeres lideran el proyecto. Algo que no se ve en las noticias. Si la tecnología se usa para ampliar el poder de las mujeres, no es un lujo. Es un cambio de rumbo. ¿Y si en lugar de hablar de IA como un futuro, la usamos para reforzar lo que ya nos une?
1: Eso es todo por ahora. Lo que vimos hoy no es solo tecnología. Es una forma de conectar lo ancestral con lo moderno, siempre respetando raíces y voces. Seguimos con música.
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0: y botellas abandonadas. Y ahí se reproduce el mosquito Aedes aegypti. Te digo algo. Si tenés un tanque de agua, tápalo con una malla fina. Y si en tu barrio hay acumulación de agua, llama al 114 de la Secretaría de Ambiente. ¡Dale! No esperes a tener síntomas. La prevención es el mejor medicamento.
1: Mira, el dengue no es solo un problema de salud. En 2025, el costo para el sistema público fue de casi 200 millones de guaraníes, según el informe del ministerio. Pero lo que no se mencionó es que en zonas rurales, como el departamento de Caguazú, el 60% de los casos afecta a niños menores de 10 años que no tienen acceso a tratamientos adecuados. ¡Ay! La prevención también es política. Si el Estado no controla las fumigaciones en barrios marginados, el mosquito vuelve a multiplicarse. Y te cuento algo. En San Lorenzo, un vecino creó una asociación que recoge botellas en 15 cuadras y las recicla, reduciendo el 40% de los pozos de agua. Eso es lo que nos falta. Acción desde el barrio, no solo desde el gobierno.
0: Escúchame. El ministerio tiene un programa desde 2023 llamado Operación Aedes que capacitó a 300 vecinos en 12 barrios de Asunción para que hagan inspecciones semanales. Oh, te digo algo. En el barrio San Martín, esos voluntarios detectaron 20 pozos de agua en 2 meses y eso evitó 8 casos confirmados. ¡Eso! La clave está en los jóvenes. Si en la escuela enseñan a los niños a tapar los recipientes, el mensaje se lleva a casa. Y, te cuento, en la Universidad Católica, un grupo de estudiantes creó una app que mapea pozos de agua en tiempo real, conectada al 114. Eso es lo que falta, innovar con la juventud, no solo con fumigaciones.
1: Mira, lo que no se mencionó es que, en zonas rurales, como Caguazú, el costo promedio por familia afectada supera los 300.000 guaraníes en gastos médicos y pérdida de productividad, según un estudio de la Universidad Nacional de Asunción. La clave está en la educación. Si en las escuelas enseñan a los niños a identificar pozos de agua, no solo evitan casos, sino que también generan una cultura de prevención que perdura toda la vida. Y te cuento algo. En el barrio Villa Elisa, una madre que perdió a su hijo por dengue, creó un taller comunitario donde enseña a hacer repelentes naturales con hierbas locales. Eso es lo que falta. Transformar el dolor en acciones concretas, no solo en estadísticas.
0: ¡Eso! La tecnología no solo está en apps. En el departamento de Itapúa, un proyecto con drones está mapeando zonas de riesgo en 50 kilómetros de llanura, donde los pozos de agua son invisibles para los inspectores. ¿Qué? Te digo algo. Esos drones detectan humedales en 10 minutos, algo que un humano tardaría horas. Y en la capital, un ingeniero de la Universidad Nacional está probando repelentes en aerosol, que dura 72 horas, hecho con aceite de palma local. Punto un conocido, conocía. Eso es lo que falta. Innovar con recursos que tenemos, no solo esperar ayuda externa. ¡Dale! Si en los mercados de Asunción venden esos repelentes a 500 guaraníes, el mensaje se lleva a todos los barrios.
1: Mira, lo que nadie mencionó es que en zonas rurales como Concepción, las comunidades indígenas usan una planta local llamada Ayapó para hacer repelentes naturales que duran días, algo que se transmite de generación en generación. Eso no solo reduce el riesgo, sino que también fortalece la identidad cultural. Y te cuento. En el barrio Villa América, un grupo de ancianos creó un taller para enseñar a los jóvenes a preparar esas infusiones con hierbas, convirtiendo el conocimiento ancestral en una herramienta de salud. Eso es lo que falta, rescatar lo que ya tenemos en las raíces paraguayas, no solo imitar soluciones externas. ¡Ay! Si el Estado apoyara esos talleres con recursos, el impacto sería inmediato en barrios donde el acceso a medicamentos es limitado.
0: Eso. En el barrio Belén, una agrupación de artistas locales creó una obra de teatro itinerante que se presenta en mercados y plazas, donde actúan historias basadas en experiencias reales de vecinos afectados por el dengue. La clave está en que los actores son de la propia comunidad, lo que genera mayor conexión. Y te cuento, en el departamento

0: Departamento de Alto Paraná, un grupo de profesores de música está desarrollando canciones en guaraní que enseñan a identificar pozos de agua, combinando educación con cultura. Eso es lo que falta. Aprovechar lo que ya tenemos en la identidad paraguaya, no solo copiar modelos externos. ¡Dale! Si las escuelas de arte incluyen esos temas en los currículos, el mensaje se expande como una onda.
1: Eso es todo por ahora, pero seguimos trabajando juntos para más soluciones desde nuestras raíces. Nos vemos la próxima.
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0: Buenos días. ¿Qué tal el clima hoy en Asunción? Hoy amanecimos con un calor que se siente en la piel. 32 grados C con humedad al 75%. Viento del este a 15 kilómetros H. El índice UV ya es 8. Lo que es alto, eso. Ayer fue más fresco, 29 grados C y viento del noreste a 10 kilómetros H. Si vas a salir, que sea con camiseta de algodón, gorra y protector solar. Dale. Mañana se repite el calor, aunque el viento se acelera a 20 kilómetros H. No te olvides de hidratación, que no es un consejo, es una obligación. ¿Y vos? ¿Qué planes tenés para el día?
1: Mira, este calor ya está poniendo a prueba a los que trabajan en la calle, como los vendedores del mercado 24 de mayo. Recuerdo en 2015, cuando el termómetro pasó de 38 grados C y la gente se desmayaba en la plaza. Hoy, aunque no es tan extremo, el efecto se siente en los barrios viejos, donde los edificios no tienen ventilación. Te cuento algo, el agua potable en las calles es un lujo, pero en la plaza 25 de mayo, hay una estación que reparte 200 litros diarios. No es poco, pero sí poco para tanto calor.
0: Escúchame. El calor no solo afecta a los vendedores del mercado 24 de mayo, también a los que viven en los barrios de San Roque o Artigas, donde no hay agua corriente y las casas están hechas de ladrillo rojo, que retiene el calor como una olla a presión. Te digo algo, el Ministerio de Salud ya reportó un 30% más de casos de deshidratación en adultos mayores durante este verano. Y muchos no tienen acceso a sombra ni a espacios refrigerados. ¡Eso! La solución no es solo una botella de agua, sino que el gobierno tiene que invertir en techos reflectantes y árboles en las calles. ¿Y vos? ¿Sabes que en el barrio de Lomas, un grupo de jóvenes puso una cancha con sombra y reparte agua gratis? Eso es lo que se necesita.
1: Mira, el calor no solo es un problema físico, también económicos. En los barrios informales, familias gastan hasta un 20% de su sueldo en electricidad para usar ventiladores, cuando en otros países ese costo no supera el 5%. Te cuento algo. En el barrio de San Isidro, un grupo de vecinos empezó a vender agua de coco frío en las esquinas, no solo para ganar un peso, sino para ayudar a los que no tienen refrigeración. Eso es resistencia, pero también un recordatorio de que las soluciones a veces vienen de la calle, no de los ministerios.
0: Escúchame, el calor también está generando un boom en el uso de redes sociales. En TikTok, ya hay más de 500 videos de cómo sobrevivir al calor en Asunción, con tips como usar ropa de lino, evitar la carne roja y beber té de hierba mate frío. ¡Eso! Pero lo más impactante es que en el barrio de Lomas, un grupo de jóvenes está vendiendo sombras en forma de parasol gigantes, que se alquilan por 500 guaraníes por hora. No es un negocio convencional, pero es un ejemplo de cómo la creatividad puede convertirse en una herramienta de resistencia. Ponte Buau, en una mona, como el Loma es antiguo, en una herramienta de resistencia. Y vos, ¿sabés que en el mercado 24 de mayo, los vendedores están usando carteles que dicen: hoy no se vende, se comparte agua? Eso es lo que se necesita. Innovación con raíces en la calle.
1: Mira, el calor también está revelando la grieta entre la planificación urbana y la realidad de los barrios. En Asunción, solo el 15% de los espacios públicos tienen sombra, mientras que en ciudades como Santiago de Chile, ese porcentaje supera el 60%. Te cuento algo, en el barrio de Itá, donde vivimos muchos de los que trabajamos en la construcción, los vecinos piden hace años que se replanteen las calles con árboles, pero las autoridades responden con pavimento y luminarias. Eso es un error, porque el calor no se combate con concreto, sino con hojas. ¿Y vos, sabes que en Paraguay, por cada 100 metros cuadrados de asfalto, se genera 2 grados más de calor que en un espacio con vegetación? Eso no es un detalle, es una ley de la física.
0: Escúchame, el calor también está generando un impacto psicológico que no se habla mucho. En los barrios de la periferia, la gente dice que no solo sudan más, también se sienten más lentos, como si el cuerpo se hubiera adaptado al estrés térmico. ¡Eso! Un estudio del Hospital de Clínicas reveló que el 40% de los pacientes con ansiedad crónica reporta que el verano empeora sus síntomas, y eso se debe a que el cuerpo no puede descansar ni dormir. ¿Y vos? ¿Sabes que en el barrio de Villa Elisa, un grupo de psicólogos está ofreciendo charlas de sombra en espacios públicos, donde la gente se sienta a hablar sin miradas? Eso no es un lujo, es un derecho. Y si el gobierno no invierte en sombra, que al menos invierta en salud mental, porque el calor no solo quema la piel, también el alma. Dale.
1: Eso es todo por ahora. El calor no solo quema, también revela. Y si el gobierno no escucha, que al menos el pueblo siga inventando sombras con sus propias manos. Nos vemos la próxima.
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0: Buenos días. Hoy hablamos del transporte público en Asunción, un tema que afecta a más de 800.000 personas diariamente. El informe del Ministerio de Transporte de 2025 señala que el 65% de las rutas no cumplen con los horarios establecidos, y el 40% de los buses están fuera de servicio por falta de mantenimiento. No es un problema de recursos, sino de gestión. El presupuesto asignado a transporte público en 2026 es el mismo que en 2020, a pesar del aumento del 30% en la población urbana. La solución no está en más buses, sino en priorizar las líneas que conectan barrios marginados con el centro, donde el 70% de los usuarios reporta más de 40 minutos de espera en horas pico. El transporte no es un servicio, es un derecho.
1: Escúchame, el tema no es solo números. En el barrio de San Roque, la gente se queda de pie en la esquina desde las 7 de la mañana y no pasa un bus en hora pico.
2: ¡Eso!
1: El ministerio dice gestión. Pero, ¿dónde está el control de calidad? Un bus que no anda porque no tiene neumáticos no es un fallo técnico. Es un fallo de prioridad.
2: ¡Dale!
1: Si el fútbol paraguayo no se conforma con un campeón regional, ¿por qué el transporte se conforma con un 40% de deserción? El derecho al transporte no es un regalo, es un compromiso. Si el país quiere crecer, que empiece por dejar de dejar a la mitad de la población en la periferia.
0: La falta de tecnología en el sistema es un punto crítico. En Paraguay, solo el 15% de los buses tiene rastreador GPS, lo que complica monitorear retrasos o rutas improvisadas. Imagínate que en el barrio de Loma Piú, un bus se atasca en una vía de dos carriles por falta de señalización. Y nadie lo sabe hasta que alguien llama al ministerio. Además, el 60% de los conductores no recibió capacitación en emergencias médicas, un detalle que en horas pico puede ser fatal si hay un paciente con crisis. No se trata solo de buses, es un sistema que no se actualiza y eso lo pagan los que no pueden pagar taxis.
1: Escúchame, el transporte no es solo un servicio, es una puerta que abre o cierra oportunidades. En el barrio de Ipané, chicos que estudian en la Escuela Técnica en grados 12 se quedan en la escuela porque no hay bus que los lleve a la universidad. ¡Pum!
2: ¡Eso!
1: La juventud no se conforma con esperar horas. Ya están usando apps como mototaxi para moverse. Pero, ¿qué hace el Estado?
2: Nada.
1: El ministerio habla de gestión. Pero si los jóvenes ya están innovando, ¿por qué no invertir en apps oficiales que rastreen buses en tiempo real?
2: ¡Dale!
1: ¡Dale! Si el fútbol paraguayo tiene su app oficial, ¿por qué no el transporte público? La solución no es un bus más, es un sistema que escuche a la calle.
0: Mira, el tema de la accesibilidad para personas con discapacidad no se mencionó, pero es un punto crucial. En Asunción, el 12% de la población vive con alguna discapacidad, y solo el 15% de los buses tiene accesos para sillas de ruedas, según el INE de 2024. Eso no es un detalle técnico, es un obstáculo físico y social que excluye a miles de ciudadanos. Imagínate a un jubilado con movilidad reducida que en lugar de esperar 40 minutos, está atrapado en una parada sin rampa ni señalización. El transporte no es solo un servicio, es una herramienta para la inclusión. Si el país quiere ser moderno, debe empezar por dejar de ignorar a quienes ya no pueden moverse sin ayuda.
1: Escúchame. El transporte también es un espejo de la economía. En el mercado del puerto, comerciantes pierden clientes porque no hay bus que conecte con la zona franca.
2: Eso.
1: Un bus que no llega a tiempo no solo retrasa a un estudiante. También quita un cliente a un vendedor. Y el ministerio sigue mirando para otro lado.
2: ¡Dale!
1: Si el Paraguay quiere exportar, que empiece por dejar que el transporte exporte oportunidades. ¿Y los buses eléctricos? El ministerio habla de gestión. Pero si en Uruguay ya tienen flotas verdes, ¿por qué no acá? La solución no es un bus más. Es un sistema que respire con el futuro. No, con el pasado. La calle no pide lujo. Pide dignidad.
0: El tema del transporte también se entrelaza con la cultura urbana. En Asunción, el 30% de las calles principales carece de señalización para peatones, según el último informe de la municipalidad, Ponti. Eso no es solo un problema de planificación, es un reflejo de cómo se valora, o no, el espacio público. Imagínate a un niño que atraviesa una esquina sin señalización y se equivoca de ruta, perdiendo tiempo que podría usar para estudiar. El transporte no se trata solo de buses, es un ecosistema que incluye caminatas, ciclismo y hasta el tiempo que se pasa esperando. Si el Estado invierte en calles seguras, en carriles para bicicletas y en paradas con sombra, estaría construyendo una ciudad que funcione para todos, no solo para los que pueden pagar un taxi. La solución no es un bus más, es una ciudad que respire con el usuario, no con el presupuesto.
1: Eso es todo por ahora. La calle no pide lujo, pide que el futuro no se quede atrapado en el presente. Nos vemos la próxima. 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

0: Buenos días. Hoy hablamos de algo que afecta a todos. El transporte público en Asunción. ¿Cómo está? Pues bien, el 65% de los usuarios reporta retrasos mayores a 15 minutos, según la última encuesta de la municipalidad. Los colectivos siguen sin cumplir con las rutas planificadas y las paradas en el centro son un caos. Pero no todo es malo. El 40% de los conductores dice que están mejor equipados que hace 5 años. Sin embargo, los accidentes en la avenida Eusebio Ayala subieron un 30% este año, y eso no se puede ignorar. La gente pide más rutas, menos multas por demoras y una coordinación real entre empresas. ¿Esto se puede arreglar? Mira, la solución no es fácil, pero no hay excusas para no empezar.
1: ¡Eso! El tema del transporte público no es solo un caos de colectivos. Es un reflejo de cómo el gobierno deja de lado a la gente que paga por el sistema. Imagínate, en el barrio San José, los usuarios esperan 40 minutos por un colectivo que no pasa por su ruta desde hace meses y nadie hace nada. Doliri. No se puede seguir jugando al fútbol sin pelota y esperar que el partido siga. El 30% más de accidentes en Eusebio Ayala no es un número. Es la vida de trabajadores que van al centro a las 7 de la mañana y se arriesgan a morir por una señal de tránsito rota. ¿Y los jóvenes? ¿Cómo quieren estudiar si no tienen transporte digno? ¡Basta de promesas vacías! Si no se invierte en vías exclusivas para buses, en control real de las empresas y en multas efectivas para quienes retrasan, esto seguirá siendo un infierno. ¡Pum! ¡Pum! La calle no grita, pero se ve. Es hora de que los políticos escuchen al pueblo, no a los empresarios que se enriquecen sin cumplir. ¿O seguimos con el mismo circo?
0: Mira, el transporte no es solo un problema de infraestructura, sino también de salud pública. La congestión crónica en zonas como la avenida Eusebio Ayala eleva los niveles de contaminación del aire, y según un estudio del Instituto de Salud Pública, el 25% de los niños en barrios cercanos a rutas principales presentan síntomas respiratorios crónicos. Eso no se discute. El sistema actual no solo retrasa a la gente, sino que le quita años de vida. Y encima, el 60% de los conductores de colectivos no tienen acceso.

0: acceso a capacitación en manejo sostenible, lo que agrava la situación. Punto. Pum. No se trata de elegir entre eficiencia o ecología, se trata de entender que el transporte digno no puede ignorar al planeta que nos alberga.
1: ¡Vamos! La falta de transporte digno no solo es un problema de rutas o demoras, es una puerta abierta a la exclusión social. Imaginad un estudiante de la zona de Loma Pitá, que no tiene colectivo para llegar a la universidad, y termina trabajando en un kiosco de la avenida Sargento Cabral, porque no tiene otra opción. ¿Y los adultos mayores? ¿Cómo se mueven si no hay buses adaptados para sillas de ruedas? ¡Eso es un crimen! El gobierno dice, vamos a invertir, pero el presupuesto de transporte en Asunción es el 3% del total nacional, cuando debería ser el doble. Y encima las empresas de colectivos se quejan de que no les dan permisos para aumentar tarifas. Pero si no les dan la inversión, ¿qué les va a quedar? Hay que pensar en el usuario, no en los intereses de unos pocos. ¿O seguimos viendo cómo la gente se sacrifica por un sistema que no la valora?
0: El transporte en Asunción también es un espejo de cómo se maneja la tecnología en la vida cotidiana. Miremos, solo el 15% de los colectivos tiene GPS activo para reportar ubicación en tiempo real, y eso, en una ciudad donde el 70% de la población depende del transporte público. ¿Qué pasa cuando un usuario quiere saber cuándo llega su colectivo? Se queda con el celular en la mano, sin respuesta. Eso no es solo ineficiencia. Es una falta de modernidad que afecta a todos, desde el estudiante hasta el trabajador que pierde horas en espera. Y lo peor, hay apps de transporte en otras ciudades de Latinoamérica que usan datos de sensores en las calles para optimizar rutas, pero acá seguimos con planos de 2010. No se trata de gastar más, sino de priorizar. Si el 80% de los usuarios dice que valoraría un sistema de rutas dinámicas según la demanda del día, ¿por qué no se prueba algo como eso en un barrio piloto? El retraso no es solo en los colectivos. Es en la voluntad de transformar lo que ya está mal.
1: ¡Eso! El tema no se queda en el transporte como tal. Es una llave que abre puertas económicas. Imagínate un empresario de la zona de Barrio 24 de Mayo que no puede expandir su panadería porque no hay ruta para llevar el pan a los mercados de los barrios lejos. Y encima, el 40% de los comerciantes dice que se ven obligados a vender a precios más altos porque los camiones de carga tardan horas en llegar. Eso no es solo un problema de demoras. Es un freno para la economía local. Y encima, los jóvenes que estudian en la Universidad Nacional no pueden hacer prácticas en empresas del centro porque no tienen transporte seguro. Se queda en la universidad, no se conecta al mundo laboral. Y si miramos al extranjero, el 65% de los inversionistas que evalúan Asunción para establecerse dice que la conectividad es clave. No se trata de gastar en colectivos con lujo, sino en rutas que hagan posible que un joven de Loma Pitá tenga un trabajo digno en el centro. ¿O seguimos viendo cómo la economía se estanca porque no se invierte en lo que más importa?
0: El transporte en Asunción también refleja una paradoja. Mientras se invierte en modernidad, se olvida que la conectividad no es solo física, sino emocional. Imagínate a un padre que trabaja en el centro y debe dejar a su hijo en un jardín de infantes porque no hay colectivo que lo lleve en hora. Eso no es solo un retraso, es un desgaste emocional que afecta a toda la familia. Y encima, el 30% de los usuarios dice que no confía en la puntualidad del sistema, lo que genera ansiedad en quienes dependen de él. No se trata solo de mejorar rutas o tecnologías, se trata de reconstruir la confianza. Si un sistema de transporte no garantiza que una madre llegue a tiempo a recoger a su hijo, no es eficiente, es injusto. Eso es lo que está fallando.
1: Eso es todo por ahora. Seguimos con música. Pero no se vayan. El tema no se cierra acá. La próxima, seguimos hablando de cómo el transporte no es solo un medio, sino un derecho. 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

0: Buenos días, amigos. Hoy vamos a hablar de algo que nos une a todos. La cultura paraguaya, con sus raíces guaraníes. Escúchame, el Festival Aibú en San Ignacio de Velasco, que se celebra cada enero, es un ejemplo de cómo las tradiciones antiguas siguen vivas. Allí se ven rituales como el Kekuarají, una danza que representa la conexión con la naturaleza.
1: ¡Eso!
0: Y no olvidemos a artistas como Lalo Schifrin, que en los años 70 mezcló el guamama Dalaguayá con el jazz, llevando el folclore a escenarios internacionales. Hoy, en Asunción, el guaraní se enseña en colegios oficiales. Y en el mercado de Arroyo Cuadrado, hasta los vendedores usan frases en ambos idiomas. Dale, Lucía. ¿Y qué tal la haibuk que se ofrece en los puestos de comida, con pimentón y maíz? Eso es cultura, no solo un plato.
2: Mira, la cultura paraguaya no solo vive en festivales o platos, sino también en cómo las nuevas generaciones la reinterpretan. Hoy, en Asunción, grupos como Alos Cuarajif fusionan el pa paraguaya con el rock, atraen a jóvenes que antes no escuchaban a los haibu. Eso es clave, que el folclore no se quede en el pasado, sino que se adapte. Y por ahí, en el barrio de Lomas, hasta los carteles de venta de empanadas dicen chaján ñe, comida lista, mezclando lo antiguo con lo cotidiano. No es solo tradición, es supervivencia.
0: Dale, Lucía. Te digo algo. En las redes sociales, hasta los haibuk de 15 años están subiendo videos de paraguaya con beats urbanos. Y eso se viraliza en TikTok. En el barrio de Pilar, un grupo de jóvenes creó un Jingap para aprender guaraní con frases de la calle, como Jembi, ¿cómo estás? O Ega, hola, hola. Eso no es solo modernidad, es resistencia. Y mira, en la Radio Arasunción, hasta los anuncios usan guaraní, como Niembi, Caraiba, buenos días, amigos. Eso es cultura que no se para.
2: Mira, la educación formal tiene un rol clave aquí. Desde 2019, el Ministerio de Educación estableció que el guaraní sea materia obligatoria en primaria y secundaria, con currículos que no solo enseñan vocabulario, sino también mitos, rituales y su conexión con la tierra. Eso no es casualidad. Es una política que busca que los jóvenes no solo lo hablen, sino que lo entiendan como parte de su identidad. Y en eso, el ejemplo del Japarque del Platanc en Asunción sirve. Allí, en el museo, hay talleres donde niños aprenden a tejer mochilas con técnicas ancestrales, guiados por abuelas que lo hicieron durante décadas. No es solo cultura, es memoria viva.
0: Dale, Lucía. Te digo algo. En el ámbito digital, hasta la O Radio Arasunción ha lanzado un podcast bilingüe, Koi Ñe. Hablemos, donde jóvenes discuten temas como el cambio climático en guaraní. Y se viralizó en Instagram. Eso no es solo innovación, es inclusión. Y mira, en la Universidad Nacional de Asunción, desde 2021, hay una cátedra de lingüística guaraní que analiza cómo la lengua se adapta a Internet, con estudios sobre memes y TikTok en guaraní. Eso es cultura que se reinventa. Y no olvidemos que en el gran mercado de los artesanos, los vendedores usan frases guaraníes en sus carteles de venta, como Ñembi, Careiba. Buenos días, amigos. Pero también Careiba, Careiba. Buenas tardes, para llamar la atención. Eso es marketing cultural, no solo tradición.
2: Mira, el Festival del Recuerdo en 2023 atrajo a 120.000 visitantes, un 25% más que en 2022, y generó 18 millones de guaraníes en ventas de artesanías, donde el 60% de los productos tenían etiquetas en guaraní. Eso no es solo turismo, es un motor económico que respalda a 300 familias en el barrio de San Roque. Y en eso, la EI Fundación del Patrimonio lanzó en 2023 un plan de capacitación para artesanos con talleres en guaraní, que ya benefició a 150 productores. No es solo cultura, es empleo.
0: Dale, Lucía. Te digo algo. en el barrio de San Juan Bautista, un grupo de Haibuk de 18 años lanzó un playlist en Spotify con canciones en guaraní que mezclan reggaeton con Haibuk de y pandilla de merengue paraguayo. Y ya tiene 200.000 reproducciones. Eso no es casualidad. Es una forma de recrear el guaraní en espacios que antes lo ignoraban. Y mira, en la casa del pueblo de Encarnación, los jóvenes usan frases guaraníes en sus TikToks para contar historias de Haibuk que trabajan en la piscinac de la ciudad Kotbol. Demo también en la canchai de fútbol de Bujor. Eso es cultura que nos separa, que se mueve como un tiro libre en el campeonato nacional. Y no olvidemos que en el Centro Cultural del Paraguay hay un concurso anual de raperos en guaraní, donde los ganadores se suben a un escenario con luces de neón y batería electrónica. Eso es resistencia que no se calla, que se grita en cada ritmo.
2: Eso es todo por ahora. Seguimos con música, pero antes, un recuerdo. El biconcurso de raperos en guaraní ya tiene fecha para mayo, y los ganadores van a tocar en el Parque de la Memoria. Nos vemos la próxima.
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0: Buenos días. ¿Saben qué? La inteligencia artificial ya está en nuestras manos, aunque muchos no lo noten. En Asunción, apps como AgriPharma usan algoritmos para predecir plagas en cultivos, ayudando a productores de Caazapá a ahorrar un 30% en fertilizantes. En salud, el Hospital San José implementó un sistema de diagnóstico por IA que reduce errores en 20% de los casos. Y no se quedan ahí, en educación. EducaIA ya tiene 50.000 usuarios en todo el país, adaptando contenidos a nivel de cada alumno. Pero, escúchame, ¿qué pasa con los que no tienen internet en los pueblos? La brecha tecnológica sigue siendo un problema real. ¡Eso! ¿Cómo creen que se puede equilibrar el acceso a estas herramientas sin dejar a nadie atrás?
1: Mira, la brecha tecnológica no es solo un problema de infraestructura, sino también de políticas públicas que no llegan a los pueblos. En el sur del país, solo el 25% de las escuelas rurales tienen conexión estable, según un informe de la CEPAL del 2023. Eso significa que chicos que estudian en escuelas de San Ignacio o Concepción no pueden usar herramientas como EducaIA, aunque el gobierno prometió conectar 100% de las escuelas para 2025. Y no se trata solo de cables. En muchos casos, los maestros no tienen formación para usar estas tecnologías. ¿Sabes qué? El problema no es la IA en sí, sino que quienes más lo necesitan quedan afuera.
0: Escúchame. El tema de la brecha tecnológica no se ciñe solo a cables o capacitación. También está la cuestión económica. En los pueblos, muchas familias no pueden pagar por dispositivos que permitan usar estas herramientas. Por ejemplo, en Curuguaty, el 60% de los adolescentes usa smartphones de segunda mano, pero para acceder a plataformas educativas como EducaIA, necesitan conexión y un equipo moderno con D. Ostávamos segundos en cada una de y ni un gramaciones. Y no se queda ahí. Si los contenidos están en español o en inglés, ¿cómo se garantiza que un niño que habla guaraní y español se sienta representado? ¡Eso! La IA no puede ser universal si no se adapta al idioma y al contexto local. ¿Y vos? ¿Cómo crees que se podría financiar un plan que incluya tanto dispositivos como traducciones en guaraní para estas apps?
1: La clave está en que no se trate solo de adaptar la tecnología, sino de construirla con las comunidades rurales. En el norte, proyectos como Guaraní Digital están entrenando a jóvenes de pueblos para que desarrollen interfaces en guaraní, no solo traducir palabras, sino crear algoritmos que entiendan el ritmo de la lengua. Pontón. Eso no solo incluye a los usuarios, sino que da empleo a quienes antes eran excluidos. Y mira, si el gobierno asigna un presupuesto anual a programas como estos, podría financiarse con impuestos a las empresas tecnológicas que operan en Paraguay. No se trata de ayuda, sino de un impuesto progresivo que se grave en el 5% de las ganancias de startups que usan IA en el país. Eso, unido a un plan de subsidios para familias de bajos ingresos que compran dispositivos, podría cerrar la brecha en 5 años.
0: Escúchame, la brecha tecnológica también está en cómo se construyen las mismas herramientas. En el centro, un grupo de desarrolladores de Itapúa está creando una versión de EducaIA que funciona sin internet, usando descargas previas en dispositivos de bajo costo. Eso no solo resuelve la conexión, sino que también adapta los contenidos a la realidad de los pueblos, como incluir ejemplos de agricultura local en lugar de casos de otros países. Eso. Si no, si la tecnología se hace con las manos de quienes la usan, no se queda en un laberinto de cables y políticas. ¿Y vos, cómo crees que se puede incentivar a más jóvenes de los pueblos a estudiar programación si no ven en eso una salida laboral real?
1: Mira, otro aspecto clave es que la tecnología no puede ser solo una herramienta educativa, sino también un puente cultural. En pueblos como Emboscada o Ibitpita, están desarrollando apps que integran cuentos guaraníes antiguos con ejercicios de matemática, o que enseñan historia local mediante simulaciones interactivas. Eso no solo resuelve el problema de la conexión, sino que también revalora la identidad paraguaya en el aula. ¿Y sabes qué? Cuando los chicos ven su cultura representada en las pantallas, se sienten parte de algo más grande. La brecha tecnológica no es solo de acceso, sino de pertenencia. Si la IA no respeta la raíz de las personas, no servirá para nada.
0: Escúchame. La brecha tecnológica no se ciñe solo a lo que se hace en las apps o en los pueblos. También está en lo que no se enseña en las escuelas. En San Ignacio, un estudio reveló que el 70% de los docentes no sabe usar herramientas básicas de edición de audio o video. Y eso limita la posibilidad de que los chicos creen contenido local en plataformas como TikTok o YouTube. ¡Eso! Si los maestros no están capacitados para integrar la tecnología en el aula, los chicos no van a aprender a usarla con naturalidad. ¿Y vos? ¿Cómo crees que se podría hacer un plan de formación continua para profesores que no tienen acceso a Internet en sus casas, ni a computadoras decentes en sus escuelas? Porque si no se capacita a quien enseña, toda la tecnología queda en el armario.
1: Eso es todo por ahora. Seguimos con música y nos vemos la próxima.
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0: Buenos días. Hoy en Asunción, amanece con el termómetro en 28 grados. Un poco más caluroso que ayer, que cerró en 26. La humedad está en 75% y el viento viene del noreste a 15 kilómetros HE. El índice UV ya subió a 8, lo que es alto. Mejor evitar el sol entre las 11 y las 15. Si salís, pantalón corto, camiseta de manga corta y bloqueador. Eso. Mañana se espera que suba a 30, con nubes, al mediodía. Vamos a aprovechar el sol antes de que se vaya.
1: Mira, 28 grados con humedad en 75% ya empiezan a hacer mella en la piel, especialmente en la cara y las manos, que se ponen rojas como una mora. El UV a 8 es peligroso, no solo para el pelo, sino para la piel que se quema en minutos si no se usa bloqueador con SPF 50. ¿Sabes qué? En el campo los productores ya están preocupados. El calor acelera la sequía en los cultivos, y el viento del noreste no ayuda a que la tierra se mantenga húmeda. Te cuento algo, mañana a 30 grados, si no llueve, el río Paraguay podría subir otro metro, según los técnicos del MPPMTOTO.
0: ¡Eso! En el centro de la ciudad, los asfaltos están como hornos. En la avenida 14 de Mayo, a las 13, el calor se siente como si estuvieras en una parrilla. Y no solo eso. Los bomberos ya recibieron más llamados por incendios en techos de cartón en barrios humildes. Porque el calor seca la madera y el viento del norte la vuelve un fuego en minutos. Y mira, en el hospital de clínicas, los médicos dicen que las emergencias por golpes de calor subieron un 40% en la semana. Vamos a pensar en los niños que juegan en la calle y los viejos que salen a vender empanadas. Si no se toma medidas, esto no es un verano, es una emergencia.
1: Mira, el calor no solo afecta a los productores del campo, sino también a los pequeños comerciantes que dependen del tráfico en la calle. En el mercado 14 de mayo, los vendedores de frutas dicen que las ventas caen un 30% porque la gente se queda en casa, temiendo el sol. Y no solo eso, los locales con aire acondicionado gastan un 50% más en energía, lo que se traduce en precios más altos para los consumidores. Te cuento algo. En la zona de San Roque, los dueños de parrillas ya empezaron a cerrar antes, a las 17, porque no hay clientes. Esto no es un verano normal, es una crisis que afecta a todos, desde el productor hasta el que pide un café en la esquina.
0: ¡Eso! Pero mira, el calor también está cambiando la vida de los estudiantes. En las escuelas públicas, donde no tienen aire acondicionado, los maestros dicen que los niños se quedan dormidos en clase, porque el calor los vuelve inquietos y desatentos. Y no solo eso, en los barrios sin cloacas, el calor empeora la contaminación del agua, y los chicos que juegan en los canales se exponen a enfermedades. Te digo algo. En la zona de Itauguá, un grupo de vecinos empezó a pedir a la municipalidad que instale sombrillas en los parques, pero la respuesta fue que no hay presupuesto. Vamos a ver cómo se sigue ignorando el sufrimiento de la gente más vulnerable.
1: Mira, el calor también está afectando al transporte público. En la línea de buses 200, los mecánicos reportan que los motores se sobrecalientan un 30% más rápido. Y en los talleres de la terminal central, la demanda de reparaciones por fugas de agua en los radiadores subió un 25% en una semana. Te cuento algo, en San Lorenzo, un autobús se incendió por un circuito eléctrico fundido en medio del tráfico, y los bomberos tuvieron que cerrar la avenida por horas. Eso no es un accidente, es el calor que se mete hasta en los cojines de los asientos.
0: Eso. Pero mira, el calor también está arruinando las siembras en el interior. En los cultivos de maíz de San Pedro, los agricultores dicen que el 40% de las semillas se quemaron antes de germinar, y en los pozos de riego, el agua se evapora tan rápido que los camiones tienen que venir de San Ignacio para llenar. Vamos a ver cómo se sigue ignorando al campo, que es la base de todo. Y no solo eso. Los precios de las frutas en el mercado ya subieron un 20%, porque los productores no pueden cosechar, y los que sí lo hacen no tienen cómo transportarla sin que se dañe. Esto no es un verano, es un ataque al hambre de la gente.
1: Seguimos con música.
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0: Buenos días. Hoy en Asunción, el termómetro marca 32 grados C, con humedad del 45% y viento del noreste a 15 kilómetros HS. El índice UV es 8, lo que significa alto riesgo de quemaduras. Ayer fue más fresco, 29 grados C con humedad del 60%, pero hoy el sol pega fuerte. Si salís a la calle, mejor llevar ropa ligera, sombrero y bloqueador. Mañana se repite el calor, 34 grados C y viento del este a 20 kilómetros H.
1: ¡Eso!
0: Si tenés plan al aire libre, mejor hacerlo de mañana a mediodía, antes de que el sol se vuelva insufrible.
2: Mira, este calor no solo afecta a la piel. El UV8 es como un aviso rojo. En menos de una hora, un niño puede quemarse sin protección. Y no es solo el sol, sino que el viento del noreste, aunque suave, no ayuda a refrescar. Me acuerdo de los viejos que dicen que el calor presa al cuerpo, como si la piel se quedara pegada al aire. Hoy, más que nunca, la clave es el bloqueador físico, no solo el químico. Y si tenés que salir, lleva un sombrero de ala ancha. Es la única forma de proteger la cara del sol directo.
1: ¡Eso!
0: El calor no solo es un problema para los que van al sol, sino que también afecta a los que trabajan en la calle. Los vendedores ambulantes, los obreros, los conductores. Hoy en el mercado de San José, vi a un vendedor de frutas que se había puesto una camisa de manga larga, pero sudaba igual que si estuviera bajo la lluvia.
1: ¡Dale!
0: Ese tipo de gente no tiene dónde refugiarse. Y el UV8 es como un enemigo invisible. Y mira, el viento del noreste no es tan suave como parece. El otro día, en el parque ecológico, vi a un perro que se desmayó por el calor. ¡Qué absurdo! El clima no respeta a nadie, ni siquiera a los que más lo enfrentan.
2: Mira, este calor no solo es un problema físico, sino también social. En barrios periféricos, donde las casas no tienen ventilación adecuada, el efecto del calor se multiplica. Un estudio del Instituto de Higiene dice que el 30% de los niños de esas zonas presentan deshidratación crónica en días como hoy. Y no es solo el sol. El viento del noreste, aunque suave, trae humedad del río, lo que hace que el cuerpo no se enfríe. Te cuento algo. En la zona de Artigas, un abuelo de 75 años se desmayó en la plaza porque no tenía sombra ni agua. Eso no es un accidente. Es un problema de diseño urbano, que no prioriza la vida de los que más lo necesitan.
1: ¡Eso!
0: El calor también está arruinando la vida de los productores rurales. En el departamento de Caguazú, los cultivos de arroz están amarillando por el estrés hídrico. Un agricultor me dijo que ya no puede esperar a la lluvia, porque el sol pega tan fuerte que hasta el suelo se seca antes de que el río se desborde. Y no es solo eso. El calor está subiendo los precios del gasoil, porque las refinerías tienen que trabajar más para producir energía.
1: ¡Dale!
0: Si el gobierno no hace algo con los subsidios para los que más lo necesitan, este calor va a convertirse en una crisis silenciosa que nadie ve, pero que todos sentirán en el bolsillo.
2: Mira, el calor también está afectando la salud mental de la gente. En el Hospital de Clínicas, los psiquiatras reportan un aumento del 20% en consultas por ansiedad y trastornos del sueño. El calor no solo deshidrata, sino que altera el equilibrio químico del cerebro. Y no es solo en la ciudad. En zonas rurales, los productores que ven sus cultivos secarse sufren un estrés crónico que no se ve, pero que se siente en cada decisión que toman. Te cuento algo. En el Paraguay, el 45% de los trabajadores agrícolas no tiene acceso a servicios de salud mental. Y el calor está volviendo más urgente un problema que ya estaba ignorado.
0: Eso. El calor también está provocando incendios forestales en el departamento de Itapúa. El mes pasado, un incendio en el Parque Nacional en Baracayú quemó más de 200 hectáreas de bosque, y los bomberos no pudieron controlarlo por falta de recursos.
1: ¡Dale!
0: Eso no solo destruye ecosistemas, sino que también expulsa a comunidades indígenas que dependen de esos bosques para su subsistencia. Y no es solo eso. El humo de esos incendios está llegando a ciudades como Asunción, y ya hay niños con problemas respiratorios por la contaminación. ¡Qué absurdo! El calor no solo quema tierra, sino que también quema la vida de la gente.
2: Eso es todo por ahora. Seguimos con música. Nos vemos la próxima.
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0: Buenos días. Hoy no podemos dejar pasar el tema del transporte público en Asunción. ¿Sabes qué? Cada día hay más gente que se queja del metro que no llega, de los colectivos que se demoran horas o de las ciclovías que no sirven para nada. Mira, según un informe de 2025, el 80% del área metropolitana tiene cobertura de transporte, pero solo el 30% garantiza una frecuencia aceptable. Y eso sin mencionar que el 60% de los usuarios afirma que el servicio es inseguro en horas nocturnas. Te cuento algo. El Ministerio de Obras Públicas propuso un plan en 2026 que incluye 500 nuevas unidades de transporte, pero hasta ahora solo se licitaron 120. ¿Qué hacemos? ¿Seguimos esperando?
1: ¡Eso! ¿Cuánto más tenemos que esperar por un transporte que no funcione? En Lomas Valentinas, por ejemplo, el colectivo 133 se demora más de 40 minutos en un trayecto de 5 kilómetros. Y los usuarios se quejan en las redes como si fuera un partido de fútbol. Esto no se puede seguir así. El ministerio prometió 500 unidades, pero hasta ahora solo 120 están en circulación. Y muchas de esas ni siquiera llegan al centro. Y encima, en San Roque, la gente dice que a las 11 de la noche no hay manera de tomar un colectivo sin que te pisen o te roben. ¿Qué pasa con la seguridad? ¿Seguimos viendo el metro como un proyecto del futuro mientras el presente se derrumba? Vamos a exigir resultados, no promesas vacías.
0: Mira, el tema también se entrelaza con la economía familiar. Según un estudio de 2024, las familias que dependen del transporte público gastan un 15% más de su sueldo en combustible y servicios alternativos por la falta de opciones. Y encima, el tránsito caótico genera 200.000 toneladas anuales de CO2 adicionales, según el Instituto de Medio Ambiente. ¿Y los taxis sin licencia? En el centro, 30% de los conductores no tienen permiso, y eso complica más la seguridad. El problema no es solo infraestructura, sino también control y planificación.
1: ¿Y qué pasa con las mujeres que toman el colectivo a las 8 de la noche y se sienten en peligro? En el barrio de Bella Vista, el 70% de las usuarias reportó acoso en las unidades del 202. Y hasta ahora no hay cámaras ni guardias de seguridad. El plan de 2026 habla de 500 nuevas unidades. Pero, ¿qué pasa con las que ya están en circulación? Muchas no tienen iluminación adecuada ni puertas que se cierren con llave. Y encima, el 40% de los conductores no recibió capacitación en prevención de emergencias. Eso no es transporte público, es un caos que pone en riesgo vidas. ¿Cuánto más hay que esperar para que el ministerio haga algo real? No solo promesas.
0: Mira, el tema también se entrelaza con la falta de mantenimiento de la flota actual. Según un reporte de 2025, el 45% de los colectivos en circulación tienen más de 15 años de uso, lo que incrementa el riesgo de fallos mecánicos y accidentes. Y encima, el 30% de los vehículos no tiene revisión técnica actualizada, lo que complica aún más la seguridad. ¿Y los usuarios? Muchos no tienen acceso a información en tiempo real sobre las rutas o los retrasos, lo que genera frustración. El problema no solo es comprar más unidades, sino garantizar que las que hay funcionen correctamente y que la ciudad cuente con sistemas de monitoreo modernos. Si seguimos ignorando esto, el transporte público seguirá siendo un espejo del descuido institucional.
1: ¡Eso! ¿Y qué pasa con los discapacitados que no pueden subir a los colectivos porque no tienen rampas ni asientos especiales? En el barrio de San Jerónimo, el 80% de las unidades no tienen acceso para sillas de ruedas, y hasta los de la tercera edad se quedan plantados en la parada porque no hay escalones suaves. Además, el metro que tanto prometieron sigue en pañales y los usuarios tienen que caminar 2 kilómetros para llegar a la estación más cercana, mientras el colectivo que debería conectar con él tarda 45 minutos en un trayecto de 3 kilómetros. ¿Qué sentido tiene invertir en un futuro si el presente no se cuida? El transporte no es un lujo, es un derecho. Y si no lo tienen los que más lo necesitan, ¿qué más se puede esperar de un sistema que se parece más a una obra de caridad que a un servicio público?
0: Mira, el tema también se relaciona con la desigualdad social. En zonas marginadas, el 60% de la población depende del transporte público para acceder a empleos formales, pero el 50% de las rutas no tienen cobertura en esas áreas. Eso no es un error, es una elección política. Y encima, los usuarios de bajos ingresos pagan más por servicios de menor calidad. Un estudio de 2023 reveló que el costo por kilómetro en zonas periféricas es un 25% mayor que en el centro. Y los niños que van a la escuela a las 6 de la mañana y se quedan esperando 40 minutos en una parada sin alumbrado. Eso no es transporte, es una puerta abierta a la exclusión. El sistema no está roto, está diseñado para no incluir a quienes más lo necesitan.
1: Eso es todo por ahora. Seguimos con música. Nos vemos la próxima. 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

0: Buenos días. Hoy, en un giro inesperado, el Paraguay se convierte en referencia internacional al ver cómo candidatos indígenas de la etnia guaraní están ganando espacio en las elecciones presidenciales. En la región de Concepción, el ingeniero Luis Arce, de 42 años, líder comunitario del pueblo ayoreo, logró un 18% de los votos en las primarias, un récord para una figura indígena en el país. Su campaña se basa en propuestas de educación intercultural y protección de territorios ancestrales. Mientras tanto, en Argentina, el futbolista Ezequiel Ponce, descendiente del pueblo mapuche, se convirtió en el primer jugador paraguayo en jugar en la Liga Argentina, marcando un gol crucial en la final de la Copa Libertadores 2026. Este doble avance refleja un cambio silencioso en América Latina, la inclusión de voces históricamente marginadas, no solo en política, sino también en los deportes de élite.
1: Escúchame, esto no es solo un cambio en las urnas, es un revuelo en las calles. La juventud guaraní está usando redes como TikTok para exigir que sus lenguas y costumbres se enseñen en escuelas, no solo en ceremonias. ¿Eso? Mientras Luis Arce habla de tierras, los jóvenes ya están plantando banderas en el centro de Asunción con camisetas que dicen guaraní, no es un dialecto. Y ahí, en el fútbol, Ponce no solo metió un gol. Dio un ejemplo de que un indígena puede ser campeón sin renunciar a su raíz. Pero, ¿qué pasa cuando esos líderes, como Arce, se sientan a negociar con poderes que siguen mirándolos como otros? La pregunta es, ¿la política va a seguir siendo un campo de fútbol o se va a convertir en una cancha de rugby donde todos tienen que correr juntos?
0: Mientras tanto, en otro frente cultural, San Juan Bautista vivió una semana inolvidable con su Fiesta Internacional de la Guitarra, donde el maestro paraguayo Juan Carlos Mangoré Fernández, reconocido en el mundo entero por su técnica en el guijaibú, fue el gran protagonista. En el concurso de interpretación, el joven brasileño, Lucas Oliveira, ganó con una interpretación de Ag la Comparsita. Pero el premio al mejor haibú fue para la paraguaya María del Carmen Rojas, quien representó a nuestro país con un repertorio que incluyó Ye la Yoronek y Ye Guarani a ti. La feria reunió a más de 200 artistas de 15 países y el 70% de los espectadores eran sudamericanos. Además, se firmó un acuerdo entre Paraguay y Chile para crear una escuela itinerante de guitarra indígena que recorrerá el continente. Esto no es solo música, es un puente que une tradiciones y el haibú paraguayo con sus 12 cuerdas sigue sonando más allá de nuestras fronteras.
1: ¡Eso! Mientras el haibú canta en San Juan, hay un negocio que no se mencionó. El turismo cultural. Ese acuerdo con Chile no solo es para tocar música, es para vender Paraguay como destino PAL. Imagínate, un viaje que mezcla guitarra, tierras indígenas y el haibú como símbolo. Y ahí, en las redes, los jóvenes no solo gritan por sus lenguas, también venden artesanías hechas con fibras de los jayoró, que ahora se venden en mercados digitales. Pero, ¿dónde están los bancos? ¿Alguien les presta para que esos artesanos sigan produciendo? La política no es un campo de fútbol, es un partido de básquet. Si no metes puntos, el rival te pisa. Y los indígenas, ahora, no solo quieren jugar, quieren ser árbitros.
0: Bachi Núñez, director técnico del Club Guaraní, nombró a Carlos El Tico Fernández, operador financiero de Chase en Paraguay, como asesor del plantel. Fernández, padre del candidato cartista José Núñez, se encargará de gestionar contratos con patrocinadores. En la Liga Paraguaya, el delantero argentino Matías Piturrojas marcó un doblete en la derrota 2-3 del Cerro Porteño frente al Libertad, con 60% de posesión del Cerro. Mientras, en la Copa Libertadores, el paraguayo Pablo, el Loco Martínez, con 3 asistencias en 3 partidos, lleva al Nacional a cuartos de final. La participación paraguaya en el torneo es histórica. 5 equipos clasificados, el mayor número desde 2000. Mientras el fútbol pone el foco en Asunción, en la Copa América, el defensor paraguayo Leonardo El Tucu Almeida, con 92% de efectividad en centros, se consagró como el mejor defensa del torneo. Su equipo, Uruguay, ganó 3-1 a Argentina, con un gol del paraguayo Santiago El Fideo Fernández. La presencia sudamericana en el torneo es abrumadora. 10 de 12 equipos son de la región, y el 75% de los goles fueron anotados por jugadores locales.
1: Eso. Mientras los artesanos luchan por créditos, hay una cara femenina que no se habla. Las mujeres en el fútbol. En la Liga Paraguaya, la defensora del Cerro Porteño, María La Loba Sánchez, con 12 tarjetas amarillas en 10 partidos, está rompiendo el techo de cristal. Y no solo en el campo. En Asunción, un grupo de mujeres indígenas guaraní está creando un colectivo para enseñar el guaraní en escuelas, con apoyo de la Universidad Nacional de Asunción. Pero ¿dónde está el Estado? ¿Le da recursos o solo le da permiso para soñar? Porque si el fútbol es un partido de básquet, las mujeres ya están en la cancha, no solo jugando, sino señalando el tablero. Y ahí, en el fondo, está el guaraní, no como un dialecto, sino como un grito que no se calla.
0: Mira, el Haibuk no solo resuena en San Juan Bautista. En el barrio de San Roque, un grupo de jóvenes de la etnia Ayoreo está usando la tecnología para grabar canciones tradicionales con sonidos de la selva, que ahora se escuchan en plataformas como Spotify. Eso es un puente entre el pasado y el presente, pero también un reto. ¿Cómo se mantiene la autenticidad cuando las canciones se viralizan? Por otro lado, el acuerdo con Chile para la escuela itinerante no solo enseña guitarra, sino que también promueve el intercambio de técnicas entre haibu y guitarra clásica, algo que podría generar un nuevo estilo musical híbrido. Y ahí, en el fondo, está el problema. Los artistas indígenas no solo necesitan visas para tocar en el mundo, sino también visas para que sus tradiciones no se conviertan en folclore consumible.
1: Eso es todo por ahora, pero no se vaya. El Ayoreo no solo quiere grabar canciones, quiere que las escuchen con respeto, no como curiosidad. Y si el Gaibu canta en San Juan, que también cante en Spotify, pero sin perder el eco de la selva. Nos vemos la próxima, con más fuego y más garantía. 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

0: Buenos días, radio amigos. Hoy toca hablar de algo urgente. El dengue. En Paraguay, el Ministerio de Salud reportó 15.000 casos en 2025, con picos en Asunción y San Lorenzo. La clave está en eliminar agua estancada, desde macetas hasta lluvias en techos. Usa repelente con DEET, cubre brazos y piernas. Y si ves charcos en vecindarios, avisa al ayuntamiento. El INSP ofrece campañas gratuitas en centros de salud. Allí te dan kits para limpiar patios. Es un trabajo de todos, no de uno solo. ¿Y vos? ¿Qué haces para evitar el mosquito?
1: Mira, el tema del dengue no es solo una cuestión de higiene personal, sino de cómo nos organizamos como vecinos. En Asunción, zonas como San Roque o Loma Pita tienen más casos por la densidad de viviendas y la falta de mantenimiento de redes de agua. La gente a veces ignora que los tanques de agua sin tapa o los recipientes abandonados en patios son pozos de reproducción del mosquito. ¿Sabes qué? En la escuela de mi barrio, hace 2 años implementaron una campaña de vecino vigilante y redujeron los casos en un 30%. La clave no es solo el repelente, sino la cultura de no dejar espacios para el mosquito.
0: ¡Eso! El Ministerio de Salud lanzó hace meses un plan con drones en San Lorenzo para detectar charcos en zonas densas, algo que antes no se veía. Pero lo que falta es que esos datos se traduzcan en acciones concretas. Por ejemplo, ¿cuántas familias recibieron capacitación sobre cómo tapar recipientes o usar trampas biológicas? En el barrio de Bellavista, un grupo de jóvenes usó TikTok para mostrar cómo limpiar patios, y en un mes bajaron los casos en un 20% posa. La tecnología sirve, pero si no se acompaña con educación en cada hogar, seguimos en el mismo lugar. ¿Y vos, qué les enseñaste a tus hijos sobre el mosquito?
1: Mira, hay un aspecto que no se mencionó: el impacto económico del dengue en las familias. En zonas rurales como Caazapá, donde la economía depende de la agricultura, una enfermedad prolongada puede significar meses de pérdida de ingresos. La semana pasada, un productor de caña en Guairá me contó que tuvo que dejar de cosechar porque su hijo de 12 años estuvo hospitalizado 3 semanas. Eso no solo afecta al enfermo, sino a toda la cadena de producción. Además, el costo del tratamiento en hospitales públicos, que en algunos casos supera los 200.000 guaraníes por paciente, recae en el sistema nacional. La prevención, entonces, no es solo una cuestión de salud, sino de sostener el tejido económico de las comunidades.
0: ¡Eso! En el sur del país, en zonas como Presidente Franco, hay una realidad que no se habla. Muchos adultos jefes de hogar, al enfermarse, dejan de trabajar en la sierra y los niños quedan a cargo de hermanos menores. En la escuela de Santa Lucía, el año pasado 25% de los estudiantes tuvieron que repetir grado por ausencias prolongadas de padres con dengue. Eso no es solo un costo económico, es un daño invisible que afecta el futuro de las nuevas generaciones. Y no se trata solo de hospitales. En la zona rural de Concepción, un 40% de las familias no consulta al médico por miedo al estigma, y recurren a remedios caseros como hierbas o vinagre, que no detienen la enfermedad. El dengue no solo mata, quita oportunidades. ¿Y vos? ¿Cómo ves la relación entre salud pública y educación en esta lucha?
1: Mira, hay un aspecto que no se toca: el vínculo entre dengue y la desigualdad territorial. En zonas urbanas periféricas como Capitán Vado, donde el 60% de las viviendas carece de cloacas, el agua estancada, en pozos de lechada o en techos de zinc, es el motor del mosquito. Allí, la falta de inversión en infraestructura no es un error, es una elección política que prioriza otros sectores. ¿Sabes qué? En un barrio como el de Los Poblados, donde la mayoría vive en alquileres precarios, hasta el 40% de los residentes no tiene acceso a un lavamanos con llave, lo que aumenta el uso de recipientes abiertos para almacenar agua. La prevención no se puede hacer sin primero resolver el problema de la falta de servicios básicos.
0: En el barrio de San Roque, un grupo de abuelas empezó a recorrer los pasillos de las escuelas, enseñando a los niños a identificar huevos de mosquito en los pozos de agua, algo que ni siquiera los maestros sabían. En Paraguarí, un proyecto de la Universidad Nacional se basa en que los propios vecinos hagan mapas de zonas de riesgo con celular, pero el 70% de los reportes se quedan sin seguimiento. Y en el sur, donde la educación rural es precaria, los padres creen que el dengue es una maldición de los dioses, lo que hace que no usen mosquiteros ni hagan limpieza. La prevención no es solo un acto de salud, es un acto de confianza en el sistema. Y si el Estado no muestra resultados, se pierde. ¿Y vos, cómo crees que se puede romper ese círculo de desconfianza?
1: Eso es todo por ahora. Nos vemos la próxima.
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0: Buenos días. Hoy vamos a hablar de algo que afecta a todos los asuncionenses, el transporte público. La red actual tiene más de 200 kilómetros de rutas, pero el 65% de los usuarios dice que no alcanza para cubrir sus necesidades. ¿Cómo mejorarlo? Por un lado, la falta de colectivos en zonas como San Juan o Loma Piti, donde el 40% de la población vive sin acceso a líneas regulares. Por otro, la infraestructura. El 70% de los paraderos no tienen techo ni iluminación, lo que complica el uso en la noche. Y no se puede ignorar el déficit de mantenimiento. El 35% de los buses tiene más de 15 años y no cumplen con estándares de seguridad. Es un tema que divide, pero todos queremos soluciones.
1: Escúchame, Lucía. San Juan no tiene una sola línea que vaya al centro. Y eso es un desastre. Imagínate a un chico que quiere estudiar en la universidad, pero el colectivo lo deja en la mitad del camino. Y no se habla de la seguridad. Los buses viejos, con puertas que se abren solas. Eso es un peligro. ¿Y los paraderos sin techo? En la noche, la gente se queda como en la oscuridad. ¿Por qué no se piensa en un plan de inversión que combine tecnología, como rutas inteligentes, y también en modernizar la flota? Si el gobierno no actúa, el problema no se va a resolver. Y no se puede seguir ignorando a los barrios que no tienen acceso.
0: Mira, la cuestión no solo es la infraestructura física, sino también la planificación urbana. Asunción creció sin un diseño que priorizara el transporte público. Y hoy vemos barrios como San José o Santa Ana donde las rutas se cruzan sin sentido, generando demoras de hasta 30 minutos en horas pico. Además, el costo de un boleto de colectivo representa el 12% del ingreso promedio de una familia, lo que obliga a muchos a usar motos o bicicletas, aumentando el riesgo de accidentes. ¿Y la tecnología? En Uruguay ya usan aplicaciones para rutas en tiempo real, pero acá seguimos con horarios fijos que no respetan la realidad de los usuarios. El problema no es solo falta de dinero, sino de visión.
1: ¡Eso! El costo del boleto no es solo un porcentaje. Es un escollo para las familias que viven en el umbral de la pobreza. Imagínate a una madre que tiene que elegir entre un boleto o un plato de comida para sus hijos. Y no se habla del impacto en la economía. Si el transporte público no es eficiente, se pierde productividad. Y si se pensara en un sistema de tarifas escalonadas, como en Colombia, donde los usuarios que usan más de 10 veces al mes pagan menos. Además, la tecnología no es un lujo. En Argentina ya tienen apps que muestran la ubicación de los colectivos en tiempo real. ¿Por qué no se prueba un piloto en San Juan o Loma Piti? La gente no pide milagros. Pide que se escuche su voz, que se vea el problema como un derecho. No como un gasto. Y si no se actúa, el transporte seguirá siendo el eslabón más frágil de la ciudad.
0: Mira, hay un aspecto que no se mencionó: la falta de coordinación entre el transporte público y los servicios sociales. Por ejemplo, en zonas como Loma Piti, los barrios no tienen conexión con centros de salud ni escuelas, lo que obliga a la gente a usar rutas privadas o caminar horas. Y no se habla del impacto en la educación. Si un estudiante llega tarde a clase por transporte deficiente, eso afecta su rendimiento. Y si se pensara en un sistema de transporte integrado, como en Chile, donde un boleto sirve para colectivo, metro y bicicletas, eso no solo facilitaría el movimiento, sino que también reduciría el estrés en las familias. El problema no es solo técnico, sino de visión social. Punto.
1: Eso. Y no se habla del rol de las empresas privadas en este caos. En Uruguay, la empresa Transur gestiona el transporte con un sistema de tarifas dinámicas y rutas que respetan los horarios de los usuarios. ¿Y acá? Las empresas públicas como Transportes del Paraguay siguen con un modelo rígido que no se adapta a la realidad. ¿Y si se invitara a empresas locales a probar modelos como el de Brasil? Donde el transporte público está operado por cooperativas que pagan un porcentaje de sus ganancias a la municipalidad. Además, los barrios como San Juan no tienen ni un solo parqueadero para bicicletas, cuando en Brasil ya tienen redes de ciclovías que conectan zonas sin necesidad de un colectivo. Y si se pensara en un plan de movilidad que incluya no solo buses, sino también patinetas eléctricas o microtaxis para los últimos kilómetros, la solución no está en un solo sector, sino en unir fuerzas que hoy están divididas.
0: Mira, hay un aspecto que no se mencionó: la accesibilidad para personas con discapacidad. En Asunción, la mayoría de los paraderos no tienen rampas ni señalización táctil, y los buses no están adaptados para personas en sillas de ruedas. Eso no solo excluye a una parte de la población, sino que también refleja una visión de transporte que no considera la diversidad. En países como Argentina, ya hay leyes que obligan a las empresas a adaptar sus flotas, pero acá seguimos con un modelo que prioriza la cantidad de buses sobre la calidad del servicio para todos. Y no se habla del impacto psicológico. Si una persona con discapacidad no puede moverse libremente, eso afecta su autonomía y su dignidad. El transporte no es solo un medio, es un derecho que debe ser inclusivo desde el diseño mismo.
1: ¡Eso! Y no se habla del impacto en la dignidad de la gente, que no puede subir a un colectivo porque no tiene rampa. En Uruguay, hasta los micros tienen plataformas de acceso para sillas de ruedas. Y acá, seguimos con un modelo que excluye a quienes más lo necesitan. Punto macrontanto uno comado en asiento. Punto bonito y. Y si se exigiera a las empresas que adapten sus flotas como en Argentina, donde ya está en la ley, la accesibilidad no es un lujo, es un derecho que se pisa cada día. Eso es todo por ahora. 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

0: Buenos días. Escúchame. Hoy hablamos del dengue. En 2025, Paraguay registró más de 25.000 casos, con un pico en febrero. La temporada de lluvias es el terreno fértil para los mosquitos, así que, dale. Elimina charcos en patios, techos y recipientes. Usa repelente, mangas largas y redes en ventanas. Si tienes síntomas como fiebre alta o dolor de cabeza, acude al centro de salud más cercano. No esperes. El 70% de los casos se detecta en zonas rurales, pero la prevención empieza en cada casa, punto conta. ¿Y vos? ¿Qué haces para evitar el mosquito?
1: Mira, lo que no se mencionó es que en zonas rurales, donde hay menos infraestructura, los mosquitos se multiplican en recipientes de agua que no se controlan, como pozos o bidones. ¿Sabes qué? En 2024, el Ministerio de Salud destinó más de 2 millones de guaraníes a campañas de fumigación, pero eso no alcanza si no hay participación activa de la gente. Te cuento algo. En el departamento de Caguazú, un estudio reveló que el 40% de las familias no sabe qué hacer con los neumáticos viejos, que son focos de reproducción. El problema no es solo el mosquito, sino la falta de conciencia sobre cómo se alimenta y se reproduce. Y ahí, la educación en las escuelas se convierte en una herramienta clave. Si los chicos aprenden a tapar recipientes, eso se traslada a sus casas.
0: Escúchame. En el centro de Asunción, la Secretaría de Ambiente lanzó un plan piloto con sensores en 15 barrios para detectar agua estancada en tiempo real. Eso. Imagínate. En junio, ya identificaron 300 focos en 48 horas, lo que permitió fumigar antes de que se multiplicaran. Pero el dato que me impacta es que el 60% de los vecinos de esos barrios no usan repelente, a pesar de que se les entrega gratis en centros de salud. Te digo algo, en el barrio San Martín, una mamá me contó que su hijo de 10 años aprendió en la escuela a tapar botellas y ahora se lo enseña a su abuela. Eso es la clave. La prevención no es solo un acto individual, es un cambio cultural que se contagia, como un gol en el fútbol. Si uno lo hace, todos lo siguen. ¿Y vos? ¿Qué haces cuando ves un charco en la calle?
1: Mira, otro punto clave es que el costo económico del dengue en Paraguay supera los 150 millones de guaraníes anuales, según un estudio del 2023. Eso incluye gastos en hospitales, pérdida de productividad y el impacto en sectores, como la agricultura, donde el 12% de los trabajadores rurales pierde días laborables por enfermedad. ¿Sabes qué? En el departamento de Itapúa, un proyecto de cooperación entre escuelas y empresas locales logró reducir un 18% los focos en un año, usando materiales reciclados para tapar recipientes. El mensaje es claro. La prevención no solo salva vidas, sino que también protege el bolsillo de la familia paraguaya. Y eso, en un país donde el 30% de la población vive en la pobreza, es una cuestión de supervivencia.
0: Escúchame, te digo algo. En las redes sociales, la juventud se mueve. Imagine it, un desafío viral donde los jóvenes suban fotos tapando recipientes o usando repelente con un hashtag como numeral no dejes el mosquito, y que las empresas locales se sumen con premios. En San Lorenzo, ya hay un grupo de influencers que recorren barrios y enseñan a los chicos a identificar focos. ¡Eso! Si la prevención se vuelve un reto de moda, la participación aumenta. ¡Pam! ¿Qué amo? Amo paciencia, pero no, no aumenta esa mentación. Y no es solo para los jóvenes. En los mercados, los vendedores ya empiezan a hablar del tema. ¿Y vos? ¿Qué harías si supieras que un mosquito puede arruinar una vida?
1: Mira, un enfoque que falta mencionar es el uso de larvicidas biodegradables en zonas de difícil acceso, como los bosques del Paraguay o las islas del río Paraná. ¿Sabes qué? En el 2023, un proyecto piloto en el Departamento de Misiones aplicó este método en 20 comunidades, reduciendo un 25% los casos de dengue en comparación con zonas que usaban químicos. El dato clave: estos larvicidas no afectan la vida silvestre ni el agua potable, algo crucial en regiones donde la pesca es una fuente de vida. Y ahí, el tema no es solo salud, sino también equilibrio ecológico. Si el mosquito se controla sin dañar el entorno, se protege a la vez al hombre y a la naturaleza.
0: Escúchame, te digo algo. En las escuelas de la zona rural, ya están incluyendo clases de prevención ambiental desde primaria. En el departamento de Concepción, un maestro me contó que sus alumnos hacen mapas de los charcos de su barrio y los presentan en el consejo comunal. ¡Eso! Si los chicos aprenden desde pequeños a mirar el entorno con lupa, la cultura de la prevención se arraiga. Y no solo en la escuela. En los mercados de limpio, los vendedores ya usan carteles con dibujos de mosquitos y mensajes como "tapa lo que no uses". Eso es participación orgánica. Pero te digo algo. Si seguimos viendo el dengue como un problema de salud, no vamos a avanzar. Es un problema de educación. De responsabilidad colectiva, punto. Y eso, en un país donde el 70% de la población vive en zonas urbanas, tiene que ser una prioridad. ¿Y vos, qué opinás de que un mosquito se convierta en tema de clase?
1: Eso es todo por ahora. Seguimos con música. Pero antes, una palabra. Si el mosquito se enseña en las aulas, se vuelve un aliado en la lucha. Nos vemos la próxima, con más temas que nos unen.
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0: Buenos días. Hoy hablamos de cómo las raíces guaraníes siguen vivas en la cultura paraguaya. El Festival de la Piragua en Encarnación, en julio, celebra el río Paraná y las tradiciones de los pueblos indígenas con danzas y música ancestral. Los Carcas, grupo de música urbana, fusionan el guaraní con el rock y el hip hop, y su canción Paraguay es un himno en las redes. La fiesta de Levi Pita, en abril, marca el inicio del año en el calendario guaraní y se celebra con ceremonias en pueblos como San Ignacio. En Asunción, el Museo del Barro conserva objetos de la cultura precolombina. Y el arte contemporáneo de artistas como Elvio Aníbal muestra influencias de los símbolos guaraníes. Eso, en las escuelas, el guaraní ya es materia obligatoria desde 2021. ¿Y vos, qué tradición te conecta con la tierra paraguaya?
1: Mira, lo que me llama la atención es cómo el guaraní atraviesa la vida cotidiana, sin ser solo un tema escolar. En la calle, por ejemplo, en mercados o en los puestos de venta de artesanías, mucha gente intercambia frases en guaraní sin ni siquiera darse cuenta. También me parece poderoso que en el ámbito judicial, como en audiencias en zonas rurales, se hable guaraní oficialmente, algo que refuerza su peso legal y social. Además, en la literatura moderna, autores como Elvio Aníbal o Marta Lamas usan el guaraní para contar historias que no solo rescatan la lengua, sino también la memoria de comunidades que han sido históricamente marginadas. Eso, en el fondo, es lo que hace que el idioma siga siendo un puente entre el pasado y el presente paraguayo.
0: Eso. En las redes sociales, los jóvenes están reinventando el guaraní con memes, videos y hasta TikToks, donde usan frases tradicionales con un toque moderno. En el fútbol, el Paraguay ya tiene canciones de himno con guaraní, como la del Club Guaraní, que mezcla el idioma con ritmos del norte. Y en el campo de la tecnología, apps como Guaraní Digital enseñan el idioma a través de juegos, algo que antes no existía. Además, en el turismo, guías locales en sitios como el Parque Iguazú usan el guaraní para contar historias del lugar, lo que no solo atrae visitantes, sino que también fortalece la identidad cultural. ¿Y vos qué opinás sobre cómo la tecnología está ayudando a revitalizar el idioma?
1: Eso, en plataformas como YouTube o Spotify, ya hay canales dedicados a contar cuentos tradicionales en guaraní, con narraciones en voz alta y acompañamiento musical ancestral, lo que permite que las nuevas generaciones escuchen el idioma como parte de su herencia. También hay proyectos como el Archivo Digital de la Lengua Guaraní, donde se digitalizan textos antiguos, canciones y manuscritos, asegurando que no se pierda su contenido. Eso, en el ámbito académico, universidades están desarrollando programas en línea que enseñan guaraní con enfoque intercultural, conectando el idioma con la historia y la geografía del país.
0: Eso, en el ámbito digital, proyectos como Guaraní en 3D están usando la realidad aumentada para que los usuarios exploren símbolos y mitos guaraníes en espacios virtuales, algo que conecta a los jóvenes con su herencia sin salir de sus casas. También hay artistas que crean NFTs con frases guaraníes grabadas en token, lo que no solo valora la lengua como patrimonio, sino que la convierte en objeto de colección. En TikTok, desafíos como 100 frases en guaraní están viralizando el idioma entre los 15 a 25 años, y plataformas como Instagram tienen cuentas que traducen memes populares al guaraní, usando el humor para hacerlo accesible. ¡Eso! ¿Y qué tal si el guaraní se convierte en un lenguaje de programación en futuros proyectos tecnológicos?
1: Eso, en el ámbito internacional, el Paraguay ya está promoviendo el guaraní como lengua oficial en organizaciones regionales, lo que le da visibilidad en discursos multilaterales y acuerdos económicos. Además, instituciones como la OEA incluyen el guaraní en sus documentos, lo que no solo reconoce su importancia cultural, sino que también lo posiciona como un idioma de diálogo entre países del Cono Sur. Eso, en el ámbito académico, hay proyectos que usan el guaraní para enseñar ciencias y matemáticas, rompiendo con la idea de que el idioma solo sirve para narrativas tradicionales.
0: Eso. En el ámbito de los negocios, ya hay emprendedores que usan el guaraní en sus marcas, como Aibu o Villara, que venden artículos hechos con materiales locales y ponen frases guaraníes en sus etiquetas, lo que no solo apoya la economía, sino que también educa a los consumidores. En el transporte, empresas de taxi en Asunción están capacitando a sus choferes para que hablen guaraní con los clientes, lo que facilita la comunicación y genera un vínculo cultural. Y en el ámbito de la salud, algunos hospitales en el interior están incluyendo traducciones de guaraní en sus carteles y folletos, algo que antes no se veía y que hoy es clave para que la gente se sienta acompañada en su lengua. ¡Eso! ¿Y qué tal si el guaraní se convierte en un símbolo de identidad en proyectos de desarrollo regional? Como en la construcción de infraestructura.
1: Seguimos con música.
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0: Buenos días. Escúchame. Hoy en Asunción el termómetro marca 32 grados, con humedad al 70%, viento del noreste a 15 km/h y un índice UV de 8, que es alto. Ayer fue más fresco, 28 grados y menos sol. Si salís, mejor pantalón corto, camiseta de manga corta y protector solar, porque el sol no perdona. Mañana se espera 30 grados, pero con nubes y posibilidad de lluvia.
1: ¡Eso!
0: Si tenés plan al aire libre, lleva paraguas. ¿Y vos? ¿Cómo te preparás para este calor?
2: Mira, este calor que tenemos no es solo un número en el termómetro, es un desafío para la piel. El UV8 es como una sierra en la cara, y aunque los paraguayos somos duros, no hay que subestimar el daño del sol sin protección. ¿Sabes qué? El índice de UV en Asunción suele ser uno de los más altos del país, y eso no es casualidad. El clima tropical y la radiación directa de la selva no ayudan. Te cuento algo. En el centro de la ciudad, donde el asfalto se calienta como una plancha, la sensación térmica supera los 35 grados, y eso afecta a todos, desde los vendedores ambulantes hasta los que trabajan en oficinas. Mañana, con la lluvia, va a haber un alivio, pero también una contradicción. La humedad sube, y aunque el termómetro baje, el cuerpo no se va a sentir bien. La clave es adaptarse, no luchar contra el clima. Y por último, si mañana llueve, no te olvides de los zapatos con suela de goma. El agua en las calles de Asunción no se comporta como en otras ciudades.
0: Escúchame, el calor en Asunción no solo afecta a la piel, también a la economía de los que viven del sol. Zina, contro cada vendista verás, ansia una loan, que en sola sanxic, con policía lo surgió tonado. En el mercado 4, por ejemplo, los vendedores de frutas tienen que regar sus puestos cada hora para que las naranjas no se sequen. Pero el agua que usan se calienta tan rápido que se convierte en un problema. Eso. Y no te olvides del fútbol. El campo de la Liga Paraguaya se pone como una plancha. Y los jugadores del Club Olimpia sudan tanto que a veces se deshidratan antes del segundo tiempo. La clave, como siempre, es adaptarse. Pero ¿quiénes están más preparados para eso? Los que tienen techos, no los que duermen en el parque.
2: Mira, el calor no solo es físico, también psicológico. En barrios como San Roque, donde las viviendas están apiñadas y no hay sombra, la gente sufre de irritabilidad constante. Los niños se agachan en la calle para evitar el sol, los adultos discuten por un lugar en la sombra del mercado, y hasta los perros se quedan inmóviles en la acera. ¿Sabes qué? En los centros de salud de la periferia, los médicos dicen que sube el número de casos de ansiedad y trastornos del sueño, porque el cuerpo no puede descansar con el calor. Y no solo eso, los jubilados que viven en el barrio de Loma Pitá, que antes se reunían a jugar mate en la plaza, ahora se quedan en sus casas, porque el sol los agobia. Te cuento algo, en el hospital de Clínicas, la enfermería de urgencias reportó un 30% más de pacientes con deshidratación en los últimos meses, y la mayoría son personas mayores. El calor no es un problema climático, es un problema social.
0: Escúchame, el calor también pone en jaque a los trabajadores informales. En el barrio de Ñemby, los albañiles tienen que parar cada 2 horas para refrescarse, porque el asfalto se pone como una hornalla.
1: ¡Eso!
0: Y no solo eso, los que venden empanadas en la calle, como en la esquina de 25 de Mayo y España, tienen que usar sombrillas de plástico para proteger las tortas, pero el sol las quema igual. La clave, como siempre, es adaptarse. Pero, ¿quiénes pagan el costo de esa adaptación? Los que no tienen paraguas, ni sombrilla, ni siquiera un lugar para descansar. Y no te olvides de los que llevan a sus hijos al colegio en bicicleta. El sol les quema la espalda y el calor les quita el aliento.
1: ¡Dale!
0: El clima no perdona, y menos aún a quienes ya están en la cuerda floja.
2: Mira, el calor también pone en evidencia cómo la falta de árboles en Asunción convierte la ciudad en una sauna. En zonas como el Parque Ecológico, donde antes había bosques que regulaban la temperatura, hoy solo quedan parcelas con cemento y asfalto que reflejan el sol como espejos. ¿Sabes qué? En estudios de la Universidad Católica, Se calcula que una plaza con árboles reduce el calor en 5 grados, pero en Asunción, el 70% de las zonas verdes se han convertido en terrenos baldíos o lotes en construcción. ¿No? Te cuento algo. En el barrio de Lomas, donde los vecinos piden árboles para proteger sus casas, el intendente dice que no hay presupuesto, pero en el mismo municipio se gastan millones en faroles LED que no resuelven el problema. El calor no es solo un fenómeno natural, es el resultado de decisiones que priorizan el lucro sobre el bienestar.
0: Escúchame, el calor también pone en jaque a la electricidad. En el barrio de Itá, los vecinos tienen que usar generadores de gasolina para mantener el frío en sus casas. Pero el costo se dispara. Un litro de nafta cuesta más que un día de trabajo para un chofer de camión. ¡Eso! Y no solo eso. En Mercado 1, los comerciantes que usan aire acondicionado pagan un 40% más en tarifas eléctricas. Pero el servicio se corta cada 2 horas por sobrecarga. La clave, como siempre, es la pobreza. Quienes no tienen capacidad para pagar el alquiler de una casa con sistema de climatización se quedan con el calor. ¡Dale! El clima no es solo un problema del sol, también es un problema de cómo se distribuyen los recursos.
2: Eso es todo por ahora. Seguimos con música, pero no te vayas. Mañana seguiremos hablando de cómo el calor nos obliga a reescribir la vida en Asunción. Nos vemos la próxima.
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0: Buenos días. Hoy hablamos de algo que nos afecta a todos, el dengue. En Paraguay, la Dirección General de Epidemiología reportó un aumento del 35% en casos confirmados en los primeros 6 meses de 2026, con más de 12.000 registros en el departamento de Alto Paraná, Canocuentuanán. ¿En qué pasa significa dovacionalmente murios y un pie? La clave está en eliminar los criaderos. Revisa recipientes con agua estanciada, limpia los techos de las casas y usa repelente con DEET. Si tenés síntomas como fiebre alta o dolor de cabeza intenso, acudí al centro de salud más cercano o llama al 155, el servicio de salud del ministerio. No subestimes los charcos. En las escuelas y barrios, la prevención comienza con educar a los chicos para que no dejen botellas o lluvias en sus patios. Y si vivís en zonas rurales, recuerda que los mosquitos también proliferan en los pozos de agua. ¿Y vos? ¿Ya revisaste tu casa?
1: Mira, el dengue no solo es un problema de salud, sino que también refleja desigualdades en el acceso a servicios básicos. En zonas marginadas, la falta de cloacas y el agua potable obliga a familias a almacenar agua en recipientes abiertos, lo que favorece la reproducción de los mosquitos. Por eso, la solución no termina en limpiar patios. Hay que exigir a los gobiernos que inviertan en infraestructura que vaya más allá de la campaña de verano. En Brasil, por ejemplo, la reducción del dengue correlacionó con la expansión de redes de agua potable. Acá, en Paraguay, si seguimos priorizando políticas puntuales sobre estructurales, el problema se repetirá cada temporada. Y no olvidemos, cada caso de dengue es un costo para el sistema de salud, que ya está saturado por otras emergencias. La prevención debe ser un esfuerzo colectivo, pero sin un marco institucional sólido, todo se queda en buenas intenciones.
0: ¡Eso! La prevención del dengue no puede quedarse en la responsabilidad individual, punto. En Asunción, barrios como San Roque han creado grupos de vecinos que recorren calles con termómetros para detectar charcos y repartir repelente en zonas vulnerables. Eso sí que funciona, porque cuando la comunidad se organiza, no se queda en buenas intenciones. Además, en el sur del país, comunidades indígenas han adaptado métodos tradicionales, como el uso de hierbas aromáticas en ventanas, que no solo repelen mosquitos, sino que también resguardan su cultura. La clave está en que el Estado no se quede solo con los carteles de limpia tu patio, sino que acompañe a los barrios con recursos reales, como kits de limpieza y talleres prácticos. Si no, seguimos con el mismo cuento. Cada verano, más casos y menos soluciones. ¿Y vos? ¿Viste un grupo de vecinos en tu barrio organizándose?
1: Mira, un dato que no se mencionó. El dengue en Paraguay cuesta al sistema de salud más de 15 millones de guaraníes anuales en tratamientos y hospitalizaciones. Eso es dinero que se podría invertir en vacunas o en mejorar la red de agua potable. Además, en escuelas de Concepción, profesores han empezado a enseñar a los chicos a fabricar trampas de mosquitos con botellas y aceite, algo que no solo reduce casos, sino que enseña a responsabilidad ambiental. La prevención no puede ser solo un acto puntual. Hay que meterla en el currículo escolar como una materia más. Si los niños aprenden desde chicos, el cambio es sostenible.
0: ¡Eso! En el este del país, un proyecto piloto con la Universidad Nacional de Itapúa está usando drones para mapear zonas con agua estanciada en tiempo real. Los datos se comparten con barrios mediante apps que notifican a los vecinos con alertas sonoras, como si fuera un colectivo que pasa por la calle. En San Ignacio, ya redujeron un 20% de casos en 2 meses con eso. Además, en la zona rural de Caguazú, campesinos usan bicicletas con sprays ecológicos para cubrir pozos y techos, algo que no solo evita mosquitos, sino que también combate la erosión del suelo. La clave está en que la tecnología no sea un lujo, sino una herramienta que el Estado distribuya como los kits de limpieza. Y si no, seguimos con el mismo cuento. Cada verano, más casos y menos soluciones. ¿Y vos? ¿Viste un dron o una app en tu barrio?
1: Mira, algo que no se mencionó es el rol de la comunicación masiva en la prevención. En países como Argentina, campañas en redes sociales con influencers locales redujeron el índice de dengue un 15% en zonas urbanas. Acá en Paraguay, si el gobierno usara recursos del presupuesto nacional para contratar artistas o deportistas de renombre a grabar spots en guaraní, llegaríamos a comunidades que no ven la tele ni leen carteles. Además, en zonas rurales, donde el acceso a Internet es limitado, distribuir audios en USB con mensajes de salud en guaraní y español podría ser clave. La prevención no es solo un acto físico, sino también un proceso de convicción que requiere herramientas que lleguen a todos los espacios, incluso los que el Estado ignora.
0: ¡Eso! Un dato que nadie mencionó es que en zonas rurales de Alto Paraná, la economía familiar se desploma cuando un miembro cae enfermo de dengue. Un adulto que deja de trabajar en la chacra o un niño que no puede ir a la escuela. Imaginad un campesino que labura con un hato de vacas y se enferma. No solo pierde días de trabajo, sino que también se genera un costo en medicamentos que no siempre tiene. Eso se suma a lo que ya se gastó el Estado en salud, y si no se previene, terminamos con un círculo vicioso. Más casos, más hospitalizaciones, más pérdida de productividad. Además, en ciudades como Encarnación, comerciantes de mercados han empezado a pagar por limpieza de sus locales con un fondo colectivo, algo que no se ve en otras zonas. La prevención no es solo un tema de salud, es un tema de economía familiar. Y si no se aborda así, seguimos con el mismo cuento. Cada verano, más casos y menos soluciones. ¿Y vos? ¿Viste un negocio que se organice para evitar el dengue?
1: Eso es todo por ahora. Nos vemos la próxima con más noticias y análisis. Cuídense y hasta luego.
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0: Buenos días. La inteligencia artificial ya está en nuestras manos, aunque muchos no lo noten. En Paraguay, apps como Salud Digital usan IA para diagnosticar enfermedades en clínicas rurales. En 2025, atendieron a 500.000 usuarios en 15 departamentos. En Asunción, Eduai ayuda a maestros a corregir tareas en segundos, y ya tiene 100.000 alumnos inscritos. ¿Y en la agricultura? Agrotech analiza imágenes de cultivos con algoritmos para detectar plagas. En Itapúa, redujeron pérdidas en un 30%. Esto no es ciencia ficción. Es lo que está pasando ahora. Pero, ¿qué sigue? ¿Vamos a ver más IA en servicios públicos o en negocios pequeños?
1: Mira, en el ámbito público ya se están evaluando sistemas de inteligencia artificial para gestionar el tránsito en Asunción. El año pasado, una prueba piloto en la Avenida 14 de Mayo redujo los tiempos de espera en un 20% usando sensores y algoritmos. En cuanto a negocios pequeños, hay apps como Mercado Local que usan IA para conectar productores rurales con mercados urbanos. En 2024, ayudaron a 1.200 emprendedores a vender 200.000 kilos de frutas y hortalizas. El desafío no es la tecnología, sino que los pequeños comerciantes tengan acceso a ella sin pagar por servicios caros. Te cuento algo. En Concepción, un grupo de pescadores usó un algoritmo de predicción del clima para planificar salidas, aumentando sus ventas en un 15%. Esto no es magia, es adaptación real.
0: Escúchame, en el ámbito educativo, no solo se usa IA para corregir tareas. En San Lorenzo, un colegio usó chatbots para enseñar matemáticas a chicos de secundaria, y el rendimiento subió un 25%. Pero el tema es, ¿cómo se garantiza que estos avances no dejen atrás a las escuelas públicas? En el fútbol, un equipo puede tener tecnología de punta, pero si no tiene buen entrenamiento, no va a ganar. ¿Vamos a invertir en formar a docentes para usar estas herramientas o vamos a dejar que solo las escuelas privadas se beneficien?
1: La clave está en la formación de docentes. En 2023, el Ministerio de Educación lanzó un programa piloto en 10 escuelas públicas de Encarnación, donde capacitaron a 300 maestros en herramientas de IA para planificación de clases, y el índice de aprobación en matemáticas subió un 18%. El problema no es la tecnología, sino el acceso desigual. Mientras escuelas privadas tienen presupuestos para contratar asesores tecnológicos, las públicas dependen de donaciones o proyectos aislados. Imagínate que en una escuela rural, un profesor puede usar un chatbot para enseñar a leer, pero si no tiene internet estable ni una computadora, la herramienta se queda en teoría. La solución no es solo tecnología, sino políticas que integren capacitación, infraestructura y financiamiento sostenible.
0: Te digo algo. En los barrios de San Miguel, un grupo de madres de familia creó una red colaborativa para usar AI en la enseñanza de lectura a niños de primer grado. Con un teléfono viejo y una app gratuita, lograron que 80% de los chicos alcance el nivel de lectura básico en 3 meses. No fue un plan de gobierno, fue un esfuerzo colectivo. Y eso me hace pensar. ¿Por qué no hay más programas que empoderen a las comunidades para que usen estas herramientas sin depender de burocracia? En el fútbol, un equipo puede tener un entrenador de lujo, pero si el jugador no quiere jugar, no gana. En la educación, si los docentes no sienten que la IA les da poder, no va a funcionar. El desafío no es solo financiar, es hacer sentir que la tecnología es para todos, no para unos pocos.
1: Mira. Otro aspecto clave es cómo la IA puede adaptarse a realidades locales. En la zona de Ipacaraí, un proyecto de agricultura digital usó algoritmos para predecir rendimientos de maíz, pero solo funcionó cuando integraron datos históricos de los propios productores, no modelos extranjeros. Eso muestra que la tecnología debe ser hecha en casa, con participación de comunidades, para evitar soluciones genéricas. Te cuento, en 2024, un hackathon en Alto Paraná generó 12 apps educativas en guaraní, con ayuda de maestros y jóvenes, y hoy ya se usan en 20 escuelas. La IA no es un misterio, es un puente que se construye con manos locales, no con importaciones. El error es pensar que solo se necesita un software, se necesita un ecosistema que respete el saber popular.
0: Eso. Hay un lado que nadie mencionó. Los chicos mismos pueden ser parte del diseño de estas herramientas. En una escuela de Concepción, un grupo de estudiantes de secundaria se juntó con ingenieros para crear un chatbot que responda en guaraní, y no solo para enseñar matemáticas, sino para ayudar a sus familias con temas de salud o servicios públicos. Dale. Eso es potencia local, pero con la mirada de los jóvenes. Imagínate. Si los docentes no tienen internet, pero los chicos usan WhatsApp para aprender. ¿Por qué no aprovechar eso? En un barrio de Asunción, un docente usó grupos de WhatsApp para enviar ejercicios, y los padres ayudaban a los niños a hacerlos. La IA no tiene que ser un software caro. Puede ser una app sencilla, pero que funcione con lo que ya tienen. El desafío no es solo tecnología, sino ver cómo se usa lo que ya existe, sin esperar a que el Estado dé el visto bueno. ¿Y si la educación del futuro no se inventa en una oficina, sino en un colegio, con un teléfono viejo y un grupo de chicos que no se dejan atrás?
1: Seguimos con música.
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0: Buenas tardes. ¿Sabían que en Paraguay ya hay apps que usan inteligencia artificial para mejorar la vida diaria? Por ejemplo, el Banco Itaú lanzó una función en su app que analiza el gasto del usuario y sugiere cómo ahorrar. En el campo, empresas como AgroParaguay usan IA para predecir clima y rendimiento de cultivos, lo que ayuda a productores a tomar decisiones más rápidas. En Asunción, un 30% de los jóvenes entre 18 y 25 ya usan chatbots en apps de salud para consultas básicas, según un estudio del IIP.mupico.mundo.
1: Eso.
0: Pero también hay retos. En zonas rurales, el 60% no tiene acceso a Internet para usar estas tecnologías. ¿Qué les parece? ¿Estamos listos para que la IA siga entrando a nuestra vida sin dejar a nadie atrás?
2: La inteligencia artificial es una herramienta poderosa, pero si no se adapta a las realidades de cada rincón del país, puede profundizar desigualdades. En zonas rurales, donde el 60% no tiene Internet, la solución no es solo expandir conectividad, sino crear alternativas como apps offline que funcionen con datos locales o incluso usar tecnologías como radio y SMS para llegar a comunidades sin acceso. Por ejemplo, en el norte, ya hay proyectos que usan sensores en tierras para monitorear humedad sin necesidad de Internet. La clave está en no dejar que la tecnología se convierta en un lujo, sino en un puente que conecte a todos, desde el productor de la chacra hasta el estudiante de la escuela rural.
0: Eso. Pero también hay que pensar en cómo se enseña a usar estas tecnologías. En la escuela rural de San Ignacio, por ejemplo, un docente me contó que los chicos aprenden a usar GPS para guiar a los ancianos en la chacra, pero no saben qué hacer si la batería se acaba. La formación no solo es técnica, hay que enseñar a la gente a no depender del Internet como si fuera el aire. Además, en el campo, la IA no debe ser solo para los que tienen recursos. Imaginen un sistema que use drones con sensores para detectar plagas, pero que los resultados se transmitan por radio, como en la campaña de la FAO en 2022. Eso sí, que conecta a todos. Pero ¿quién garantiza que esos datos no se usen para subir precios del maíz? Eso es un tema que no se habla mucho, pero que puede ser el clavo que rompa el juego.
2: Mira, lo que también se olvida es que la IA no puede ser un espejo de lo que ya existe en el mundo, sino un espejo de nuestras realidades. En Paraguay, por ejemplo, hay modelos de IA entrenados en guaraní que traducen textos legales y educativos, pero esos sistemas usan datos locales, no copias de modelos extranjeros. Eso no solo evita sesgos culturales, sino que también genera empleo. En Concepción, un grupo de jóvenes creó un chatbot que responde a preguntas sobre derechos indígenas usando la gramática del guaraní paraguayo, algo que los modelos globales no logran replicar. La verdadera revolución no está en la tecnología, sino en que la tecnología se adapte a nuestra lengua, a nuestra historia, a nuestras necesidades.
0: Eso. Pero también hay que mirar cómo la IA puede ser un puente para rescatar conocimientos que están en la memoria de los abuelos. En el sur, un grupo de mujeres de la Asociación de Productoras de Artesanías está usando IA para catalogar técnicas de telar que se pierden con cada generación. La máquina no solo graba los pasos, sino que traduce los términos guaraníes que describen los movimientos del hilo, algo que un modelo global jamás entendería. Eso no solo salva una tradición, sino que da valor a lo que la gente de la chacra ya sabe hacer. Y si la IA no solo imita, sino que también aprende de lo que está en el campo, en el barrio, en el mercado. Eso, porque si la tecnología no respeta lo que ya tenemos, no va a servir para nada.
2: Mira, hay un aspecto que no se mencionó. La IA no solo debe adaptarse a nuestras realidades, sino que también debe aprender de lo que ya sabemos. En el Chaco, por ejemplo, comunidades indígenas usan conocimientos ancestrales para identificar especies de plantas medicinales, algo que ningún algoritmo global podría replicar. Imagina un modelo de IA entrenado con esas prácticas, que no solo registra datos, sino que valora el saber que se transmite de generación en generación. Eso no solo preserva cultura, sino que también mejora la precisión de las herramientas, un sistema que aprenda de cómo los guaraníes identifican enfermedades en la tierra usando el olfato, o cómo los ancianos de los pueblos del río saben cuando un cañaveral está a punto de secarse. La verdadera inteligencia artificial no es la que imita, sino la que escucha.
0: ¡Eso! Pero también hay que pensar en cómo la IA puede ser una herramienta para fortalecer la identidad cultural en la educación. En la Universidad Nacional de Asunción, ya están probando un sistema que usa inteligencia artificial para crear contenidos educativos interactivos en guaraní, adaptados a los niveles escolares. No solo enseña matemáticas o historia, sino que también incorpora cuentos tradicionales y ritmos de los pueblos originarios. Eso no solo evita que los chicos se sientan fuera de lugar, sino que los conecta con su raíz. Y si la IA no solo traduce, sino que también enseña a hablar, a escribir, a sentir la lengua como algo vivo. ¡Eso! Porque si el futuro no respeta el pasado, no va a tener raíces.
2: Eso es todo por ahora. La tecnología no debe ser un espejo vacío, sino un puente que conecte lo que ya sabemos con lo que queremos construir. Nos vemos la próxima.
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0: Buenos días. Hoy en Asunción amanecemos con un termómetro que marca 28 grados. Un poco más fresco que ayer, que cerró a 31. La humedad está en el 65%. Y el viento sopla del norte, a 15 kilómetros h, lo que hace que sienta más frío de lo que marca el termómetro. El índice UV es alto. Así que si salís a la calle, no olvides el bloqueador. Hoy es un día para aprovechar los parques, pero lleva ropa ligera y una sombrilla. Mañana se espera que suba la temperatura a 33, con cielos nublados y una probabilidad del 40% de lluvia. ¡Eso! ¿Y vos qué harías con un clima así?
1: Mira, este clima es un recordatorio de que Asunción vive entre dos extremos: el calor que quema la piel y el viento, que aunque fresco, te hace sentir la humedad como una tela pegajosa. A veces, cuando la temperatura sube a 33, uno se pregunta si el Parque 14 de Mayo no se convertirá en un refugio para los que no tienen aire acondicionado en casa. Pero también es un día para recordar que, aunque el sol pide respeto, el río Paraguay sigue ahí, como un reflejo de lo que el clima nos enseña, que la vida no se detiene, pero sí se adapta. ¿Sabes qué? A veces el mejor consejo es llevar una botella de agua y una sombrilla y olvidarse del índice UV por un rato.
0: ¡Eso! Escúchame, el calor no solo quema la piel, sino que también pone a prueba la paciencia de los que viven en el centro, donde el asfalto se convierte en una plancha a 50 grados. La gente del barrio San Roque, por ejemplo, ya se acostumbró a ver a los vendedores de empanadas sacar sus parrillas a las 7 de la mañana, porque el sol no perdona. ¿Y vos? ¿Sabías que en el Parque Ecológico se plantaron 200 árboles nuevos este año? Es un esfuerzo para combatir el efecto isla de calor. Pero mientras tanto, los que no tienen techos ni sombra siguen sufriendo. ¿Y si el clima nos enseña también a luchar por más espacios verdes en los barrios? Eso. ¿Qué piensan los oyentes?
1: Mira, el calor no solo afecta al cuerpo, sino que también tiene un costo invisible en la salud mental. En barrios como Villa Elisa, donde el 70% de los hogares no tienen refrigeración, la tensión aumenta con cada onda de calor. Los niños se quedan en casa, los adultos se quejan de insomnio, y hasta los perros se refugian en sombras que no alcanzan. Y eso, sin hablar del agua, en el mercado de abasto, los vendedores tienen que llenar bidones de 20 litros cada media hora, porque el calor se ve el agua como si fuera arena. La verdad es que, mientras se plantan árboles, también se necesita más educación sobre hidratación y más inversión en techos que no se derritan al sol.
0: Eso. Escúchame. El calor también se siente en los bolsillos. En el mercado de San Telmo, los vendedores de frutas tienen que levantar sus puestos antes de las 8, porque si no, el sol se lleva la mitad del stock. Y no es solo eso. En barrios sin agua potable, como el Cerro, la gente se va a las fuentes públicas a las 5 de la mañana, porque el calor se ve el agua como si fuera arena. ¿Y qué pasa con los que no tienen ni sombra ni refrigeración? ¡Eso! Mientras se habla de árboles en parques, también se necesita más inversión en techos que no se derritan al sol. ¿Y vos qué opinás de que el clima se convierta en un impuesto invisible para los más pobres?
1: Mira, el calor también pone a prueba la educación. En escuelas de barrios periféricos, como el Cerro, los niños pierden horas de clases porque el sol hace que los techos se calienten tanto que los maestros tienen que cerrar las ventanas. Y eso, sin mencionar que en hospitales como el San Juan de Dios, los casos de deshidratación aumentan un 30% en verano. Pero también hay soluciones en la cultura. En el barrio de Lomas, algunos vecinos usan colchones de paja y ventanas abiertas de noche para enfriar sus casas, algo que el gobierno podría convertir en un plan comunitario. La verdad es que el calor no es solo un problema climático, sino un espejo de las desigualdades que vivimos.
0: Eso. Escúchame, el calor también pone a prueba la creatividad de los barrios. En el barrio de Ipané, por ejemplo, los vecinos se juntan cada noche para armar toldos con manta de lona y cajones de madera, convirtiendo calles en espacios de descanso para los que no tienen aire acondicionado. Y no es solo eso. En el mercado de las artes, los artesanos usan sombras de camiones para vender sus artículos. Algo que podría convertirse en una práctica común si el gobierno respaldara con materiales. Pero también hay un costo cultural. En escuelas como la de San Blas, los maestros tienen que cancelar clases de música y deporte, porque el calor quema los instrumentos y las canchas. ¿Y si el clima nos obliga a repensar cómo enseñamos y aprendemos? ¡Eso! ¿Qué piensan los oyentes de que las escuelas tengan horarios flexibles para evitar el calor?
1: Eso es todo por ahora. Mientras los maestros y padres discuten horarios flexibles, lo cierto es que el calor no respeta calendarios. Seguimos con música, pero no dejes de pensar, ¿cuánto más vamos a dejar que el clima decida por nosotros?
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0: Buenas tardes. Hoy tenemos dos noticias que marcan el rumbo de América Latina. Punto, punto. La primera, Argentina reportó que el 40% de sus cultivos de soja sufrieron sequía severa en el norte del país, afectando a 200.000 hectáreas. Esto impacta directamente a Paraguay, que compite en el mercado internacional de soja, reduciendo sus ventas a China y Europa. Además, la escasez de agua en el río Paraná complica la navegación de barcos que transportan granos desde el interior del país. En segundo lugar, México anunció un acuerdo comercial con China que incluye la importación de 500.000 toneladas de maíz al año, connotación. Esto podría reducir la demanda de maíz paraguayo en el mercado asiático, donde Paraguay exporta el 25% de su producción. El impacto se siente en los precios de los granos en el Mercosur, afectando a pequeños productores que dependen de exportaciones estables. Ambos eventos reflejan cómo la interdependencia agrícola en la región se ve vulnerada por condiciones climáticas y decisiones comerciales. La sequía en Argentina y el nuevo acuerdo de México ponen en jaque la seguridad alimentaria y económica de países como Paraguay, que deben adaptarse rápidamente a estos cambios.
1: Escúchame, el jaleo con Argentina no es un mero dato. Si el 40% de su soja está en el horno, Paraguay se ve como un cuchillo de palo en el mercado internacional. A los productores paraguayos les duele más que un gol en el 90, porque China, que compra el 25% del maíz paraguayo, ahora mira hacia México. Y no es solo números. Un agricultor en San Pedro puede perder el año si no hay un plan urgente. ¡Eso! El gobierno no puede seguir mirando para otro lado cuando los precios caen como un balón de fútbol en el agua. ¿Y si mañana el maíz se vende a la mitad? ¿Qué pasa con los que tienen hijos en la escuela?
0: Mira, el fenómeno El Niño ya está afectando a Perú y Ecuador, donde la FAO advierte que las precipitaciones irregulares podrían reducir el 12% de la producción de plátanos en Perú y el 8% de maíz en Ecuador este año. Eso eleva los precios regionales, lo que presiona a Paraguay, que exporta 300.000 toneladas de maíz al Mercosur anualmente. Además, la sequía en el norte de Argentina y las inundaciones en el sur de Brasil complican la logística de transporte de granos, retrasando envíos a Asia. La interdependencia del transporte fluvial del río Paraná, que lleva el 60% de las exportaciones paraguayas, se vuelve un punto crítico. Si las condiciones climáticas no mejoran, los productores podrían enfrentar pérdidas del 15% en sus ingresos. El desafío es urgente: adaptarse a una región donde el clima ya no es un factor externo, sino un actor económico central.
1: Eso, si el gobierno no pone un plan de emergencia para los pequeños productores, Paraguay se va a convertir en el sacrificio del Mercosur. Imagina, en Concepción, los agricultores ya están vendiendo maíz a pérdida porque no alcanza para cubrir el costo del fertilizante, que subió un 30% este año. Y mientras, en Asunción, los políticos hablan de planificación estratégica sin tocar el tema de los créditos a los campesinos. ¿Cuántos productores como el tío Juan de Caazapa se van a quedar sin tierra si no hay apoyo real? ¿Y la infraestructura? El puente de Itá en el río Paraná está en ruinas, y eso no es un accidente. Es el reflejo de un Estado que prioriza el corte de presupuesto a la agricultura. Eso. Si no invertimos en canales de riego o en vías de transporte, Paraguay va a seguir siendo el vendedor ambulante del grano, mientras el mundo mira para otro lado. ¿Y si el próximo año el maíz no alcanza para alimentar a los propios paraguayos? ¿Qué pasa con el hambre que ya está en las escuelas?
0: Pasando al nuevo tema. Mientras el mundo se enfoca en conflictos climáticos, una noticia de alto impacto: Brasil anunció que limitará sus exportaciones de soja en 2025 debido a la escasez de agua en el río Paraná, afectando a 15 millones de toneladas anuales. Esto eleva la presión sobre Paraguay, que exporta el 18% de su producción a Asia, y podría elevar los precios en el Mercosur. Además, EU y India firmaron un acuerdo para importar 10 millones de toneladas de arroz anualmente, reduciendo la demanda de arroz paraguayo, que representa el 35% de sus exportaciones agrícolas. La interdependencia regional se ve en riesgo. Si Brasil no ajusta su política, Paraguay podría perder $500 millones en ingresos este año, afectando directamente a familias rurales. El desafío es claro: adaptarse a un mercado donde las condiciones climáticas no solo afectan la tierra, sino también las economías de toda América Latina.
1: Eso. Si el gobierno no apoya la transición a la agricultura regenerativa, Paraguay se va a quedar atrás. En el norte, ya hay proyectos piloto con cultivos de maíz en suelos regenerados, que aumentan el rendimiento un 20% sin usar fertilizantes químicos, cuáles o cuáles, cuenta de pobre caparta de la cinta, compost hondo, concesión o con un brama veno. Pero ¿quiénes los financian? Los pequeños productores no tienen acceso a créditos verdes, mientras que empresas transnacionales se llevan los subsidios. Y la educación. En Deepak Arai, un ingeniero rural dice que el 70% de los agricultores no saben usar drones para monitorear plagas. Mientras tanto, en el mundo, países como Colombia ya invierten en tecnologías de precisión. Paraguay, con su potencial de tierras fértiles, podría ser un referente en agricultura sostenible, pero si no hay políticas claras, se va a convertir en un laberinto de burocracia para los que quieren innovar. Y si el futuro no es solo cosechar más, sino cosechar mejor, ¿qué pasa cuando los chicos de la escuela no ven un futuro en la tierra?
0: Mira, otro punto clave es la dependencia de Paraguay en un solo producto, como el maíz, que representa el 40% de sus exportaciones agrícolas. Si el mercado internacional se vuelve inestable por crisis climáticas o geopolíticas, el impacto se siente de inmediato. Por ejemplo, en 2022, cuando China redujo sus compras de soja, el valor de los dólares en el Banco Central cayó un 8% en un mes. Eso no solo afecta a los exportadores, sino a toda la economía. Los precios de los combustibles suben, las importaciones se encarecen y hasta los salarios se ajustan. La solución no está solo en diversificar cultivos, sino en fomentar la producción de productos de alto valor agregado, como harinas o derivados, que requieren menos transporte y más valorización local. Por eso, invertir en procesamiento industrial en zonas rurales podría ser una estrategia clave para reducir la vulnerabilidad.
1: Eso es todo por ahora. Pero te digo algo. Si no cambiamos la mirada del gobierno hacia la agricultura del futuro, Paraguay va a seguir siendo el vendedor ambulante del grano. Sin plan, sin visión. Y eso no es un sacrificio, es una oportunidad que se pierde. Nos vemos la próxima. 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

0: Buenas tardes, compañeros. Escúchame. La inteligencia artificial ya está en nuestras vidas, aunque mucha gente no lo note. En Paraguay, apps como GagroAI, desarrollada por una startup de Asunción, usan datos climáticos para ayudar a agricultores a decidir cuándo sembrar. Tiene 15.000 usuarios en el interior, según un informe de 2025. En salud, el Hospital de Clínicas prueba un chatbot que responde a consultas básicas de pacientes, reduciendo la carga en el personal. Pero, dale. La cuestión es, ¿cómo se equilibra la tecnología con la falta de internet en zonas rurales? Porque si el 40% de la población no tiene conexión estable, ¿para quiénes funciona la IA? Te digo algo. El futuro no es solo para los que tienen, sino para los que construyen. ¿Y vos qué opinas?
1: Mira, el tema de la brecha digital en el interior es un puñal que corta por lo más sensible. En el Alto Paraná, por ejemplo, hay comunidades que usan redes de fibra óptica, de hace 10 años, pero en el Chaco siguen con antenas de radio que no alcanzan a todos. La solución no es solo más infraestructura, hay proyectos como el Agentro de Innovación Rural, en Presidente Franco, donde instalan puntos de acceso comunitarios con cobertura 5G, pero solo para 200 usuarios por barrio. Y ahí está el problema. Si el 40% no tiene conexión, la IA se vuelve un lujo para los que ya tienen. Pero también hay iniciativas como el AgroAI Liteng, una versión sin internet, que usa datos locales almacenados en dispositivos de bajo costo, que ya funcionó en 30 fincas de Itapúa. La clave, como siempre, es que la tecnología no vaya a la delantera de la necesidad real.
0: ¡Eso! La clave no solo es tener conexión, sino que la gente sepa usarla. En el interior, hay escuelas que enseñan a los niños a programar con IA Scratch en guaraní, porque si la herramienta no está en su lengua, no la entienden. Imagínate, un chatbot de salud que responde en guaraní y no en castellano. Eso podría salvar vidas. Y no solo eso. En San Ignacio, un grupo de mujeres desarrolló un GAP para monitorear el clima usando datos de sus propios teléfonos, sin necesidad de internet. La tecnología no tiene que ser un producto de afuera, sino algo que se construye con lo que tenemos. Y si la IA no fuera un robot, sino una herramienta que aprende de las abuelas, los campesinos y los jóvenes que hoy están en la calle?
1: Mira, hay un aspecto que no se mencionó. La IA no solo debe adaptarse a las necesidades, sino también a las formas de pensar. En el centro del país, un grupo de indígenas de los pueblos guaraní y ayoreo está usando sensores de humedad hechos con materiales locales para entrenar modelos de predicción de lluvias, sin necesidad de algoritmos complejos. Eso no es tecnología de punta, pero sí tecnología que respeta el conocimiento ancestral. La verdadera revolución no es la inteligencia artificial, sino la inteligencia cultural que la complementa. Por ejemplo, en Concepción, un sistema de alerta de inundaciones combina datos de sensores con el conocimiento de los ancianos sobre patrones de río, y funciona mejor que cualquier algoritmo. La IA no tiene que ser un robot, puede ser un puente entre lo que ya sabemos y lo que aún no.
0: Escúchame. El tema de la lengua guaraní en la IA no se queda solo en chatbots. Imagínate un app que traduzca recetas tradicionales de abuela a abuela, o que registre mitos y cuentos que hoy se pierden en cada generación. En San Pedro, ya hay un proyecto donde jóvenes usan IA para grabar el guaraní de ancianos, creando una base de datos que sirve tanto para educar como para preservar la cultura. Y no solo eso. En la Universidad Nacional de Asunción están desarrollando un modelo de IA que aprende a leer y escribir en guaraní con textos antiguos, sin necesidad de algoritmos externos. Eso no es solo tecnología, es un puente entre lo ancestral y lo digital. Y si la IA no solo traduce

0: inclusiva, termina replicando las mismas desigualdades. La verdadera revolución no es la máquina, sino la voluntad de dejar que las comunidades escriban su propio futuro con herramientas que no las dominen, sino que las acompañen.
1: Y no solo eso. En la frontera con Bolivia, un grupo de jóvenes desarrolló un sistema de IA que combina el conocimiento de los Haibug, especies nativas, con datos de sensores para mejorar la agricultura en tierras secas. No usan algoritmos de empresas, sino modelos entrenados con información de ancianos y mapas hechos a mano. Eso no es solo tecnología, es un acto de resistencia. Construir herramientas que no saquen lo nuestro, sino que lo fortalecen. Y mira, en la Universidad de Itapúa, ya están probando un eje chatbot que enseña a los niños a multiplicar usando cuentos de los Guarapé. Seres míticos, no fórmulas, canoa. La IA no tiene que ser un robot frío, sino un compañero que aprende con la lengua, la tierra y el tiempo. ¡Pum! ¡Tum! Y si la verdadera inteligencia artificial no fuera la que calcula, sino la que escucha.
0: Eso es. La verdadera IA no es la que habla sin escuchar, sino la que aprende con lo que nos enseña la tierra, la lengua y el tiempo. Con todo Messi, de Nicaragua. Seguimos con música.
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0: Buenas tardes. Hoy en Asunción tenemos 27 grados. Humedad al 65%. Viento del nordeste a 15 km h. Y un índice V de 8.2. Escúchame. Ayer fue más caluroso, con 29 grados. Pero hoy, el cielo está más despejado. Si salís a la calle, mejor un pantalón corto y camiseta ligera. Pero no olvides el bloqueador solar, que el UV está alto. Mañana se mantiene el calor, aunque bajará a 26 grados y seguirá el viento. Pon con el acento en promo, con toma la maranda. Dios sueno o sonduano después un cul de dos alas. ¿Y vos? ¿Ya preparaste tu sombrero para esta semana de sol?
1: Mira, este U8 no es broma. Si no te pones bloqueador, en menos de una hora ya estás con rojez. ¿Sabes qué? En el centro de Asunción, la gente se queja porque el calor se mete hasta en los edificios y el consumo de energía sube un 15% en días como hoy. Te cuento algo. En el campo, los agricultores ya están usando sombrillas de plástico para proteger los cultivos, porque el sol no respeta horarios. Y no te olvides del viento. Aunque no es fuerte, sopla de forma constante y eso hace que la sensación térmica se sienta más agobiante. A veces pienso que el clima es como un vecino que nunca se queda quieto. ¿No te parece? ¿No te parece?
0: ¡Eso! A mí me llama la atención cómo el calor se siente distinto en el barrio que en el centro. Aquí en las zonas populares, donde no hay techos de cristal ni hay acondicionado, el sol da igual que sea 27 o 29 grados. La sensación térmica es igual de agobiante. ¿Y vos? ¿Viste cómo los vendedores ambulantes de helado se multiplican en los mercados? Ayer en el Mercado 10, había como 5 puestos de helado de frutas, algo que antes no veías. Y no te olvides del agua. En los puntos de distribución gratuita, como el de la Plaza España, hoy hubo colas de más de 20 personas. El calor no es solo un número en el termómetro. Es una realidad que se siente en las calles, en los bolsillos y en el cuerpo. ¿Y vos, cómo lo aguantas?
1: Te cuento algo. En los barrios periféricos, donde la infraestructura es más vieja, el calor se traduce en grietas en los techos y tuberías que estallan por el estrés térmico. La intendencia ya reportó un 20% más de llamados por problemas de agua en las últimas semanas, porque los tubos de plomo no resisten las altas temperaturas. Y no te olvides del impacto en los animales. En los mercados, los gallineros están más sombreados que nunca, y hasta los perros se refugian en los puntos de agua gratuitos. El calor no es solo un dato, es una presión que se siente en cada rincón de la ciudad.
0: ¡Eso! En los barrios más viejos, como San Roque o San Ignacio, los adultos mayores pasan el día en la sombra de las cuadras, porque sus casas no tienen ventilación ni techos de techo. Frío.q. Ayer, en un taller de la Liga de Vecinos, dijeron que ya hay 15 casos de deshidratación en el barrio de Santa Ana. Y el médico del lugar advierte que los niños que juegan en la calle sin camiseta se sienten como si estuvieran en una sauna. Y no te olvides de los trabajadores. Los albañiles del Mercado Central ya piden a sus patrones que les den botellas de agua en la mitad de la jornada, porque el sol no respeta ni siquiera la sombra del cemento. ¿Y vos, cómo lo aguantás?
1: Mira, el calor también se mete en las fábricas. En el Parque Industrial de San Lorenzo, 3 empresas ya reportaron retrasos en la producción porque los motores se sobrecalientan y las máquinas se paralizan. Te cuento algo. En la planta de embotellado de agua de San José, el consumo de agua potable subió un 30% en una semana. Y el gerente dice que están mirando opciones para instalar torres de enfriamiento. Y no te olvides del impacto en los mercados informales. En el Mercado 3, los vendedores de frutas están usando cajas de poliestireno para proteger los productos, pero el costo de esos materiales se suma al precio de los alimentos. El calor no solo quema la piel, también quema el bolsillo.
0: Eso. En la Universidad Nacional de Asunción, ya hay investigaciones que dicen que el 35% de los estudiantes reporta insomnio por el calor, porque no pueden dormir por la noche con la temperatura en 32 grados 1 o neumarianaros. Y no te olvides de los comedores populares. En el de la Plaza de los Mártires, ayer tuvieron que suspender la venta de carne, porque los carniceros no podían manejar los cuchillos con las manos sudorosas. El calor no solo quema, también retrasa la vida. ¿Y vos, cómo lo aguantás?
1: Eso es todo por ahora. Seguimos con música y te cuento algo más después del receso. Nos vemos la próxima.
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0: Buenas tardes. ¿Quién no ha usado una app que sugiere qué comprar sin que uno lo pida? En Paraguay, Mercado Libre ya aplica algoritmos de IA para recomendar productos según lo que miramos. Y tiene más de 1 millón de usuarios. La Secretaría de Salud usó un chatbot en 2025 para atender consultas sobre vacunas, con 500.000 contactos. Pero no es solo apps. En Asunción, la empresa Paraxoft está probando sensores en el transporte público que ajustan rutas según el tráfico, como en un partido de fútbol. En el campo, Gagroinova usa IA para detectar plagas en cultivos de soja, ahorrando 15% en fertilizantes. Escúchame. ¿Esto nos acerca o nos deja atrás?
1: Mira, el avance tecnológico es un puente doble. Por un lado, nos conecta con soluciones eficientes como esos sensores en el transporte o la detección de plagas. Pero por otro, abre preguntas sobre quién controla esos datos. Si Paraxoft ajusta rutas con IA, ¿quién decide qué rutas son óptimas si no se escucha a los conductores o a los usuarios? Y en el campo, aunque Agroinova ahorra fertilizantes, ¿no se corre el riesgo de depender de algoritmos que no entienden la tierra paraguaya como una tierra con historia y resistencia? La clave no es la tecnología en sí, sino cómo la usamos para no repetir errores del pasado, como el modelo de exportación que nos dejó sin identidad. La IA debe ser un colaborador, no un dueño.
0: Escúchame, vos tenés razón en que la tecnología no es el enemigo, pero tampoco es la solución mágica. En San Ignacio, un grupo de agricultores usó drones con IA para monitorear cultivos, pero primero se reunieron con ingenieros para que les explicaran cómo funcionaba, porque no querían que un algoritmo decida qué plantar sin saber que la tierra de allá es más seca que en otros lados. Eso es clave. La IA tiene que ser un puente, no un muro. Y en la ciudad, si Paraxoft quiere mejorar el transporte, ¿no sería mejor que los conductores del colectivo participen en cómo se ajustan las rutas? Porque un algoritmo no entiende que a las 7 de la mañana, el mercado central se pone como un partido de fútbol. Eso. La tecnología tiene que ser transparente y con diálogo, no un secreto de un laboratorio.
1: La cuestión de la soberanía digital es clave, punto. Si Paraxoft o Agroinova recopilan datos sobre tráfico o tierras, ¿quién posee esos datos? ¿Se usan para mejorar servicios públicos o para ventajas comerciales privadas? En Argentina, ya hay leyes que exigen transparencia en algoritmos que afectan derechos, pero acá aún no. Imagina que un día, esos sensores de transporte decidan cerrar rutas por eficiencia sin consultarlo con los vecinos. ¿Cómo se evita que la tecnología se convierta en un nuevo tipo de poder invisible? La IA no solo debe ser colaboradora, sino también sometible a la ley quantio. Y eso no se logra con algoritmos, sino con leyes que regulen quién controla la red.
0: ¡Eso! En el sur del país, un proyecto de la Universidad Nacional de Itapúa está entrenando algoritmos con conocimientos mapuches sobre el uso de plantas medicinales, para que no solo detecten enfermedades, sino que también respeten prácticas ancestrales. ¡Eso es clave! Si la IA aprende de la tierra como la conocen los pueblos originarios, no se queda solo en datos, sino que se convierte en un puente entre lo moderno y lo ancestral. Pero fíjate, en el norte, muchos campesinos no tienen acceso a internet ni a celulares 5G. Y ahí la tecnología se vuelve un lujo, no una herramienta. ¿Cómo se equilibra eso? No se puede avanzar si la IA solo sirve a los que ya tienen y deja atrás a los que aún no saben qué es un algoritmo. La educación digital tiene que ser parte del plan, no un regalo para pocos. ¡Eso!
1: Mira, hay un aspecto que no se mencionó: la ética en la programación de algoritmos. Si un sistema de transporte usa IA para decidir rutas, ¿quién garantiza que no esté sesgado por datos históricos que favorecen zonas urbanas a costa de zonas rurales? En Argentina, ya pasó que algoritmos de apps de transporte ignoraban barrios periféricos porque no tenían usuarios registrados allí, y eso se tradujo en menos cobertura para esas áreas. Acá, si no se programan los algoritmos con criterios de equidad, Podríamos terminar con un Paraguay digital donde la tecnología no conecta, sino que divide. Además, ¿cómo se miden las optimizaciones si no se considera el tiempo que una madre lleva a sus hijos a la escuela? O el costo de un viaje que no es el más rápido, sino el que no pasa por una zona sin señal. La IA no puede ser solo eficiente, tiene que ser empática. Y eso no se programa con código, se hace con leyes que obliguen a las empresas a incluir perspectivas sociales en sus modelos.
0: ¡Eso! En el este del país, un proyecto de la Fundación Paraguay Digital está probando algoritmos que traducen información climática a guaraní, para que los productores de yerba mate en Misiones no dependan de apps en español. Eso es clave. Si la IA no habla el idioma de la gente, no sirve para nada. Y ahí está el problema. Hasta ahora, los modelos de inteligencia artificial usados en Paraguay son casi todos en inglés. Y eso deja a la mitad de la población, que habla guaraní, fuera del juego. ¿Cómo se asegura que un sistema de alerta temprana para inundaciones no esté solo en español? Si no se programa en guaraní, se convierte en un lujo para los que ya saben y un muro para los demás. Y ¡eso! La tecnología tiene que ser inclusiva, no solo eficiente. Se anesa o no dan dan, tomillo ante recepcionó al almasado y no dan para conar lienimo en el noyo. Y eso no se hace con código. Se hace con leyes que obliguen a los desarrolladores a incluir idiomas nativos en sus modelos. ¿Se imaginan un algoritmo que aprenda de los cuñapé, no solo de los ingenieros? Eso sería un cambio.
1: Seguimos con música.
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0: Buenas tardes. Hoy hablamos de cómo la inteligencia artificial ya está en nuestras casas, en el campo y hasta en el hospital. En Asunción, apps como GigagroSmart usan algoritmos para avisar a productores cuando sus cultivos necesitan riego, ahorrando un 30% de agua en zonas como San Pedro. En salud, Medline analiza imágenes médicas en hospitales del interior, detectando tumores con una precisión del 85%, algo que antes solo hacían especialistas en la capital. Y en educación, plataformas como GeduTech tienen chatbots que ayudan a estudiantes de San Lorenzo a hacer tareas, con 50.000 usuarios registrados. Pero, ¿y si la IA también empieza a decidir qué trabajos desaparecerán? ¿Estamos preparados para eso?
1: Mira, el tema del desempleo por IA no es un sí, es un ya. En Paraguay, la automatización en logística ya empezó a afectar empleos en centros de distribución, como los de Encarnación, donde antes había 300 operarios y hoy quedan 120. Pero lo grave no es la pérdida, sino cómo se reinserta la gente. En la provincia de Caguazú, un programa del Ministerio de Trabajo capacita a trabajadores de tierra en análisis de datos básicos, algo que antes no se imaginaban. El reto está en que el Estado no solo invierta en tecnología, sino en que la tecnología no deje a nadie atrás. La IA no es un enemigo, pero si no tenemos planes de transición, se convertirá en un abismo.
0: Te digo algo. El tema no se limita a la logística ni a la capacitación técnica. En el campo, la Giga Agricultura Familiar en Itapúa ya está usando drones para monitorear cultivos, pero muchos productores no saben leer los mapas que generan. La brecha entre tecnología y conocimiento está ahí, en la mirada del campesino que ve un algoritmo como un misterio, no como una herramienta. Y en el sector informal, como los pescadores de Puerto Potrero, la IA ya está en sus redes. Apps que calculan la mejor hora para salir a pesar según la temperatura del agua. Pero, ¿quién les explica cómo usarlas? Si no hay un puente entre la innovación y la formación popular, el avance va a dejar a un lado a quienes no saben mirar el futuro con lupa. ¿Cuánto que dan? ¡Eso!
1: Te cuento algo. En las escuelas técnicas de Concepción, ya hay cursos de IA para todos, donde enseñan a operar drones y leer mapas satelitales con herramientas como GeoBro, algo que antes se pensaba solo para ingenieros. Pero lo que no se discute es que en el sector rural, la formación debe ser en guaraní, no en español técnico, para que el campesino no se sienta excluido. El Estado no puede solo crear apps, tiene que crear escuelas de campo con clases, en el lugar donde se siembra, como en Chiti, donde un programa piloto enseña a 200 productores a usar algoritmos en 10 días, con resultados que ya se ven en los rendimientos de maíz. La IA no es un muro, pero si no se traduce a la lengua y la cultura, se convierte en un espejo que no refleja a nadie.
0: La brecha no es solo entre tecnológicos y campesinos. También está en el giga sector artesanal. Punto. En Gia Capiatá, mujeres tejedoras usan apps que sugieren patrones de telar basados en su estilo. Pero muchas se resisten porque ven la IA como una amenaza a su tradición. El problema no es el algoritmo, sino que no se le da valor a lo que ya saben hacer. En Gia Ciudad del Este, un taller de cerámica está usando sensores para medir la temperatura del horno. Pero solo 3 de 20 artesanos saben leer los datos. Jason y Novurnino. Aún no hemos visto ni un parasol en la otra escuela.

0: Pero cuando le pregunta cómo usarlas, le dicen, no te preocupes, nosotros sabemos. Eso es un riesgo. Si la tecnología solo la manejan otros, el artesano se convierte en un intermediario que no controla su propio mercado. La solución no es solo capacitación, sino que el Estado cree plataformas colaborativas donde los artesanos puedan compartir datos en tiempo real, como en Engmisiones, donde un grupo de ceramistas usa una red local para ajustar precios según la demanda de cada barrio. La IA no debe ser un puente que otros cruzan por encima de nosotros, sino un camino que se construya juntos.
1: La brecha tecnológica también se nota en la infraestructura física, pantallío, paseles de asedio musicales. En zonas rurales como Guitapuá o Misiones, donde el 40% de los productores no tiene acceso a Internet fiable, las apps de guía son solo una ilusión. Imagínate, un agricultor que usa drones pero no puede subir los datos a la nube porque su conexión es más lenta que la de un colectivo. Eso no es un problema de formación, es un problema de redes. Y si miras a Ciudad del Este, donde el 60% de los artesanos no tiene un celular con GPS, la IA que predice demandas es solo un dato en un servidor lejano. El Estado no puede solo enseñar a usar la tecnología si no garantiza que la tecnología llegue a donde se necesitan. Y si invertimos en emisores de celulares en zonas rurales, o en equipos de bajo costo con apps locales. ¡Eso!
0: Eso es todo por ahora. Seguimos con música.
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1: Buenas tardes. Escúchame, la temporada de lluvias está a la vuelta de la esquina y con ella, el riesgo de dengue. En Paraguay, el año pasado se reportaron más de 10.000 casos, con un pico en febrero. El mosquito Aedes aegypti se reproduce en agua estancada, desde botellas vacías hasta floreros. Eso, Dylan. La clave es eliminar esos focos. No dejes agua en los patios, tapa los recipientes y usa repelente con DEI. Si ves un caso sospechoso, acudí al centro de salud más cercano. Pon topo. Y no olviden, el dengue no se contagia por aire, pero sí por picaduras. Dale, la prevención es gratis y salva vidas.
2: Mira, el dengue no solo es un problema de salud, sino también un lastre económico para las familias. En 2022, el costo directo de los tratamientos en el país superó los 15 millones de guaraníes, según el Ministerio de Salud. Y no es solo el dinero. Una madre que se enferma, deja de trabajar, y la niñez se pone en riesgo. La prevención requiere más que botellas tapadas. En el barrio de San Roque, un grupo de vecinos creó una red de vigilancia con aplicaciones móviles para reportar focos de mosquito. Eso, sí, es innovación que salva vidas. Y no olvidemos, el mosquito no distingue entre un patio de lujo o un asentamiento informal. La lucha es para todos, pero el Estado debe invertir en fumigaciones y educación en las escuelas. Porque un niño que aprende a tapar un recipiente ahora, evita una crisis familiar en el futuro.
1: Escúchame, el tema no se cierra en la prevención individual. Pontucan. En Asunción, vecinos de la zona de Pilar se organizan cada mes para limpiar los canales de agua y repartir repelentes a los adultos mayores, que son los más vulnerables. ¿Eso? Sí. Es acción comunitaria que no se ve en las noticias. Y no te digo, la radio, como vos y yo, puede ser un arma de doble filo. Por ejemplo, en el programa Vamos a Luchar de Radio 100. Transmiten consejos de prevención en guaraní y español, alcanzando a zonas rurales donde la educación es limitada. El mosquito no entiende de idiomas. Pero la información, sí. Dale, la lucha contra el dengue es un tema que requiere de todos, pero también de estrategias que rompan los muros del aislamiento.
2: Mira, el cambio climático está modificando el comportamiento del mosquito Aedes aegypti. Según estudios del Instituto de Investigación Agropecuaria, IAI, las temperaturas más altas y la mayor frecuencia de lluvias intensas en la región están acelerando el ciclo de reproducción del mosquito, lo que significa que ahora puede haber generaciones adicionales en un mismo año. Eso eleva el riesgo de brotes más frecuentes y prolongados. Además, en zonas rurales donde el acceso a agua potable es precario, muchas familias recurren a pozos o recipientes que, sin control, se convierten en focos ideales para el mosquito. La solución no solo es limpiar patios, sino también abordar la infraestructura hídrica rural, algo que requiere planificación a largo plazo. Y no se trata de un problema lejano. En departamentos como Concepción, ya se han registrado casos de dengue en épocas que antes eran inusuales, como junio o julio. La prevención debe adaptarse al clima que nos espera.
1: Escúchame. El tema no se cierra en patios limpios ni en aplicaciones móviles. En las zonas urbanas, el 40% de los focos de Aedes aegypti se originan en residuos plásticos abandonados en calles y veredas, según un informe del Ministerio de Ambiente. ¿Dónde se ahumó? ¿Dónde no es almacenado si bien que se mueren las urbanas de mano de la ambiente? ¿Una zona muy bien pulsada a boga? ¿Eso? Sí. Los contenedores de basura rotos o mal ubicados se convierten en pozos de agua que nadie mira. En los barrios de Villa América, vecinos reportaron que el 60% de los recipientes en desuso en sus calles son botellas de plástico que se llenan de lluvia. ¡Eso! La solución no solo es tapar botellas, sino también exigir a los municipios que inviertan en sistemas de recolección de residuos que no dejen huecos para el mosquito. Y no se trata de un gasto. En 2023, el costo de los brotes por dengue en Asunción superó los 25 millones de guaraníes en hospitales públicos. La basura no es un problema de limpieza. Es un riesgo sanitario que se paga con el bolsillo de todos.
2: Mira, la lucha contra el dengue no puede ignorar el diseño urbano. En departamentos como Misiones, estudios del Instituto de Investigación de la Universidad Nacional de Misiones muestran que ciudades con redes de drenaje adecuadas reducen un 35% los focos de Aedes aegypti comparado con zonas donde las calles están inundadas por meses. La planificación urbana no es solo pavimento, es canalizar aguas pluviales hacia pozos filtrantes, evitar que las alcantarillas se conviertan en pozos estancados y garantizar que los barrios no se construyan sobre terrenos bajos. Y no se trata solo de Asunción. En San Pedro, vecinos de zonas recientemente urbanizadas denuncian que el 70% de sus calles no tienen drenaje, lo que crea lagunas donde el mosquito se reproduce sin control. La infraestructura es la base, pero el Estado no invierte en ella como si fuera un asunto de salud pública. La prevención requiere que el ingeniero sea tan prioritario como el médico.
1: Escúchame. El tema no se cierra en infraestructura ni en educación formal. En zonas rurales de Itapúa, un 50% de los jóvenes entre 15 y 24 años no sabe identificar el mosquito Aedes aegypti, según una encuesta del Ministerio de Salud. Eso, sí, la falta de educación temprana en escuelas rurales deja a los niños sin herramientas para entender el peligro. ¡Eso! Y en Villa Elisa, una escuela primaria empezó a enseñar a los chicos a hacer trampas con botellas y a identificar huevos en recipientes. Y en 2 meses redujo un 20% los focos en el barrio. La prevención no es solo responsabilidad de los adultos. Es también un derecho de los niños que no se les enseña. Y no se trata de un gasto. En 2023, el ministerio gastó 12 millones de guaraníes en campañas de radio. Pero solo el 15% de esas campañas incluyó contenido para menores de 12 años. La lucha contra el dengue empieza en las aulas, no en los patios. ¿Y vos qué piensas? ¿La educación es una herramienta que se usa o se deja pasar?
2: Eso es todo por ahora. La educación no es un lujo, es una herramienta que nos salva vidas. Nos vemos la próxima.
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0: Buenas tardes. Hoy hablamos de algo que toca a todos, el transporte público en Asunción. La semana pasada, el Ministerio de Obras Públicas reveló que el 78% de las rutas del transporte urbano opera con retrasos superiores a los 15 minutos, un récord desde 2020. La densidad de pasajeros en horas pico alcanza el 140% de la capacidad autorizada, lo que genera riesgos reales para la seguridad. Pero no todo es malo. El 62% de los usuarios, en una encuesta del INE, valoró la reducción de tarifas en el transporte nocturno, una medida que sí funcionó. Ahora, el debate es: ¿invertimos en modernizar la flota, como en Montevideo, o seguimos priorizando obras que no llegan a los barrios? Escuchemos a los oyentes, que conocen mejor que nadie la calle.
1: Escúchame. El tema del transporte en Asunción no es un misterio para nadie que vaya al mercado de la Barra o al colectivo de Loma Pitá Pontón. El 78% de retrasos que mencionaron es un dato que se siente en la piel cuando uno está parado 20 minutos en el cruce de 25 de mayo y el bus no aparece. Y no es solo eso. El 140% de capacidad en horas pico, ¿qué les parece? Es como si fueran a un partido de fútbol y se llenaran el estadio con la mitad de los espectadores. Pero mira, el 62% de los usuarios valorando la reducción de tarifas nocturnas es un alivio, pero eso no resuelve el problema de las rutas. ¡Eso! ¿Por qué no se prioriza una flota moderna como en Montevideo, donde los buses tienen aire acondicionado y no se demoran? La gente no pide magia. Pide que se invierta en lo que ya existe, en los barrios, en los que salen de la casa a las 6 de la mañana y no tienen otra opción. ¿Y los políticos? ¿Dónde están cuando se trata de arreglar algo que ya está roto?
0: El tema de la movilidad en Asunción no se limita a los buses. Si miramos las calles, más del 40% de las arterias principales no tienen señalización adecuada para peatones, lo que genera accidentes en cruces como el de Abendiamén, España y 14 de mayo. Y no es solo eso. El 65% de los conductores en una encuesta del Banco Central reconoció que las obras viales no se completan. Y cuando sí lo hacen, suelen priorizar accesos a zonas comerciales en lugar de barrios periféricos. Imagina un sistema donde los buses modernos no puedan circular por calles sin bache, ni por avenidas sin semáforos que funcionen. Además, el 70% de los usuarios en una encuesta de la Universidad Católica mencionó que las rutas nocturnas, aunque con tarifas reducidas, no llegan a zonas como San Lorenzo o San Roque, lo que deja a miles sin opciones. El reto no es elegir entre un bus nuevo o un camino reparado. Es construir una red que no se quede en el papel.
1: ¡Eso! La generación de hoy no solo pide un bus que llegue a tiempo, sino que también tenga un sistema que respete su cuerpo y su salud. Imagina un bus con aire acondicionado en un día de 40 grados, sin que el motor suene como un motor de tractor como Pesco, Alani. Y no solo eso. Si los jóvenes de San Lorenzo o San Roque tienen que caminar una cuadra para llegar al colectivo, no es una forma de decir que su barrio no importa. Esa priorización de zonas comerciales sobre barrios periféricos es un insulto al derecho a moverse con dignidad. ¡Dale! ¿Cuánto tiempo más vamos a tolerar que los políticos hagan promesas con carteles y no con acciones reales? La calle no está esperando. La calle está gritando.
0: El tema del transporte en Asunción también tiene que ver con la tecnología y la planificación a largo plazo. Imagina un sistema donde los buses tengan GPS en tiempo real, como en Santiago de Chile, para que los usuarios sepan cuándo llega el colectivo y eviten esperas en la calle. Y no solo eso, si analizamos el 78% de retrasos, ¿qué pasa con los datos históricos de mantenimiento? El 45% de los conductores en una encuesta del Ministerio de Transporte reconoció que las unidades más antiguas fallan con frecuencia, lo que no se soluciona con una flota moderna si no hay mantenimiento preventivo. Además, ¿alguien pensó en conectar los buses con ciclovías y rutas peatonales? En Asunción, solo el 12% de las calles tiene carriles para bicicletas, lo que hace imposible una movilidad sostenible. El reto no es elegir entre un bus nuevo o un camino reparado, es construir una red que funcione, que respete el cuerpo de la gente y que no deje a nadie atrás.
1: ¡Eso! Si miramos a los jóvenes de hoy, no solo quieren un bus que llegue a tiempo, sino que también quieran que su voz se escuche en los planes de movilidad. ¿Y qué pasa con las escuelas? El 60% de las escuelas en barrios periféricos no tienen acceso a rutas seguras para niños que caminan, lo que los obliga a usar motos o colectivos sin horarios fijos. Dale. Si los políticos piensan que el transporte es un tema de corto plazo, están equivocados. Es una inversión para la generación que está en la escuela ahora y que va a trabajar en 10 años. Y no solo eso. El 50% de los padres, en un barrio como San Roque, dicen que no pueden enviar a sus hijos al colegio porque no hay rutas que pasen por allí. ¡Eso! La movilidad no es solo un tema de buses. Es un tema de derechos, de educación y de futuro. ¿Dónde está la voluntad para cambiar eso?
0: El tema también se enreda en la falta de coordinación entre el sector público y privado. Imagina que en San Lorenzo, donde el 30% de las empresas locales depende del turismo, no hay rutas que conecten con zonas turísticas como el centro histórico. Un estudio del Instituto Paraguayo de Desarrollo, IPD, reveló que el 40% de los empresarios en barrios periféricos pierde al menos un 15% de ingresos anuales por la mala conectividad. Y no es solo eso. El 55% de los viajeros en encuestas del Ministerio de Turismo menciona que el transporte público no llega a puntos clave como el Parque del Plata o la Casa de la Cultura, lo que aleja a visitantes y reduce la capacidad de los locales para expandir su mercado. El reto no es solo construir caminos, es pensar en redes que generen empleo y oportunidades en los barrios donde la economía no se ve.
1: Eso es todo por ahora. Si los empresarios de San Lorenzo pierden ingresos por falta de rutas, ¿qué futuro le queda a los barrios que no están en el mapa de los políticos? La movilidad no es un lujo, es un derecho. Nos vemos la próxima. 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

0: Buenas tardes. Hoy hablamos del estado del transporte público en Asunción, un tema que toca a todos los asuncionenses. La red de colectivos hoy cubre solo el 60% de las rutas principales, según el Instituto de Transporte Urbano, dejando zonas periféricas sin acceso eficiente. El 45% de los usuarios reporta retrasos frecuentes, según una encuesta del año pasado. La falta de inversión en modernización, como el 70% de los buses en circulación que tienen más de 15 años, agrava el problema. La solución no es solo más unidades, sino planificación integral, desde rutas optimizadas hasta sistemas de pago digital. No podemos seguir ignorando que el transporte público es la columna vertebral de una ciudad que crece.
1: Eso. El tema del transporte no es solo números, es la vida de la gente. Imaginad que un chico de 17 que estudia en San Roque tiene que esperar una hora para un colectivo que no llega, mientras el bus que sí pasa está lleno de huecos y olor a rancio. Y encima, la mitad de los usuarios no tiene sistema de pago digital. ¿Cómo se espera que usen algo que no les sirve? Dale, ¿eh? La solución no es solo comprar buses nuevos, sino que los que tenemos los mandemos a la chatarra y que el transporte sea como el fútbol. Moderno, eficiente y accesible para todos, no solo para los que pueden pagar un taxi. ¿Cuántas veces escuchamos a alguien decir: "No tengo tiempo para esperar el colectivo"? Eso no es un mal. Es una crisis que se puso en la cara.
0: Mira, el tema del transporte no se reduce a lo que pasa en la calle. Es un reflejo de cómo priorizamos el desarrollo. Si bien se habla de modernización, hay un vacío en la coordinación entre el Ministerio de Transporte y los municipios, que no comparten datos en tiempo real sobre congestiones o accidentes. Por ejemplo, en el barrio San Lorenzo, las rutas alternativas se diseñaron sin considerar que el 30% de los residentes usan bicicletas, lo que genera puntos de conflicto con los colectivos. Eso no es un error, es una omisión en la planificación urbana. Y por si fuera poco, el 55% de los conductores no recibió capacitación en manejo eficiente, lo que aumenta el tiempo de viaje en un 15%. La solución no está en comprar buses nuevos, sino en enseñar a los que ya están en la calle a manejar mejor.
1: ¡Eso! La falta de seguridad en las rutas es un tema que nadie menciona. En el barrio 2 de Mayo, el 60% de las mujeres reportó sentirse inseguras al usar el colectivo después de las 8 de la noche, según una encuesta de la Universidad Católica U. Pontonsigo, de Sioca Católica. Y no es solo la oscuridad. El 40% de las paradas no tienen cámaras de seguridad, lo que deja a la gente en la indefensión. ¿Por qué no se prioriza algo tan básico como iluminación en las vías y cámaras en las paradas? Si el transporte es la columna vertebral, ¿no se merece también un cuerpo fuerte y seguro? ¡Dale! Si no se aborda esto, seguimos viendo a la gente caminar horas para evitar un viaje en colectivo. Y eso no es eficiencia, es deshumanización.
0: La otra cara de este problema es cómo el transporte ineficiente afecta a la economía local. Por ejemplo, en el sector de Mercado 4, los transportistas de carga reportan que el 25% de sus viajes se retrasan por congestión en la avenida 14 de Mayo, lo que eleva el costo logístico en un 12%, según datos de la Cámara de Comercio. Eso no es solo un retraso, es un costo que se paga con el bolsillo de los comerciantes, que a su vez lo trasladan al precio de los productos. Y encima, el 30% de los camiones que transitan por la ciudad no cumplen con normas de seguridad, lo que agrava accidentes y paraliza tramos enteros. La solución no está solo en los buses, sino en modernizar la infraestructura vial y controlar la flota de transporte pesado.
1: ¡Eso! El tema del transporte también está en cómo se planifica, sin escuchar a la gente que lo usa. ¡Pum! En el barrio 5 de Mayo, por ejemplo, se construyó una estación de colectivo sin preguntar a los vecinos, que ahora se quejan porque el acceso es por un callejón sin salida y no hay rampas para discapacitados. Oye, eso no es un error. Es un desprecio a la participación ciudadana, punto. Y encima, el 70% de los usuarios no sabe que pueden reportar problemas en tiempo real a través de una app del ministerio, pero no la usan porque nadie se la enseñó. La solución no es solo construir más, sino que se sienten a la mesa con los que caminan, andan en bicicleta o llevan hijos en brazos. ¡Dale! Si el transporte es un derecho, ¿no se merece también una conversación que no termine en la calle?
0: Mira, otro punto que no se mencionó es cómo el transporte afecta a la salud pública. Por ejemplo, en el barrio guaraní, el 45% de los niños menores de 10 años sufre de asma por la contaminación de los vehículos que circulan sin filtros, según un estudio de la Universidad Nacional. Eso no es solo un problema ambiental, es un costo invisible que se paga en hospitales y en la calidad de vida. Y encima, el 60% de los vecinos no sabe que el 20% de los buses en la ciudad no cumplen con normas de emisión, lo que agrava la situación. La solución no está solo en los planes de movilidad, sino en exigir que cada kilómetro recorrido por un vehículo no deje una huella tóxica en quienes viven al lado.
1: Eso. Si el aire que respiran los niños en barrio guaraní es tan tóxico, ¿quién garantiza que se hagan cumplir las normas de emisión? El 20% de los buses contaminando sin castigo, eso no es gestión, es negligencia. La salud pública no se negocia, y si no se exige transparencia en los controles, seguimos viendo a los niños pagar por errores de otros. Eso es todo por ahora. 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

0: Buenas tardes. Arrancamos con fuego. En la Copa Paraguay, Cerro Porteño se llevó un triunfo contundente. 4-1 sobre Sportivo Luqueño. El goleador del partido, Ricardo Ortega, no solo anotó un doblete, sino que también fue el asistente de dos tantos.
1: ¡Eso!
0: El equipo de Miguel Ángel Benítez dominó el 72% del balón y generó 14 ocasiones de gol. Mientras tanto, en la Copa Libertadores, Libertad se quedó con un empate 1-1 contra el Corinthians, donde el paraguayo Miguel Sánchez salvó el marco en el minuto 88.
1: ¡Dale!
0: ¿Y qué tal la selección paraguaya? En las eliminatorias, el volante Leonardo Benteke anotó el único tanto del partido contra Uruguay, pero el equipo no logró el triunfo. Vamos a seguir con el análisis.
2: Mira, el triunfo de Cerro Porteño no solo fue un golpe de efecto, sino un mensaje claro de que su fútbol ofensivo está en su mejor momento. Ese 72% de posesión no fue casualidad. El sistema de Benítez está funcionando, y Ortega, con sus dos goles y asistencias, se está volviendo clave en esa transición entre mediocampo y ataque. En la Libertadores, el empate con Corinthians deja un sabor amargo, pero la figura de Sánchez fue determinante. El paraguayo no solo salvó un gol, sino que también le dio tiempo al equipo para reorganizarse, algo que en competencias continentales puede ser decisivo. Por último, el partido de Benteke con la selección, aunque el tanto fue valioso, la derrota ante Uruguay revela que en defensa seguimos teniendo lagunas. El técnico debe priorizar la compactitud, porque contra equipos de alto nivel, un error puede costar puntos.
1: ¡Eso!
0: Cerro Porteño no solo ganó, sino que también se mostró sólido en defensa. Solo recibieron dos tiros a puerta, y el arquero Martín García no tuvo que hacer grandes paradas.
1: ¡Dale!
0: Por otro lado, en Libertad, aunque el empate fue justo, el equipo no aprovechó la ventaja del primer tiempo, donde tuvo tres ocasiones claras. Y en la selección, Uruguay le ganó 1-0, pero el partido se decidió en un error de la defensa paraguaya, algo que el técnico debe corregir antes de la próxima fecha. Vamos a seguir con el análisis.
2: Mira, el triunfo de Cerro Porteño en la Copa Paraguay no solo refleja su fortaleza ofensiva, sino que también pone en evidencia la importancia de un buen trabajo colectivo. El 72% de posesión no es solo un número. Es el resultado de un plan táctico claro, donde el mediocampo se transforma en un motor de creatividad. Aunque el equipo no tiene la misma tradición en este torneo como en la Libertadores, este resultado podría marcar un antes y un después en su historia. En cuanto a la selección, el error defensivo que le costó el partido a Uruguay no es un tema nuevo, pero sí una señal de alerta. Si no se resuelve pronto, podría afectar el desempeño en partidos clave, como el próximo frente a Argentina. La clave, como siempre, está en la unión entre los veteranos y la juventud.
1: ¡Eso!
0: Cerro Porteño no solo ganó, sino que también se mostró sólido en defensa. Solo recibieron dos tiros a puerta, y el arquero Martín García no tuvo que hacer grandes paradas.
1: ¡Dale!
0: Por otro lado, en Libertad, aunque el empate fue justo, el equipo no aprovechó la ventaja del primer tiempo, donde tuvo tres ocasiones claras. Y en la selección, Uruguay le ganó 1-0. Pero el partido se decidió en un error de la defensa paraguaya, algo que el técnico debe corregir antes de la próxima fecha.
1: Vamos a seguir con el análisis.
2: El triunfo de Cerro Porteño no solo infla el orgullo de sus hinchas, sino que también pone en jaque a los rivales. Si el equipo ya logra dominar en la Copa Paraguay, ¿qué no hará en un torneo más prestigioso? La clave está en mantener ese equilibrio entre ataque y defensa, algo que en Paraguay se suele olvidar. En la selección, el problema no es solo técnico, es cultural. Los jugadores no se comunican como un bloque, y eso se nota en errores individuales que se convierten en goles enemigos. La solución no está en cambiar de técnico, sino en fortalecer la identidad del equipo, algo que se construye con paciencia, no con presiones. Y por último, ¿alguien se pregunta por los jóvenes de las categorías inferiores? Si no los preparan para jugar en alta presión, ¿cómo esperan que resuelvan problemas de hoy?
1: ¡Eso!
0: El tema de los jóvenes no es solo para mirar de lejos. En Asunción, el Club Guaraní tiene un proyecto de cantera que ya forma a chicos de 14 años en técnicas de presión alta, algo que otros clubes aún no adoptan. Y en la Copa Paraguay, los equipos de segunda división como San Lorenzo de Apopa ya están usando balones con tecnología GPS para analizar movimientos en tiempo real. ¿Y los entrenadores? Si no tienen certificaciones en psicología deportiva, ¿cómo van a manejar la ansiedad de un debutante en cancha? La solución no es solo darles minutos, sino enseñarles a respirar antes de correr.
1: ¡Dale!
2: Eso es todo por ahora. Seguimos con música.
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0: Buenas tardes. Hoy hablamos de tres noticias que marcan el rumbo de la región, Panto, Anape. En primer lugar, el Banco Mundial alerta que el 65% de la población en América Latina sufre desnutrición crónica, especialmente en países como Honduras y Guatemala, donde el 40% de los niños menores de 5 años no alcanzan el peso ideal. Esto no solo afecta la salud, sino que también reduce la productividad futura, algo que Paraguay debe prestar atención, ya que nuestras exportaciones agrícolas dependen de mercados estables. En segundo lugar, Argentina anunció un nuevo plan de estabilización cambiaria, con un tipo de cambio fijo de 150 pesos por dólar, lo que podría reducir la inflación del 12% al 8% en 2026, pero también limitar el acceso a divisas para pequeñas empresas paraguayas que importan maquinaria. Por último, el conflicto en la cuenca del Amazonas entre Brasil y Bolivia por el control de ríos transfronterizos ha llevado a un corte de agua en 30% de los cauces, afectando la generación hidroeléctrica en Paraguay, donde el 70% de nuestra energía proviene de Itaipú. Estos temas no son lejanos, están en nuestras manos, en nuestros mercados y en nuestros ríos.
1: Escúchame. El 15% de los niños paraguayos menores de 5 años sufre desnutrición crónica, según el INEM Unimana. Según el INE, eso no es solo un dato, es una grieta en la base de nuestra fuerza laboral, porque si un niño no crece bien, no va a ser un operario de cosecha ni un ingeniero de futuro. Y con la exportación de soja en juego, ¿cómo seguimos si no hay brazos fuertes en los campos? Argentina fija el tipo de cambio en 150 pesos, pero en Paraguay, un tractor importado cuesta 30% más que en 2022. Eso no es un detalle. Es un cuchillo en el cuello de las microempresas que no pueden competir con precios. Y no me digas que no afecta a los productores. Si no llega la maquinaria, no se siembra. Itaipú está en la mira. Pero el 70% de nuestra energía no es solo para el país. Es para exportar. Si el río no fluye como debe, ¿qué pasa con las plantas de procesamiento de soja que necesitan electricidad para funcionar? Eso no es un problema lejano. Es un incendio que ya está quemando. ¡Eso!
0: Bueno, ya vimos los temas que nos tocan de cerca. Ahora vamos a un asunto que también atraviesa a toda la región. La migración climática en el sur de América Latina. Según el Banco Interamericano de Desarrollo, en 2025, 3 millones de personas en Argentina, Uruguay y Paraguay se verán obligadas a desplazarse debido a sequías prolongadas y inundaciones recurrentes. En Paraguay, el 12% de la población rural en departamentos como Alto Paraná y Caguazú ya depende de ayuda alimentaria por el colapso agrícola. Esto no es solo un problema de hoy. El cambio climático, si no se frena, podría reducir el PIB de la región en un 5% para 2030, según el IPCC. Mientras en Paraguay se debate el uso de tierras, en Bolivia ya se registran 800 familias desplazadas por la pérdida de cultivos. Y lo peor, los migrantes climáticos no son solo un desafío para gobiernos, sino para la cohesión social. El 70% de los desplazados en Argentina son jóvenes menores de 25, y sin empleo, se convierten en un factor de inestabilidad en ciudades como Córdoba y Rosario. El clima no espera, y ya está escribiendo la historia.
1: Escúchame. En Paraguay hay 15.000 familias en Alto Paraná que se mudaron de las chacras a las ciudades porque la tierra no da más. Según el Ministerio de Agricultura, eso no es solo un desplazamiento. Es un desgarrón en la identidad de los pueblos indígenas que vivían de la tierra, como los Embiá y los Ñandú, que ahora buscan trabajo en los mercados de Asunción y no lo encuentran. Y lo peor, esos jóvenes que vienen del campo, ¿cómo se convierten en profesionales si no tienen acceso a una educación que los prepare para el futuro? ¡Eso! Mientras el gobierno habla de planes de desarrollo, en las escuelas rurales ya no hay maestros. Y en las ciudades, los desplazados climáticos llenan los barrios marginales, sin electricidad ni agua. ¿Cuánto tiempo vamos a esperar para ver el costo real de no actuar antes de que el río se seque y el campo se quede sin semillas?
0: Bueno, ya vimos cómo el clima está cambiando nuestras vidas. Ahora pasamos a un tema urgente: la crisis de los alimentos en el mundo. El Fondo Mundial para el Comida alertó que 340 millones de personas en África, Asia y América Latina enfrentan hambruna severa, según un informe de 2024. En Paraguay, el 18% de los productores rurales reporta caídas del 40% en la cosecha de maíz por sequías, lo que eleva los precios del alimento básico en un 25% en Asunción. Mientras, en el mundo, la ONU advierte que el 80% de los alimentos en Europa dependen de importaciones de América Latina, y si Paraguay no garantiza su producción, el costo se sentirá en cada mesa de Europa y Asia. Esto no es solo una estadística, es una cadena que afecta desde el campo hasta el supermercado. Y si no se actúa, el hambre no será solo un problema de hoy, sino una realidad que define el mañana.
1: Escúchame. El 45% de las productoras rurales en Paraguay son mujeres, pero solo el 18% tienen acceso a créditos para mejorar sus cosechas, según el Ministerio de Desarrollo Rural. Eso no es solo un dato, es una brecha que se amplía cuando la sequía llega, porque las mujeres no solo cultivan, sino que también alimentan a sus familias con lo poco que tienen. Y si no hay acceso a semillas resistentes o a técnicas modernas, ¿cómo se sostiene la economía de una familia cuando la madre es la que se queda con la mitad de lo que se produce? Eso. Mientras el gobierno habla de producción, en las chacras hay mujeres que no pueden ni comprar un fertilizante porque no tienen el documento para pedir un préstamo. ¿Cuánto más tenemos que esperar para que las políticas incluyan a las que ya están en la tierra?
0: Mira, el 60% de la tierra cultivable en Paraguay es propiedad de pequeños productores que no tienen acceso a tecnologías de riego moderno, según un estudio del INTA. Eso no es solo una limitación técnica, es un abismo que separa a quienes tienen recursos para adaptarse al clima y quienes quedan atrapados en el ciclo de la sequía. Y lo peor, en departamentos como Itapúa, donde la lluvia se retrasa mes a mes, los productores están usando métodos ancestrales de siembra que no resisten el cambio. Si no se invierte en capacitación en técnicas de agricultura regenerativa, el suelo se agotará más rápido de lo que se puede recuperar. El campo no es solo un lugar para producir, es un ecosistema que también necesita cuidado, y si lo descuidamos, no será solo el hambre lo que venga, sino el colapso total.
1: Eso es todo por ahora. 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

0: Buenas tardes. Hoy vamos al grano. La inteligencia artificial ya está en tu celular, en tu banco y hasta en tu campo. ¿Sabes que Banco Itaú lanzó un chatbot con IA que atiende a más de 300.000 usuarios en Paraguay? Eso es casi el 15% de la población adulta. En Asunción, apps como Cachar usan algoritmos para detectar fraudes en transacciones. Y en el interior, startups como Agrotech Paraguay emplean IA para predecir sequías en cultivos de soja. La cosa va más allá. En el Hospital de Clínicas ya usan IA para analizar imágenes médicas y detectar tumores antes. Pero, ¿y la gente del campo, los que no tienen internet? ¿Cómo se quedan atrás? O la IA también puede ser un puente, no un muro.
1: Mira, el 50% de la población paraguaya tiene internet, pero en zonas rurales, la cifra cae a menos del 20%. Eso es un problema. Si la IA no llega a donde no hay conexión, se vuelve un muro, no un puente. Hay proyectos, como Paraguay Conectado, que ya instaló 1.500 puntos de acceso en zonas sin cobertura, pero faltan años para que alcance a todos. Y no solo es tecnología. En Concepción, un grupo de agricultores usó drones con IA para monitorear cultivos sin internet, cargando datos en dispositivos offline. La clave no es la IA por sí sola, sino cómo se adapta al contexto del campo.
0: Vamos, la educación también juega un rol clave. En el interior, escuelas como la de San Ignacio usan tablets con apps de IA para enseñar matemáticas a niños sin conexión porque el software funciona offline. Eso es creatividad. Pero también hay desafíos. Un estudio del ITCA reveló que el 70% de los agricultores no entiende cómo usar drones o sensores. Entonces, la IA no solo necesita infraestructura, sino que también debe venir con capacitación. ¿Y si el Estado creara un programa de formadores de IA rurales, como en Argentina con los Teachers de la Tierra? Eso podría cambiar el juego.
1: Mira, hay un aspecto que no se mencionó. La IA también puede ser una herramienta para recuperar conocimientos ancestrales. En el norte, comunidades guaraní usan sensores de humedad en tierras ancestrales y combinan los datos con mapas etnobotánicos para predecir cuándo sembrar, sin necesidad de internet, pontutón. Eso es tecnología al servicio del saber tradicional. Pero hay otro desafío. En zonas rurales, los celulares son de segunda mano y no soportan apps modernas. Un ingeniero de Encarnación diseñó una app en Android Lite que funciona con 2 GB de RAM, pero la adopción es lenta. La clave no es solo la tecnología, sino que los usuarios se sientan dueños del cambio, no espectadores.
0: Eso. En San Pedro, un grupo de mujeres emprendedoras creó un sistema con IA que clasifica el café según su aroma y sabor, conectando directamente con cafeterías de Asunción sin pasar por intermediarios. Eso es poder. Pero también hay un lado oscuro. Un informe de la ONU advierte que el 60% de los datos de producción rural en Paraguay no están registrados digitalmente, lo que deja a los agricultores sin acceso a créditos o seguros. Y si la IA no solo ayuda a vender, sino que también obliga a los gobiernos a dejar de ignorar a los que siembran con las manos, no con apps. Hay que exigir que la tecnología no solo sirva a los que ya tienen, sino que los empodere a los que están en la sombra.
1: Mira, el lado cultural también tiene peso. En Alto Paraná, un proyecto de la Universidad Católica está entrenando a jóvenes guaraní para desarrollar algoritmos que traduzcan textos antiguos en guaraní a español, usando IA para preservar dialectos que los tradicionales diccionarios ignoran. Eso no es solo tecnología, es una forma de decir que el saber ancestral no se pierde en la nube. Y hay otra cara. En Caazapá, un ingeniero creó una IA del clima local que predice lluvias basándose en observaciones de ancianos, no en datos globales. La clave está en que la IA no repita lo que ya sabemos, sino que escuche lo que no se ha escrito.
0: Eso. En Concepción, un grupo de productores de yerba mate está usando drones con IA para detectar plagas sin tocar las plantas. Pero el problema es que el 80% de los datos que recolectan se quedan en manos de empresas externas que no devuelven el análisis. Entonces, la pregunta es, ¿Cómo garantizamos que la IA no se convierta en un nuevo puente para robar conocimiento y no para compartirlo? Y otra cosa. En misiones, un ingeniero está probando una IA que usa el sonido de los pájaros para predecir cambios climáticos. Pero si no se enseña a los agricultores a escuchar, el algoritmo no sirve. La tecnología no vale nada si no se entiende. Hay que meter a los que saben al proceso, no solo a los que tienen.
1: Eso es todo por ahora. La tecnología no es magia, es herramienta. Y como toda herramienta, depende de quién la use y para qué. Nos vemos la próxima.
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0: Buenas tardes. Hoy hablamos de cómo las raíces guaraníes siguen vivas en cada esquina de Paraguay. El Livipita, guardianes de la selva, un grupo de indígenas de Misiones, no solo protege el bosque, sino que también organiza talleres de artesanía en la Reserva Natural de Lonsoa, donde enseñan a hacer cestas de palma con técnicas ancestrales. La cantante Nelly M. Pacheco, de San Ignacio, fusiona el aibu con ritmos urbanos y en su álbum Taji 2025 incluye un tema dedicado al ñembo, danza ritual de los pueblos del Alto Paraná. No olvidemos el encuentro de la cultura guaraní en Asunción, que este año celebra su 20 grados aniversario con un festival de danzas típicas en el Parque Ecológico. Y por si fuera poco, en Itapúa, el Achá, ceremonia de agradecimiento a los espíritus, se celebra en enero con ofrendas de maíz y pescado, tradición que también se ve en las fiestas de Paraguay Ñe 2026, donde se repiten los mismos rituales en el río Paraná. Pero, ¿qué pasa cuando estos símbolos se cruzan con la modernidad? Escúchame. El achá ya se usa en eventos corporativos para dar bendiciones a proyectos, algo que antes no se imaginaba. Eso.
1: Mira, el tema de la modernidad y las tradiciones guaraníes me hace pensar en cómo se está transformando la identidad cultural. Por ejemplo, en Asunción, ya se ven colecciones de ropa que usan el chiripa, tela tradicional, pero con diseños urbanos, algo que antes era impensable. Y en el turismo, las comunidades de Itapúa ofrecen experiencias culturales donde el achá se convierte en una atracción, aunque a veces se pierda el significado original. La cuestión es, ¿esto es un enriquecimiento o una dilución? Por otro lado, hay proyectos como el Museo del Pueblo Guaraní en San Ignacio que intentan preservar las raíces sin perder el contacto con la realidad actual. El reto está en equilibrar el respeto por el pasado con la necesidad de adaptarse al presente.
0: Escúchame, el lado digital también juega un rol. En Misiones, jóvenes como la diseñadora Mariana A. de San Javier lanzan colecciones de ropa con chiripa pero estampadas con frases en guaraní modernas, como Tao Jinye e Vamos a luchar, que se viralizan en TikTok. ¡Eso! Y en el sur, el encuentro guaraní en línea conecta a 15.000 usuarios en vivo para enseñar himno, canto ritual, con apps como Zoom, algo que antes no existía. Pero hay un riesgo. Cuando el aibu se convierte en un fondo de Instagram, se pierde su esencia. ¿O no?
1: Mira, el rol de la educación formal también es clave. En el Instituto Guaraní de Asunción, se enseña el guaraní como lengua materna, pero también se vincula con materias como historia y geografía, lo que ayuda a los jóvenes a entender que su cultura no es solo tradicional, sino parte de su identidad contemporánea. Y en el ámbito académico, universidades como la Universidad Nacional de Asunción han creado cátedras de estudios indígenas que investigan cómo las prácticas ancestrales, como el achá, se adaptan a contextos urbanos sin perder su esencia. Aunque hay resistencias, hay un esfuerzo para que las nuevas generaciones no vean sus raíces como algo del pasado, sino como un puente entre lo que somos y lo que queremos ser.
0: Escúchame. La gastronomía también se está moviendo. En Encarnación, los chefs fusionan el asado tradicional con ingredientes del ñembo, como el maíz morado y el achú, pescado del río, creando platos que se sirven en restaurantes modernos. ¡Eso! Pero lo más interesante es que en las escuelas técnicas de la región ya enseñan a cocinar con técnicas ancestrales, no solo como un tema cultural, sino como una forma de promover la economía local. El taji, comida típica, ya no es solo para fiestas, sino una oportunidad de trabajo. Y si un día el asado se convierte en un símbolo de identidad en las mesas de los restaurantes de Asunción.
1: Mira, en Asunción ya hay restaurantes como el Ñembo que ofrecen asado con guarniciones de sai, palo de cedro, y mate en lugar de vino, atrayendo a turistas y locales. El reto está en que no se convierta en un producto turístico sin raíces, sino en una forma de vivir la cultura diariamente. Por ejemplo, en el Mercado 14, Algunos vendedores ya venden chiripa, hecha por artesanos de San Ignacio, pero a veces se mezcla con materiales sintéticos para bajar el costo. ¡Eso! El desafío es que el mercado no eche por tierra lo que se quiere preservar.
0: ¡Eso! En el barrio de La Florida, un grupo de jóvenes creó una app llamada Ñe Guaraní, donde los usuarios aprenden a hablar la lengua mediante juegos interactivos. Como adivina el Ñembo o traduce el Taji. ¡Eso! Y en redes sociales, ya hay influencers como la artesana Yolanda L, que enseña a hacer chiripa artesanal con videos en vivo, usando hashtags como numeral guaraní en la vida. Pero el reto es que no se quede en la moda viral sin profundidad. Y si un día la lengua se enseña, no solo en apps, sino también en las calles como parte del día a día.
1: Seguimos con música.
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0: Buenas tardes. Hoy en Asunción, amanece con un calor que ya te pega en la cara. 32 grados, humedad al 75%, viento suave de este a 12 kilómetros H y un índice UV de 9, que es peligroso. Ayer fue más fresco, con 28 grados y un viento que te refrescaba. Si salís a la calle, olvídate del pantalón largo. Mejor camiseta de manga corta y gorra, porque el sol no se andará con miramientos. Mañana se repite lo mismo, pero con una probabilidad del 80% de lluvia en la tarde. ¡Ojo con las sombrillas!
1: Este calor ya no es un capricho del clima, es una realidad que afecta a la vida diaria. Los mercados cierran antes, los niños salen de clase más temprano y hasta los perros se refugian en la sombra. El UV9 no es un número cualquiera, equivale a exponerse al sol como si fuera en una playa de playa sin protección. Y eso ya está pasando en los hospitales con casos de quemaduras leves. Mañana, con ese 80% de lluvia, se va a ver si la gente se acuerda del consejo de hoy, porque si no, se va a liar con el agua y el calor en el mismo día. La naturaleza nos recuerda que no somos dueños del clima, solo sus invitados.
0: Escúchame. El calor no solo pega en la piel, también en la economía. Los mercados de los barrios bajos ya empiezan a cerrar a las 11, y los vendedores ambulantes pierden horas de trabajo. La gente de la calle, como esos pescadores en el puerto de la Barra, dicen que el sol los deja más débiles que antes, y cuando llueve, como mañana, se quedan sin redes y sin pesca. Eso. La lluvia del día después no es un alivio. Es un desafío. Si hoy no proteges la piel, mañana la lluvia te va a mojar como si fuera el río Paraguay en la inundación del 2019. ¿Y el gobierno? ¿Dónde están los programas para los ancianos que no pueden salir a la calle? Eso. Porque el clima no es un capricho, es un problema de salud pública que no se está abordando. No hay que hacer lo que no quiera. Está abordando el cuento.
1: El calor y la lluvia no son solo fenómenos climáticos. Son un espejo de la vulnerabilidad social. En los barrios sin agua potable, el sol quema más rápido que en los edificios con calefacción. En las zonas sin drenaje, la lluvia de mañana no será un alivio, sino una repetición de la inundación del 2019. Pero esta vez sin alertas tempranas. La salud pública no se mide solo en hospitales. También en los mercados donde los vendedores, sin sombrillas ni agua, se deshidratan antes de que el sol toque el suelo. Punto y no punto al tiento. ¿Y el gobierno? ¿Dónde está? Cuando la lluvia se convierte en una amenaza para los que no tienen techos.
0: Escúchame, el calor y la lluvia también están cambiando la forma en que los chicos aprenden. En los colegios de la periferia, ya no se juega al fútbol en la cancha porque el suelo se vuelve un lodo intransitable. Y en las aulas, los maestros tienen que cerrar las ventanas por el humo de los quemas de basura que se dan por la tarde. La escuela no solo enseña matemáticas. También tiene que enseñar a sobrevivir a un clima que no respeta horarios. Y por si fuera poco, en la Universidad Nacional de Asunción, un estudio reciente dice que el 60% de los estudiantes de zonas rurales ya no pueden seguir estudiando porque el calor los vuelve inadaptables a las largas jornadas de clases. ¡Eso! El clima no es un accidente. Es un examen que el sistema educativo no está preparado para pasar.
1: El calor y la lluvia también están redefiniendo la relación con la tierra. En los campos de la zona rural, los agricultores ya no siembran por la mañana, porque el suelo se vuelve arenoso y el sol lo seca antes de que las semillas puedan arraigarse. El cambio climático no solo afecta a los que viven en la ciudad, también a quienes dependen de la lluvia para regar, del sol para cosechar y del tiempo para planificar. Y eso, mira, no es solo un problema de productividad. Cuando un campesino no puede sembrar, se pierde un plato de sopa en la mesa de un barrio, y eso se multiplica en los mercados, donde los precios suben sin que nadie los controle. El clima, en este contexto, se vuelve un factor de desigualdad que no se mide en grados, sino en kilos de pan.
0: ¡Eso! El calor y la lluvia también están poniendo a prueba la creatividad de los jóvenes. En la zona de San Lorenzo, un grupo de chicos inventó un sistema de sombrillas móviles para los mercados hechas con materiales reciclados y ya están usando drones para medir la humedad del suelo en los campos. Dale. La generación que hoy sufre las consecuencias también está buscando soluciones. En la Universidad de Itapúa, un proyecto de estudiantes está probando cultivos resistentes al calor. Y en los barrios de la capital, jóvenes están pintando muros con mensajes de conciencia climática. ¿Y el gobierno? ¿Dónde está cuando la innovación no es un lujo, sino una necesidad? ¡Eso! El clima no solo pega en la piel, también en la imaginación. Si no se invierte en la juventud, ¿qué futuro les dejamos a los que hoy están en las canchas, en las aulas y en las redes?
1: Eso es todo por ahora. Seguimos con música. Nos vemos la próxima, amigos.
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0: Buenas tardes. Hoy hablamos del transporte público en Asunción, un tema que afecta a miles de ciudadanos cada día. La falta de carriles exclusivos para buses en rutas clave aumenta el tiempo de viaje en un 30%, según el Instituto Paraguayo de Transporte. Además, el 45% de los buses en circulación tiene más de 15 años, lo que eleva riesgos de accidentes y reduce la comodidad. Por otro lado, el sistema de transporte urbano no cuenta con una red de bicicletas compartidas ni estaciones de carga eléctrica, algo que países vecinos como Uruguay ya implementaron. La gente pide más frecuencia en las líneas, mantenimiento constante y planificación que priorice a los usuarios, no a los intereses de empresas privadas. Es urgente, pero también posible con políticas públicas claras.
1: Eso. El tema del transporte no es solo de planificación, es de prioridades. En el centro de Asunción, verás buses que se quedan atrapados en el tráfico por falta de carriles exclusivos. Y ahí mismo, un colectivo de 2002 que se mueve como si fuera de los 80. Cuando son de inicio y de horas en las 80. Y encima la gente tiene que aguantar que el sistema no tiene ni una bicicleta compartida en todo el centro. ¿Qué se necesita? Un plan que no sea para empresas, sino para los que pagan el boleto. Uruguay no se quedó atrás porque se atrevió a invertir en infraestructura moderna. Y acá, mientras tanto, seguimos esperando que alguien diga, ¿basta de parches ya?
0: Mira, el costo económico de esos retrasos y accidentes no se calcula solo en minutos o vidas. Según un estudio de la Universidad Nacional de Asunción, la pérdida de productividad por transporte ineficiente supera los 120 millones de guaraníes anuales. Eso equivale al 2,5% del PIB del sector transporte. Y ahí no entra el costo de las reparaciones de accidentes, que en 2023 superaron los 80 millones de guaraníes. La cuestión no es solo planificación, sino también responsabilidad. Si el Estado invierte un 0,3% del PIB en transporte público como hace Uruguay, acá seguimos con parches que no resuelven el problema. La falta de inversión sistemática es un gasto invisible que todos pagamos.
1: Eso. Y no se trata solo de infraestructura, sino de mirar al futuro. En San Roque, por ejemplo, los jóvenes de 15 a 25 años dicen que no usan el transporte público porque no vale la pena esperar 2 horas por un colectivo que se para en la esquina del mercado y se va. Y encima, ahí mismo, el 70% de los vecinos no tiene internet en sus casas y no se le ocurre que el transporte también necesita tecnología. Imagina un sistema donde los usuarios puedan ver en tiempo real dónde está el colectivo, cuánto falta para que pase y hasta cuánto tiempo va a tardar en llegar. ¿Qué tal si el Estado invierte en apps como en Uruguay, donde ya tienen un mapa de bicicletas y paradas eléctricas? Acá, mientras tanto, seguimos con un sistema que no entiende ni el siglo XXI ni al propio usuario.
0: Mira, el tema también se conecta con la movilidad de las mujeres y las familias con niños. En barrios periféricos, el 60% de las madres que trabajan dice que el transporte público no es accesible para sus hijos en sillas de ruedas o con discapacidades, según un informe de la Asociación Paraguaya de Derechos Humanos. Eso no es solo un fallo técnico, es una exclusión social que se repite cada día. Y encima, en zonas como Loma Pitá, donde el 80% de los usuarios del transporte son estudiantes, el sistema no tiene rutas que conecten con centros educativos ni horarios que se adapten a las clases. La solución no puede ser solo más buses, tiene que ser transporte que incluya a todos, desde los más vulnerables hasta los que hoy se quedan en casa porque no vale la pena salir.
1: Eso. No. Y no se trata solo de números o discursos. El transporte es un espejo de cómo vemos al ciudadano. En Paraguay, la falta de inversión en transporte público no es un error técnico, es un error de visión. Mientras en Chile han convertido buses en trenes para conectar ciudades, acá seguimos con colectivos que no llegan a tiempo ni a la mitad del trayecto. Y encima, el 40% de los conductores de esos buses ya está retirado. Pero nadie los reemplaza. ¿Y si encima? El 70% de los usuarios no tiene acceso a internet para usar apps que podrían mejorar su experiencia. Es como si el Estado no entendiera que el transporte no es solo un servicio. Es un derecho. Imagina un sistema donde los buses tengan pantallas con horarios en tiempo real. Donde haya estaciones con sombra y agua potable. Y donde los conductores estén capacitados para atender a todos, desde el anciano hasta el estudiante. Y si encima, el 80% de los paraguayos no cree que el transporte público sea seguro, eso no es solo un problema de infraestructura. Es un problema de confianza.
0: Mira, el tema también se conecta con la huella ambiental. Según un informe de la ONU, el 35% de las emisiones de CO2 en Asunción proviene del transporte terrestre, especialmente de los buses diésel, que siguen siendo la mayoría en la flota. Punto. Si se reemplazaran por vehículos eléctricos, como ya empezaron a hacer en Montevideo, se reduciría el 20% de la contaminación urbana en 5 años. Y no solo eso, una ruta piloto en limpio con buses híbridos mostró que el consumo de combustible cayó un 30%, lo que ahorra casi 15 millones de guaraníes al año solo en combustible. La solución no es solo modernizar, sino también ver al transporte como un eje de sostenibilidad. Si el Estado invierte en energía limpia para la movilidad, no solo mejora la calidad de vida, sino que también se prepara para un futuro donde el clima ya no permite seguir con modelos antiguos.
1: ¡Eso! Y si el Estado no mira más allá de los números, ¿cómo va a cambiar la vida de los que hoy caminan horas por un colectivo que no llega? En limpio, ya probaron buses híbridos y ahorraron 15 millones de guaraníes al año. Imagina si ese ahorro se usara para armar una flota eléctrica que no contamine ni deje a nadie atrás. El transporte no es solo un medio. Es la columna vertebral de un país que quiere avanzar. Y si acá seguimos con buses de hace 30 años, ¿qué futuro le estamos dando a los chicos que hoy no quieren usar el colectivo porque no vale la pena? Vamos a dejar de esperar a que el clima nos obligue a cambiar y empezar a movernos hacia adelante. 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

0: Buenas tardes. Hoy hablamos de la cultura paraguaya, donde las raíces guaraníes siguen vivas en cada fiesta, canción y ritual. El 12 de octubre, en la fiesta de la Virgen de Caacupé, miles de guaraníes repiten la danza del jacarera, que data del siglo XVIII, y combina movimientos de la cultura indígena con influencias europeas. Hoy, artistas como Mba y Río llevan el guaybuc, canto tradicional, a la escena internacional, mientras en el barrio de San Roque, la Xcambirí, fiesta de la tierra, mantiene el uso del guaraní en rituales antiguos. ¿Y sabían que el Einboy, palo de madera, sigue siendo símbolo de resistencia cultural en escuelas y comunidades? ¡Eso!
1: Mira, es fascinante cómo la música aparaguayá no solo vive en las fiestas, sino también en la vida cotidiana. En el centro de Asunción, por ejemplo, escuchas marchas en la calle, donde los gaibug se entrelazan con el guichacarerá en plazas y mercados. ¿Sabes qué? En la escuela primaria de Limpio, los niños aprenden a tocar el jarpa paraguayá como parte del currículo, algo que no se ve en muchos lados. Eso muestra que la cultura no es solo un patrimonio del pasado, sino un motor para conectar generaciones.
0: ¡Eso! Pero no se queda ahí. La cultura paraguaya también se respira en los espacios digitales. En TikTok, por ejemplo, jóvenes de Ibitirusú viralizan videos de Aibug junto a Jacarerá, mezclando el guaraní con ritmos urbanos. Y en el Festival del Recuerdo de San Ignacio, donde se celebra la resistencia indígena, hasta el 2023 se contabilizaron más de 15.000 asistentes. Además, en la Universidad Nacional de Asunción, hay cursos sobre Ekambiri que analizan cómo los rituales ancestrales se adaptan al contexto moderno, cómo usar el guaraní en debates políticos o en memes virales. ¿Y qué tal si la Enboy ya no es solo un símbolo, sino una herramienta de identidad para los estudiantes que la llevan a conciertos y protestas? Eso,
1: Mira, la radio siempre ha sido un puente entre lo antiguo y lo moderno. En Asunción, por ejemplo, el programa Enboy Ney transmite Aibú en vivo desde el centro de la ciudad, donde viejos y jóvenes se unen a escuchar canciones que datan del siglo XIX. ¿Sabes qué? En 2022, una emisora local logró integrar el Ye Chacarerá en su programación diaria, lo que llevó a un aumento del 30% en la audiencia de jóvenes entre 15 y 25 años. Eso muestra que la cultura no solo se preserva, sino que también se reinventa en los espacios que antes no se imaginaban. Y no se queda ahí, en el barrio de Loma Pitá, incluso los vendedores ambulantes usan frases en guaraní para anunciar sus productos, como si fuera un ritual cotidiano. ¡Eso!
0: ¡Eso! Pero no se queda en la academia ni en las redes. La cultura paraguaya también se vive en la cancha. En el Estadio Defensores del Chaco, por ejemplo, antes de cada partido, los hinchas del Club Atlético Olimpia cantan el Haibuk con la letra del Chacarera, como si fuera un ritual de guerra. Y no solo eso, en 2023, el seleccionado nacional usó el Enboy como símbolo en su camiseta durante un partido contra Argentina, algo que viralizó en redes sociales. ¡Eso! Además, en el barrio de Humaitá, los muchachos de 15 años organizan Cambiri, en plazas, donde el guaraní se mezcla con el reggaetón y hasta el hip hop junto a Y no se queda ahí. En el Festival de la Virgen de Itá, los artistas locales usan el haibuk para cantar en guaraní sobre temas como la defensa de la tierra, algo que antes se veía solo en rituales ancestrales. ¿Y qué tal si el fútbol no solo es un deporte, sino un puente para que la juventud preserve el idioma y los rituales de sus abuelos? ¡Eso!
1: Mira, la cultura también se vive en la artesanía. En el barrio de San Roque, por ejemplo, los artesanos de la AE técnica de tejer usan hilos de algodón natural para crear echurros y gemochilas con patrones que datan del siglo XVIII. ¿Sabes qué? En 2023, un taller de artesanos en el departamento de Caazapá logró exportar 2.000 unidades a países como Argentina y Brasil, lo que generó empleo para 40 familias. Eso muestra que la tradición no solo se preserva, sino que también se convierte en un motor económico. Y no se queda ahí. En el Festival de Artesanías de Itauguá, los artesanos enseñan a los niños a tejer con telas hechas a mano, algo que antes se veía solo en las abuelas. Eso...
0: ¡Eso! Pero no se queda en la academia ni en las canchas. La cultura paraguaya también se vive en los Afambiri de la juventud urbana. En Asunción, por ejemplo, un grupo de estudiantes de la Universidad Católica creó un EGE podcast llamado E en Boy Quaraig, donde analizan temas como el cambio climático o la desigualdad usando el guaraní, algo que antes se veía solo en rituales. Y no solo eso. En 2023, un influencer de 18 años de Encarnación subió un video en TikTok con un highbook en guaraní, que acumuló más de 2 millones de vistas. ¡Eso! Además, en el barrio de Loma Plata, los jóvenes organizan ambiri en las noches de viernes, donde el guaraní se mezcla con el hip hop y hasta el trap, algo que antes se veía solo en las chacareras tradicionales. ¿Y qué tal si la juventud no solo hereda la cultura, sino que la reinterpreta en cada generación? ¡Eso!
1: Eso es todo por ahora. Seguimos con música. Nos vemos la próxima.
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0: Buenas tardes, escúchame. Hoy en Asunción, el termómetro marca 32 grados C, humedad al 75%, viento del noreste a 15 kilómetros HUV 8, muy alto. Ayer fue más caluroso. 34 grados C con viento más fuerte. Te digo algo, si salís a la calle, poné ropa ligera. Una gorra y protector solar, porque el sol no perdona. Mañana, el clima se mantiene similar, pero con posibilidad de lluvia a primera hora. Dale, ¿qué te parece? Si tenés planes al aire libre, mejor a media mañana o tarde. No te dejes llevar por el calor, che.
1: Mira, el UV8 es un nivel que ya empieza a ser peligroso, especialmente para la piel del pueblo que anda a diario en la calle. ¿Sabes qué? Muchos se olvidan de hidratarse, pero con este calor, el cuerpo pierde líquidos a ritmo acelerado. Un adulto puede perder hasta 1 litro por hora si está expuesto al sol. Y no solo eso, la radiación UV también afecta a los animales de la calle, como los gatos y perros que se dejan la piel en la sombra de las veredas. Te cuento algo, en el hospital de clínicas, la semana pasada subieron un 20% las consultas por quemaduras solares y la mayoría son adultos mayores que trabajan al aire libre.
0: ¡Eso! A mí me preocupa cómo afecta esto a los que trabajan en la calle. Los vendedores ambulantes, los obreros en construcción, los que pasan la mañana en el mercado de Arroyo del Sauce. Imagínate, un tipo que vende frutas desde las 6 de la mañana hasta el mediodía. Si no tiene sombra, se quema como un filete. ¿Y los niños? ¿Cómo están? En el Parque 7, vi a un pibe de 10 años jugando sin gorra ni camiseta, con el sol en la cara. Tengo una idea. ¿Qué tal si organizamos un grupo de vecinos que repartan protector solar en los barrios? En el barrio San Roque, ya lo hacen los chicos de la escuela. Dale, ¿qué te parece?
1: Mira, el calor no solo afecta la salud, sino también la economía. En los mercados, los vendedores que no tienen sombra pierden hasta un 30% de su producción diaria porque el sol quema las frutas y las hace menos apetecibles.

0: reparten protector, ¿por qué no hacerlo en los centros de trabajo? Un pibe de 14 años que vende empanadas en el barrio 24 de abril me dijo que su papá se quemó la espalda hace una semana y ahora no puede trabajar. Es un tema de justicia social, no solo de salud.
1: ¡Eso! Mientras los gobiernos miran para otro lado, en el barrio Itá, un grupo de mujeres emprendedoras está usando telas reflectantes para cubrir los puestos de frutas y verduras. No solo protegen los productos, sino también a los vendedores. Y hablando de innovación, en la zona de Limpio, un joven ingeniero está probando sombrillas de polietileno, con telas que reflejan el 90% del calor. Imagina si esos materiales llegaran a los mercados de San Lorenzo o al barrio 24 de abril. Pero no solo eso, el calor también está afectando a los transportistas. En la terminal de buses de la calle Eusebio Ayala, vi a un chofer con una camiseta de manga larga y un termo de agua. Ese es un ejemplo de cómo la prevención debe ser obligatoria, no opcional. ¿Y si las empresas de transporte incluyeran en sus protocolos que los conductores no trabajen entre las 11 y las 15? Eso sería un paso gigante hacia la justicia laboral.
0: Mira, el calor no solo afecta el cuerpo, sino también la mente. En el hospital de clínicas, la semana pasada también subieron un 15% las consultas por ansiedad y trastornos del sueño en pacientes expuestos al sol prolongado. Y no te olvides de los ancianos en los asilos, que suelen tener temperaturas en sus habitaciones que superan los 35 grados por falta de ventilación. En el asilo de San Miguel, un abuelo de 82 años me contó que desde que llegó el verano no puede dormir más de 2 horas por noche. Eso es un drama. Y por ahí va el tema. ¿Cómo garantizamos que los espacios públicos y privados, desde mercados hasta hospitales, tengan un diseño que evite sobreexposición al sol? En el Parque 7, un arquitecto me dijo que en los países europeos, las calles principales tienen árboles plantados cada 10 metros para crear sombra natural. ¿Por qué no lo aplicamos acá?
1: ¡Eso! Y mientras los políticos discuten en la tele, en el barrio Sargento Cabral, un grupo de maestros está usando ventanas de doble vidrio en las escuelas para reducir la temperatura interior. Imagina si eso se extendiera a todos los colegios. Y no solo eso. En el mercado de la 18 de julio, un vendedor me contó que ahora usa una camiseta de lino, que le cuesta un 40% menos sudor que la de algodón. Eso es innovación con presupuesto real. Pero la clave está en la educación. Si los niños aprenden desde chicos a usar sombrero, beber agua cada hora y no trabajar bajo el sol, maybe el futuro va a ser más fresco. ¿Y si las escuelas incluyeran en su currículum un módulo de prevención del calor, como hacen en Brasil con los chicos de la calle? Eso sería un paso gigante.
0: Eso es todo por ahora. Nos vemos la próxima.
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1: Buenas noches. Hoy en Asunción, el termómetro marca 32 grados C, con humedad del 75% y viento del este a 15 kilómetros H. El índice UV está en 8, alto, así que no olviden el bloqueador y el sombrero. Ayer fue más fresco, con 28 grados C, y cielos parcialmente nublados. Pero hoy el calor se siente en la piel. Si salen, vistan ropa ligera. Hidrátense bien y eviten las caminatas largas a la mediodía. Mañana se repite el calor, aunque hay chances de lluvia leve al mediodía. Cuídense y no se dejen llevar por la tentación de salir a la calle sin protección.
2: El calor de hoy no es solo un número en el termómetro. Es una realidad que toca la piel de todos, especialmente de los niños y los adultos mayores que caminan por las calles sin sombrero. Mira, en Paraguay siempre decimos que el sol es nuestro mejor amigo, pero hoy tiene que ser un vecino que se respeta, ¿no? Y no me olvido del agua. Si no bebes, el cuerpo se deshidrata, y eso no es un juego. Aunque la lluvia venga mañana, hoy el mensaje es claro. Protejamos la piel, no por miedo, sino por respeto a lo que nos da vida.
1: ¡Eso! El calor no solo es un número. Es un desafío para todos, pero especialmente para quienes trabajan bajo el sol, como los obreros de la construcción o los vendedores ambulantes que andan por el centro sin descanso. En el barrio 8 de Julio, ya empezaron a ver sombrillas en los mercados para los pescadores que venden por la mañana. Pero falta más. ¿Y los niños que van a la escuela? Si el calor se prolonga, hay que pensar en horarios flexibles o clases en espacios con sombra. Además, el agua no es un lujo. En el mercado 13, los vendedores ya venden botellas de litro y medio a 200 guaraníes. Pero no todos pueden pagar eso. ¿Y los ancianos que caminan por el Parque Español? Allí, el asfalto se pone como un horno. Pon comando. No podemos dejar que el calor convierta la vida en un suplicio.
2: El calor en Asunción no solo afecta al cuerpo, sino también a la economía de los que no tienen recursos para refrescarse. En el barrio San Roque, por ejemplo, hay familias que pagan hasta 250 guaraníes por hora de uso de un ventilador, y eso es solo para un rincón de la casa. La falta de espacios verdes en zonas como el Parque Español no es un error, es una omisión de décadas. El 60% de los parques urbanos no tienen sombra, según un estudio del Instituto de Desarrollo Urbano. Y ahí está el problema. No se trata de un clima hostil, sino de una ciudad que no se preparó para su propia sombra. Si seguimos ignorando esto, el calor no será un desafío, será un castigo.
1: El calor no solo es un problema de hoy, es una señal de alerta para el futuro. Si no invertimos en sombra urbana, en techos reflectantes y en sistemas de riego en calles, dentro de 10 años el Asunción que conocemos será un infierno de asfalto y calor. Miren, en Buenos Aires ya tienen un plan de ciudades frías con árboles en cada esquina. Pero acá seguimos esperando que el sol se apiade. Y no me olvido del sistema de salud. En el Hospital Central, el 40% de las consultas por calor son de adultos mayores que no tienen dónde refugiarse. No podemos esperar que el clima se compadezca. Tenemos que construir una ciudad que se defienda.
2: El calor también está cambiando la forma en que vivimos las fiestas y las tradiciones. En el barrio Itá, por ejemplo, los vecinos ya no dejan las puertas abiertas por la noche. El calor no permite que el aire entre, y la humedad se cuelga en las paredes como un enemigo invisible. Y no es solo eso. En el mercado de Arroyo, los vendedores de mate ya ofrecen mate frío a 500 guaraníes, algo que antes no existía. Pero lo más preocupante es que el calor está redefiniendo el concepto de verano en Paraguay. Antes era un tiempo para descansar, ahora es una batalla diaria, desde los comedores populares que venden chá de melón a 200 guaraníes hasta los ancianos que piden a sus hijos que les traigan agua de jengibre para mitigar el dolor de la garganta. El calor no es solo un fenómeno climático. Es una transformación social que no podemos ignorar.
1: ¡Eso! El calor no solo golpea el cuerpo, sino también la mente. En el barrio Villa Elisa, ya hay jóvenes que reportan ansiedad por el estrés del verano, y eso se nota en los centros de salud. Miren, en la Escuela Técnica 14, Los profesores dicen que los chicos están más agitados, con menos concentración, y eso se refleja en las notas. Y no me olvido de los animales. En el Parque del Oeste, los perros se dejan caer en el suelo como si el asfalto los quemara, y los dueños les traen agua como si fuera un refugio. Pero el dato más fuerte es este. Según un estudio del Centro de Investigación de la Universidad, el 35% de los trabajadores de la construcción sufre de fatiga crónica por el calor. Y eso no solo afecta su salud, sino también la productividad del país. No podemos seguir ignorando que el calor es un enemigo que no solo quema, sino que también roba.
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0: Buenas noches. Hoy vamos a hablar de lo que nos hace paraguayos. El guaraní, no solo como idioma, sino como alma. El 12 de mayo, en Itapúa, se celebra el Festival del Recuerdo, donde se rinde homenaje a los héroes de la independencia. Pero también se preservan rituales ancestrales, como el aibú con danzas que datan del siglo XIX. El cantor Elvio Fernández, con su canción Ivi Pita, mezcla el guaraní con el rock, y su álbum de 2022 ya alcanzó 2 millones de reproducciones en Spotify. En San Ignacio, el Festival de la Virgen de Caucupé incluye el tayupi, bautizo de los niños, que hoy se fusiona con el arte contemporáneo. Y eso. El 2025 se inauguró el Museo del Gaucho en Encarnación, donde se exhiben herramientas tradicionales y hasta un aibú del siglo XVIII. ¿Cómo creen que el guaraní sigue viviendo en la música urbana?
1: Mira, el guaraní no solo vive en la música folclórica, sino que también se escucha en el rap paraguayo de los barrios de Asunción. Artistas como Tachi, que rima en guaraní y español, tienen canciones que se viralizan en TikTok. La clave está en que los jóvenes lo usan como herramienta de identidad, no como algo anclado al pasado. ¿Sabes qué? En Encarnación, hasta hay reggaetoneros que mezclan guaraní con el ritmo urbano. No es un idioma muerto, sino un lenguaje que se reinventa con cada generación.
0: ¡Eso! En el barrio de San Roque, el grupo Hibi Rapaj lanza canciones en guaraní que mezclan trap con ritmos andinos. Y su track Acha ya tiene 1.5 millones de vistas en YouTube. En la Feria del Sol de Caucupé, hasta hay DJ que tocan sets en guaraní con sampleos de cumbia paraguaya. Y no se quedan atrás los memes. En Instagram, los jóvenes de Minga usan frases como MBAE, Racha, vamos a ver como hashtag en conciertos de reggaetón. Pero el dato más fuerte, un estudio del IPEA, dice que el 78% de los jóvenes entre 15 y 25 años escucha música en guaraní al menos una vez por semana. ¿Y qué pasa cuando un artista como Gel Voz de Asunción sube un tema en guaraní con un beat de trap? Se viraliza en minutos. Eso no es casualidad. Es cultura que se mueve.
1: Mira, el boom del guaraní en la música urbana también está ligado a cómo las plataformas digitales permiten que canciones en este idioma rompan barreras geográficas. En TikTok, por ejemplo, videos con letras en guaraní de artistas de Encarnación o Misiones llegan a jóvenes en Buenos Aires o Montevideo en minutos. Además, el uso del guaraní en letras de trap o reggaetón no solo es un acto cultural, sino también una estrategia para conectar con audiencias multilingües en la región. ¿Sabes qué? Un estudio del Instituto Paraguayo de Investigaciones Sociales, IPIS, señala que el 42% de los usuarios de Spotify en Paraguay escucha contenido en guaraní al menos una vez por mes, y eso incluye géneros que antes no se asociaban con el idioma. La clave está en que el guaraní no se limita a la canción folclórica, sino que se convierte en un puente entre tradición y modernidad.
0: Eso. En el barrio de Lomas Valentinas, los DJ usan guaraní en sus mixes de house y techno. Y en las fiestas del barrio, hasta los anfitriones saludan con Ivy Racha antes de empezar. La escena no se limita a Asunción. En Concepción, el grupo Gacha fusiona guaraní con el metal. Y sus conciertos tienen pancartas con frases como Koi Porán. Vamos a seguir. Y no solo en la música. En TikTok, los videos de Akorak, un colectivo de artistas de Encarnación, muestran cómo los jóvenes usan guaraní para contar historias de la selva en videos con edición estilo Giviral. El dato más curioso, un estudio del Centro de Investigaciones Socioculturales, CIS, dice que el 60% de los artistas urbanos que usan guaraní en sus canciones son de segundo grado de escuela, lo que demuestra que el idioma no se aprende solo en la casa, sino también en la calle. ¿Y qué pasa cuando un beat de trap paraguayo se escucha en un club de Buenos Aires? Se convierte en un puente cultural que no se puede ignorar.
1: El guaraní en la música urbana también se convierte en un símbolo de resistencia cultural, especialmente en zonas rurales donde el idioma es visto como una herramienta de preservación de identidad frente a la influencia de lenguas extranjeras. En el interior, comunidades como las de San Ignacio del Caazapa usan el guaraní en canciones de cumbia y chacarera para reivindicar su herencia, algo que no se ve en la capital. Además, este auge musical ha generado un intercambio cultural con países vecinos. En Misiones, artistas argentinos fusionan guaraní con el rock, y en Paraguay, canciones en guaraní se viralizan en plataformas brasileñas como YouTube, donde se mezclan con ritmos samba y forró. La clave está en que el guaraní no solo se escucha, sino que se convierte en un puente entre las fronteras, algo que los gobiernos no han sabido aprovechar para impulsar políticas de inclusión lingüística.
0: Eso. En la Universidad Nacional de Asunción, ya hay cursos de creación musical en guaraní que enseñan a los jóvenes a producir canciones sin perder la raíz. Y no solo eso, en la app Puka, una de las más usadas en Paraguay, hay playlists dedicadas a guaraní urbano con más de 500.000 reproducciones mensuales. El dato que no se mencionó antes, un estudio de la Fundación del Hombre Nuevo, revela que el 83% de los artistas emergentes en redes sociales usan guaraní en sus videos. No por moda, sino porque sienten que es su lenguaje de identidad. Y si pensás en lo que pasa en la calle, en los mercados, hasta los vendedores usan frases como coi racha. Vamos a seguir para animar a los clientes. Eso no es solo música. Es un lenguaje que se vive en cada rincón. ¿Y qué pasa cuando un joven de la periferia sube un tema en guaraní y lo viraliza? Se convierte en un referente para toda la región.
1: Eso es todo por ahora. El guaraní no solo se escucha en la música, sino que se vive en la calle, en las redes y hasta en los mercados. Seguimos con música, pero hoy cerramos con un tema que nos conecta a todos. Nos vemos la próxima.
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0: Buenas noches. La aftosa, enfermedad que afecta a ganado bovino, sigue siendo un tema clave para los productores. El 78% de los ganaderos del Alto Paraná y el Paraguay Oriental respaldan mantener la vacunación obligatoria, según un estudio de la Cámara Rural. Esto no es solo una medida sanitaria. En 2025, el 65% de las exportaciones de carne dependieron de certificaciones libres de aftosa, lo que representa unos 1.200 millones de guaraníes anuales. Para una familia con dos hijos, el costo promedio mensual de vacunas y controles sanitarios asciende a 150.000 guaraníes, un gasto que impacta en su presupuesto, especialmente con la inflación del 14% acumulado en el primer semestre. La decisión también se vincula con el salario promedio de 480.000 guaraníes mensuales, que en muchos casos no alcanza para cubrir deudas y gastos básicos. Mientras el país negocia con mercados como China y Corea, cada vacuna aplicada hoy puede evitar pérdidas millonarias mañana.
1: Escúchame, la verdad es que esto no es solo un tema de números. Imagina a un productor que tiene que pagar 150.000 guaraníes mensuales por vacunas, cuando su sueldo no alcanza ni para cubrir el alquiler. Eso es una lucha diaria. ¿Y los que no pueden acceder a créditos? Se quedan atrás, mientras el gobierno promete, pero no entrega. ¿No creen que el Ministerio de Agricultura debería hacer un plan de asistencia para los pequeños ganaderos? ¡Dale! Si la vacunación es clave para las exportaciones, ¿por qué no se convierte en un derecho, no en un costo? La gente no quiere ser un número en un estudio, quiere soluciones reales.

0: competitivos. La clave está en equilibrar la presión internacional con políticas que no dejen atrás a los productores más vulnerables, como los que tienen menos de 10 cabezas de ganado. Mientras el gobierno negocia con Corea, debe recordar que la vacunación no es un costo, es una inversión en el futuro de los campos.
1: Eso. La verdad es que no se habla mucho de las mujeres en los campos, pero son ellas las que suelen tomar decisiones cuando el presupuesto se tensa. Imagínate una madre que paga 150.000 guaraníes al mes por vacunas, cuando su sueldo no alcanza ni para el alquiler. ¿Y si tiene que elegir entre la salud de su ganado y el colegio de sus hijos? ¡Dale! Eso no es solo un costo. Es una decisión que puede cambiar la vida de una familia. Y no solo eso. Las mujeres también son las que cuidan las tierras, las que siembran, las que mantienen viva la cultura rural. Si las dejan atrás, se pierde más que un número en un estudio. ¿No creen que el gobierno debería escuchar a las que están en la primera fila, no solo a los que tienen el poder para negociar con Corea? ¡Vamos!
0: Mira, la vacunación obligatoria también está ligada a la conservación de ecosistemas. Cada vez que un país no controla enfermedades como la aftosa, se ven obligado a sacrificar miles de animales, lo que afecta la biodiversidad y los suelos. En Paraguay, el 35% de las tierras son pastizales, y una granja no vacunada puede convertirse en foco de contagio, obligando a quemar áreas para evitar la expansión. Eso no solo destruye hábitats, sino que también reduce la capacidad del suelo para absorber carbono. Si bien el gobierno mira a mercados como China, también podría aprovechar su posición como país con uno de los mayores índices de conservación de suelos del Cono Sur para promover prácticas sostenibles. La vacuna no solo salva animales, protege la tierra que alimenta a toda una generación.
1: ¡Eso! Pero mira, la vacunación también tiene que ver con la educación rural. ¿Cuántos productores saben que una vacuna mal aplicada puede ser más dañina que no vacunar? En el interior, hay ganaderos que reciben charlas en la plaza, pero no tienen acceso a técnicos que les expliquen cómo usar los insumos. Eso es un vacío. Si el gobierno invierte en capacitación con profesionales del campo, no solo se reduce el riesgo de contagios, sino que se empodera a la gente. Y por otro lado, ¿qué pasa con los que no tienen internet ni celulares? La vacunación no puede ser un tema de tecnología. Tiene que ser un proceso humano, con puertas abiertas para todos. ¡Dale! Si la vacuna es clave para exportar, ¿por qué no se convierte en un derecho que se garantice con asistencia técnica y no solo con plata?
0: Mira, otro aspecto clave es cómo la vacunación obligatoria afecta a las comunidades indígenas, que suelen tener menos acceso a servicios técnicos y redes de distribución. En zonas como el Alto Paraná, donde viven comunidades con tradiciones de pastoreo ancestral, hay resistencia a protocolos que no se adaptan a su forma de vida. Por ejemplo, en 2022, un 40% de las vacunas distribuidas en zonas indígenas no se aplicaron porque no se respetó el ritmo de los ciclos agrícolas, lo que generó desconfianza. El gobierno debe pensar en alianzas con líderes locales para que las vacunas no sean una imposición, sino una herramienta que respete la cultura del campo. Si no se integran esas voces, el plan puede fracasar donde más se necesita, en los lugares que están más expuestos a riesgos sanitarios.
1: Eso es todo por ahora. Si no se escucha a las comunidades, el plan se queda en el papel. Nos vemos la próxima. 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